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2: Hola, hola, ¿cómo estás? Qué gusto saludarte, soy Adriana Erandi. Bienvenidas, bienvenidos a esta hora de las 6. Yo estoy contigo desde las 4 de la tarde. Oye, que por cierto, en estos días hemos estado haciendo, Cindy y yo, una jornada un poquito más extensa. Y esto es porque Lidia Mares tomó unos días de vacaciones. Pero te aviso, te anuncio que ya mañana volvemos a la normalidad de nuestros horarios. Así que, bueno, pues bienvenidísimos, bienvenidísimas. Estamos platicando el día de hoy sobre si eres de las personas que suele pedir ayuda o te cuesta trabajo solicitarla. Quédate conmigo para saber qué vamos contestando aquí en la nueva Amor 103.1.
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2: Y te puedes poner en contacto conmigo a través de mi Instagram. Me encuentras como Adriana Erandi Amor. Hoy te quiero dar la bienvenida con Enrique Iglesias. Esto es Experiencia Religiosa.

Y si Leonel García, hipotéticamente, ay, en la Toba por 103.1, solo música romántica, 6 con 10 ya de la tarde, 6 con 10. Oigan, hoy estamos platicando acerca de si eres de las personas que suele pedir ayuda o te cuesta trabajo solicitarla. Y es que a mí el tema de pedir ayuda se me hace súper importante para la vida diaria. Desde una opinión, un consejo, tú cómo le harías, oye, ¿cómo hago esto? No quiero que se entienda que pedir ayuda es que te resuelvan, pero sí que tengas un marco de referencia. Oye, ¿qué camino tomar? Oye, ¿qué carretera? Oye, ¿qué es mejor? Oye, ¿tú cómo haces la salsa? Oye, ¿tú cómo le haces para, no? Mira, pedir ayuda para mí es algo básico, pero también sé que nos puede conflictuar con otros de manera muy rápida, muy sencilla y también muy frustrantemente. ¿Por qué? Porque creo que todos pensamos y actuamos de manera diferente, por más obvio que esto parezca. O sea, ya lo sabemos, pero justamente cuando estamos pidiendo ayuda, pues para el otro no era tan importante, al otro se le olvidó, el otro te entendió tal cosa. Entonces, ahí qué pasa, nos frustramos, nos desilusionamos. Fíjate, para mí, pedir ayuda es una forma de crecer, de conocer, de aceptar que no tengo control de todo. Cuando conozco yo a Adrián Erandi, a gente que no le gusta pedir ayuda, siento que quizá por ahí hay un tema a trabajar en el tema de no frustrarse, no de solucionarse, igual a no salir lastimados. Y como que no quieren pasar, y como no quieren pasar por eso, pues terminan haciendo todo y no confiando en los demás. Es decir, resuelves todo. Pero me pregunto si esto es lo mejor o la manera más sana de resolver. Por eso yo te quiero preguntar, ¿tú qué tipo de persona eres? ¿La que le gusta pedir ayuda o la que dice no, mejor yo no? Te voy a leer a través de mi Instagram, Adriana Erandi Amor, así me encuentras. Por lo pronto, Juan Gabriel, ya lo sé que tú te vas.

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3: Amigas y amigos de la nueva Amor 103.1, solo música romántica. 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Por lo pronto, vámonos ya con más música. Maricela, Si No Te Hubiera Sido, 6:20 de la tarde.

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2: 6:37 de la tarde y llega Lucero. Esto es Llorar. Qué canción, ¿eh? Para los que andan así melancólicos, vamos a cantarla. Yo te acompaño aquí en la nueva Amor 103.1, solo música romántica. Y dice...

Ay, tremenda canción, el Areva Bor 103.1, solo música romántica, llorar. Yo te confieso que esa canción me encantaba cuando iba en secundaria y la cantaba con un sentimiento bueno. 6:40 ya de la tarde. Oye, vamos a cerrar el tema que hoy te propuse respecto a si eres de las personas que suelen pedir ayuda o te cuesta trabajo solicitarla. Voy a leer ya los dos últimos mensajitos. Muchas gracias a todos. Mira, Víctor me dice, me ha sido difícil pedir ayuda en ocasiones. La razón es orgullo algo tonto y la otra por ciego. Es que Víctor es muy sincero, pero me encanta cómo responde. Muy bien, dice, estoy reconociendo eso y de un tiempo para acá he sido más amable conmigo mismo porque a veces no quería reconocer que sí necesitaba esa ayuda. Víctor, te quiero decir algo. Tienes ya el tema aprobado. O sea, si te pudiera poner 10 estrellitas, ya te las pondría así, de felicidades, muy bien, de eso se trata, Víctor, gracias por compartir tan bonito mensaje, me encanta. Y también voy a leer el de Betsa, que me llega y me dice, Adri, yo soy de las personas a las que les cuesta pedir ayuda, aunque tengo muchas amistades, me cuesta mucho trabajo pedir ayuda. Debo de reconocer que desde que conocí a mi esposo, él me ha ayudado en este tema de pedir ayuda, de poder romper este bloqueo que tenía respecto a la responsabilidad que sentía por saber que si hacía las cosas mal o que todo iba a ser mi culpa. Y esto me ha ayudado para soltar un poquito más, pero sí reconozco que me cuesta trabajo. Bueno, a mí lo que me encanta, queridos, queridas, Betsa, y te agradezco muchísimo el mensaje, es que estos temas se hagan conscientes. Cuando ustedes escriben el mensaje y por ahí hay esta reflexión, estoy segura que algo se mueve. Entonces, gracias por la sinceridad, gracias por compartir. Y para todos, yo creo que, pues sí, o sea, tenemos que aprender a confiar en el otro y también a saber que no van a actuar de igual manera. Y que en una de esas no pasa nada grave. Depende, por supuesto que depende, pero ¿qué haríamos si no pudiéramos pedir ayuda? O sea, es que es básico, ¿estás de acuerdo? Es básico. Uy, bueno, por aquí dejamos el tema, yo sigo contigo hasta las 10 de la noche, en la nueva Bor 103.1, solo música romántica. Ahora llega el señor Ricardo Montaner, esto es Para que seas feliz.

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1: Los amigos desarrollan en nosotros virtudes y potencializan otras. Una persona sin amigos corre el riesgo de no llegar jamás a conocerse. Cada amigo es un espejo que nos refleja desde un ángulo diferente ciertas partes de nuestra personalidad. Cada amigo crea en nosotros una zona de contacto, un campo propio al desarrollo de determinado tipo de amistad. Es por ello que podemos tener dos amigos íntimos que jamás lleguen a comprenderse incluso entre ellos. Por eso tenemos amigos diferentes y a unos les contamos unas cosas y a otros otros, y con otros reímos y con otros lloramos. Perder a un amigo significa muchas veces neutralizar un sector de nuestra personalidad.
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4: Hola, hola, ¿cómo estás? Qué gusto saludarte. Bienvenida, bienvenido a la hora de Luis Miguel. Te recibo con muchísimo gusto. A partir de este momento, 60 minutos para disfrutar, para estar juntitos de la mano, ¿verdad? Con las canciones, con las mejores canciones de Luis Miguel. Así que, bueno, bienvenidísimos. Ya arrancamos, prepara voz, garganta, micrófono en mano porque vamos a cantar. Así que, bueno, pues bienvenidas, bienvenidos a grandes, pequeñitos y medianitos. Así te recibo esta tarde de jueves, el Arevabor 103.1.

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Luis Miguel en la nueva Word 103.1, solo música romántica, 7:09 ya de la tarde. ¿Cómo vamos, queridos, queridas? Oigan, a punto de cerrar semanita, ¿verdad? ¡Qué barbaridad! ¡Qué rápido, qué rápido! Y a punto de cerrar el quinto mes también. Bueno, los estoy esperando para que ya activemos el buzón de la hora de Luis Miguel. Puede ser a través de mis redes sociales. Me encuentras en Instagram como Adriana Erandi Amor y en Facebook como Adriana Erandi en la Nueva Amor. Es que por ahí cambia un poquito. Entonces, así es como me encuentras. Yo esperaré con muchísimo gusto esos mensajes para esa persona especial. A lo mejor quieres enviar un saludito por cumpleaños, por aniversario, o incluso pedir una disculpa, que luego también sí sucede y sí pasa. Bueno, yo atenta. Y si quieres enviarme un talkback a través de iHeartRadio, con mucho gusto, por ahí también lo estaré esperando, ¿vale? Bueno, por lo pronto nos vamos con Nada es Igual en la nueva Word 103.1, solo música romántica.

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2: 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Por lo pronto, vamos a seguir con la programación de la nueva Amor 103.1, solo música romántica.
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2: Con 20 de la tarde, 7 con 20, y esta hora suena muy bien, muy sabroso, y nada más que chulada de canción. Eso es Inolvidable, a cargo de El Sol de México, aquí en la Nueva Amor 103.1, solo música romántica. Así te estoy acompañando este jueves.

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2: Amigas y amigos de la nueva Amor 103.1, solo música romántica. Son 7:37 ya de la tarde. Nos vamos con esta canción, el primero en la hora de Luis Miguel.

7:40 ya en la Nueva Voz 103.1, solo música romántica. Oye, seguimos en la hora de Luis Miguel con muchísimo cariño, con muy buena energía, y llega el momento de enviar saluditos para Luis Chacón. Me dice, Adri, yo soy oyente desde Irapuato y ya, como ya nos quitaron la estación, los oigo a través de internet. Ay, mi querido Luis, sí, tienes toda la razón. Qué bueno que nos puedas escuchar a través de internet, amorfm.mx, o bien también les recuerdo que lo pueden hacer a través de iHeartRadio. Me pide la canción de Devuélveme el Amor. Claro que sí, la vamos a apuntar y nos la vamos a también a pasar a nuestros amigos de programación. Me dice que tengas una estupenda noche. Claro que sí. Muchísimas gracias, Luis. También para ti, gracias por el mensajito. Y bueno, qué alegría que también en Irapuato nos estén escuchando. Muchas, muchas gracias. Nos vamos ya con más música. Esta canción se la quiero dedicar a todas las mujeres que escuchan La Hora de Luis Miguel. Esto es ¿Qué Nivel de Mujer? El Aroma Bor 103.1. Solo música romántica.

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2: Oye, yo aquí cantando las entradas en la hora de Luis Miguel y vamos a entrar a la recta final. Vamos a iniciar con Decídete, son las 7:54, en la Nueva Amor 103.1, solo música romántica.

Bueno, pues esta tarde cerramos con Amor, Amor, Amor. Esta hora de Luis Miguel. Recuerda que de lunes a viernes tenemos esta cita puntual en punto de las 7 de la tarde. Una hora para disfrutar de los más grandes éxitos de Luis Miguel. Yo soy Adriana Erandi. Hoy así terminamos. Recuerda que yo voy a la mitad del camino porque todavía te espero en Luna de Amor hasta las 10 de la noche.

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3: Amigas y amigos de la nueva Amor 103.1, solo música romántica, qué gusto saludarte en estas dos horas que son las más románticas, este programa dedicado al amor, Luna de Amor, precisamente así se llama, para toda la gente que nos gusta escuchar la radio de noche, que nos gusta estar acompañados por muy buena música, por la luna y por cada uno de nosotros que haciendo todavía diferentes actividades, bueno, pues nos gusta por ahí caminar esos trayectos del amor, de la nostalgia. Así que, bueno, pues bienvenidas, bienvenidos a la nueva Amor 103.1.
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3: Hoy te quiero dar la bienvenida con esta canción, Mi historia entre tus dedos. Ojalá la disfrutes tanto como yo.

Amigas y amigos de la nueva Voz 103.1, solo música romántica, quiero compartir contigo en este momento una frase que encontré y que me pareció que tiene mucho de verdad. Y dice así: la alegría no es el éxtasis momentáneo, sino el resplandor que acompaña al ser. Es una frase de Erich Fromm, quien fuera psicoanalista y filósofo alemán. Y me parece muy importante tenerla como un recordatorio por ahí constante, porque cuántas veces, ¿no?, nos dejamos deslumbrar, nos dejamos pues justamente confundir con que esa alegría que a lo mejor llegamos a sentir pues puede ser todo un panorama nuevo, porque creemos que así va a ser siempre y no es tal cual. A veces como que ese resplandor, como que esa energía de cada persona, cuando se mantiene, cuando es coherente, cuando es genuina, pues es mucho más valioso que esos resplandores que de repente se dan, que sí están y que sí aparecen, pero que quién sabe qué tan originales, auténticos sean. Así que bueno, pues yo la quise compartir contigo, esperando que te haga sentido y que también te guste. Y te pido que sigas acompañándonos aquí en la nueva Voz 103.1, solo música romántica. Soy Adriana Erandi.

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2: Ay, ay, ay, ay, ay, ay, ay. Oye, llega la quinta estación con esta muy buena canción que espero disfrutes muchísimo. Ya suena a viernes, ¿verdad? Pero es que el jueves también sabe mucho a viernes. Entonces, ¿qué te parece si nos vamos poniendo en tono y disfrutamos y cantamos El Sol No Regresa? El Arrobador 103.1, solo música romántica y comodidad.

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Hoy quiero preguntarte, ¿dónde vas a poner ese dolor para que en lugar de que te siga frenando, te ayude a moverte, te ayude a impulsarte, te ayude a seguir con tu camino? Mira, de ninguna manera estoy diciendo que evites el dolor o que lo niegues, incluso que lo minimices. No. Lo que digo es que sintiéndolo con toda su intensidad, te permitas reconocerlo, validarlo, acomodarlo y a partir de ello poder trabajar con lo que te genera. Quizá te duele el que te hayan mentido, quizá te duele el que te hayan despedido, quizá te duele el que hayan incluso abusado de tu confianza. Créeme que en ese dolor seguramente hay experiencias que conforme van pasando el tiempo vas a tener más claro que hay aprendizajes, porque seguramente en esas experiencias, unas más lindas que otras, vas a encontrar que no todas las personas fueron negativas, no todas las personas fueron malas. Hay matices en todo. Y a partir de eso, tú vas a poder capitalizar estas experiencias para todo lo que viene. Así que te invito a que puedas darte momentos para que vayas pensando cómo puedes hacer que a través de pequeños y ligeros movimientos que puedas ir incorporando a tu día a día, puedas ir siendo capaz de ir desprendiéndote de ese dolor y así puedas seguir con tu camino. Te lo dejo para la reflexión. Yo soy Adriana Erandi y te sigo acompañando en la nueva Por 103.1, solo música romántica.

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1: 8:39 ya de la noche. Llega Rocío Dúrcal. Esto es Lágrimas y Lluvias. Lo escuchas aquí en esta Luna de Amor.

Hoy te invito a que podamos decir adiós a los rencores y así que nos podamos hacer un regalo de libertad y de perdón para poder liberar toda emoción que te esté atando a personas, a relaciones y a situaciones que pudiéramos catalogar como negativas. Es decir, que al día de hoy te generan dolor, tristeza, angustia, desesperación o desesperanza, frustración. No porque queramos evadir esas emociones o esos sentimientos, sino porque pasado el tiempo, los años, los meses, nos damos cuenta que ya podemos salir de esa emoción, de esa situación. Y entonces podemos liberar, podemos otorgar la libertad de esa emoción y hacernos responsables, trabajando la herida, trabajando por su sanación. Hoy te invito entonces a que te responsabilices de aquello que no te ha gustado tanto y lo empieces a acomodar en tu vida. Yo soy Adriana Erandi, te acompaño en la Nueva Amor 103.1, solo música.

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2: Amigas y amigos de La Nueva Amor 103.1, solo música romántica. Oigan, qué gusto saludarlos, bienvenidos a esta segunda hora de Luna de Amor, este programa que nos invita justamente a la reflexión de ciertos temas, sobre todo aquellos más personales, pero también como más de pareja, que por ahí pues nos mueve el amor, la añoranza, la desilusión, también la frustración. Así que bueno, bienvenidos, porque lo hacemos a través de la música, de la luna y de tu compañía, que es la más importante. Así te recibo en La Nueva Amor 103.1.
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2: Para toda la gente que ya ha decidido irse de esa relación, los quiero acompañar con esta canción. Es Julieta Venegas, Me Voy. En La Nueva Amor 103.1, solo música romántica.

Ahí está Julieta Venegas en la Nueva Voz 103.1, solo música romántica. Oigan, quiero enviar un saludito para mi querida Vero Marín, que me dice: mi hermosísima Adri, buenas noches, un gran saludo. Y aunque no sea ya con Luismi, estamos aquí en el trabajo con el karaoke laboral. ¡Eso, mi Vero! Dice: ¿y si...? ¿Qué? ¿Y si no quieres ni decir en qué he fallado? Ay, me pone ahí la letra de una canción que pasamos. Mi querida Vero, gracias por escribir, gracias por escucharnos en su trabajo también. Ánimo con el turno que ahorita les toca. Un fuerte abrazo para ti y tus compañeros. Solo música romántica. Ya llega Kenia Oz, esto es Ruleta Rusa en esta luna de amor.

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1: Kenia Os, la nueva por 103.1, solo música romántica. Oigan, llega el momento de compartir con ustedes la letra de una canción que, déjame decirte, es una de mis favoritas. Se llama Te amaré. La voy a leer para ti. Tú sabes que las leemos como si fueran cartas. Entonces dice así: Te amaré. Te amaré como al mundo. Te amaré aunque tenga final. Te amaré. Te amaré en lo profundo. Te amaré como tengo que amar. Te amaré. Te amaré como pueda. Te amaré aunque no sea la paz. Te amaré. Te amaré lo que queda. Te amaré cuando acabe de amar. Te amaré. Te amaré si estoy muerto. Te amaré el día siguiente, además. Te amaré. Te amaré como siento. Te amaré con adiós, con jamás. Te amaré. Te amaré junto al viento. Te amaré como único ser. Te amaré hasta el fin de los tiempos. Te amaré. Y después, te amaré. Tremenda letra de canción la que acabo de leer, queridos, queridas. Se llama así, Te amaré, es de Silvio Rodríguez. Esto salía por allá de 1980 y es una espectacular canción. Mira, para aquellos que andan muy enamorados, pero sobre todo porque luego el enamoramiento no dura y no es lo que creemos, pero para quien sí está convencido de estar con esa persona y dice, es ahí, yo ya toqué puerto firme, pues esta canción sería ideal que la pudieras compartir o dedicar. Ya después me dices qué tal te va y cuál es la reacción, pero yo honestamente creo que te va a ir muy bien. Por lo pronto llega Noelia. Oye, ¿te acuerdas qué hit fue esto cuando salió en la radio? Esto se llama Tú y la escuchas hoy en la nueva Bor 103.1, solo música romántica. Son ya las 9:10.

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0: Amigas y amigos de la Nueva Voz 103.1, solo música romántica. 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Por lo pronto, más de la Nueva Voz 103.1, solo música romántica.
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4: Amigas y amigos de la nueva Amor 103.1, solo música romántica. 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Entonces, bueno, pues ya, estamos más que listos porque la fecha llegó. Son las 9:22 de la noche, llega Belanova. Esto es Por Ti, el Aroabor 103.1, solo música romántica.

Rosalía Sauvignon Blanc en la nueva Bor 103.1, solo música romántica. Ya son las 9:29 de la noche, 9:29, y vamos a aprovechar este momentito justamente para poder compartir contigo el decreto de la noche. Así que lo voy a leer para ti con mucho cariño, esperando que encuentres algo valioso en este mensaje que voy a leer para ti. Establezco límites firmes y amorosos, porque mi paz no es negociable, y suelto con gratitud a quienes ya cumplieron su ciclo en mi historia. Uy, a ver, lo voy a volver a leer para ti con mucho cariño. Establezco límites firmes y amorosos, porque mi paz no es negociable, y suelto con gratitud a quienes ya cumplieron su ciclo en mi historia. Bueno, pues es un mensaje bastante claro y a la vez bastante fuerte, pero que también nos da paz, ¿verdad? Nos da paz porque

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4: 9:35 ya de la noche, llega OV7 con este tema, Shabadaba, el Aroba por 103.1, solo música romántica.

Hoy quiero compartir contigo un recordatorio fundamental. Mira, acuérdate, nada es para llevar. Todo es para vivir aquí. Atentamente, la vida. Soy Adriana Erandi y te estoy acompañando en la nueva Bor 103.1, solo música romántica.

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2: Entramos ya a la recta final de Luna de Amor. Nos vamos a ir con Laura Pausini y esto que es Amores Extraños.

Laura Pausini, ay, Amores Extraños, qué canción, ¿verdad? Oye, esto yo lo escuchaba por allá cuando iba en sexto de primaria. Ay, no sé exactamente qué año era, pero a lo mejor 97, a lo mejor. Y bueno, pues todas llorábamos con esas canciones y con la de Marco se ha marchado para no volver. Híjole, es que ese álbum de Laura Pausini fue fuerte. Y entro con todo. Ok. Bueno, pues llega el momento de despedirme. Gracias por estas 6 horas en las que me permitiste acompañarte. Ya mañana voy a tener mi horario normal. A las 6 de la tarde nos escuchamos. A las 10 de la mañana Lidia Mares. A las 2 de la tarde Beatrix Razo. A las 3 de la tarde Cindy Dorantes. Así que bueno, te agradezco muchísimo. Recuerda que mañana tenemos a las 6 de la tarde Con Amor para tus mascotas. Y bueno, siempre me gusta recordarte que no dejes de sonreírle a la vida porque créeme que bien vale la pena y que además la vida es un ratito. Por lo pronto, ay, nos vamos a ir con Despecho. Ay, ay, ay, ay, ay, para no verte más, La Mosca Tsetse. Si te la sabes, hay que cantarla. Pues sirve de desahogo un poco, ¿no? Liberar un poquito la emoción. Aquí en la Nueva Voz 103.1, solo música romántica. Soy Adriana Erandi, hasta mañana. Chao, chao.

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0: 6 en punto, panorama informativo 88.9, información que sirve. Yo soy Alejandro Villalbazo, en X, en TikTok, arroba Villalbazo 13. Es viernes 29 de mayo, Iñaki Manero, buenos días, Iñaki.
1: Por fin viernes, Alex Villalbazo, Alex Cervantes, amigos de la República Mexicana, de todas partes, por iHeartRadio, gracias por despertar en panorama.
0: Y estamos despertando con una mañana muy bonita, la verdad, muy clarita, sí. Ya en el Valle de México, 13 grados marca la temperatura, tal vez un poco fresca, Iñaki, pero está muy bonita la mañana y de acuerdo con el pronóstico, nada de lluvia para hoy.
1: No, y la tarde se puso muy bonita también a pesar del pronóstico de lluvia, y con esto nos damos cuenta que la meteorología no es una ciencia exacta, ¿no? De repente se pronostican tormentas y no pasa nada. Ayer tuvimos un atardecer padrísimo, donde se abrió el cielo y entró la luz del sol de esta época del año de una manera maravillosa, ¿no? En el momento que se iba ocultando el sol, la verdad, de estos espectáculos que son gratis y que en algún momento todos deberíamos de levantar la cabeza y verlos para ponernos de buenas, pero cambió completamente el pronóstico, ¿eh?
0: Sí, donde sí para hoy lluvias otra vez. Pues donde ha estado lloviendo muy fuerte, ¿no? Chiapas principalmente, sí, sí. Oaxaca, Tabasco, Campeche, Yucatán, Quintana Roo, en toda la región sur-sureste de la República Mexicana, ahí están cayendo y seguirán cayendo las lluvias para este viernes 29 de mayo. En un ratito hacemos el recorrido por la República Mexicana, el clima y la de 8. Ah, por cierto, es viernes último de mes, ya sabemos lo que ocurre, viernes último de mes, los chamacos no van a la escuela porque los maestros tienen mucho, mucho que tejer. Tráfico y clima cada 15 minutos. Mónica Villalobos.
2: Alejandro, gracias. Les comento que aún sigue cerrada la circulación de Avenida 5 de Mayo, desde el eje central Lázaro Cárdenas hasta Simón Bolívar, por presencia de manifestantes. Las alternativas son el eje 1 Norte Donceles y Venustiano Carranza. En unos minutos, más información.
1: Muchas gracias, Moni. La máxima para hoy en el Valle de México, 25 grados Celsius, con sensación de temperatura incluso llegando hasta los 30 en algunos puntos de la capital y del Valle de México, de los municipios conurbados. Pero despejado es el pronóstico, completamente despejado para el día de hoy, para mañana sábado y para el domingo se pronostica un 40% de posibilidad de lluvias. Ayer los maestros de la coordinadora, ¿por qué no?, siguen de gira en Ciudad de México. ¿Les gustó? Alemão Luna.
3: Durante el cuarto día de movilizaciones en la Ciudad de México, cerca de 800 integrantes de la CENTE, principalmente de la sección 22, bloquearon por 3 horas ambos sentidos del circuito interior a la altura de Paseo de la Reforma. Para evitar todo paso, desprendieron la estructura del muro de contención para colocarlo en la vialidad. Ciudadanos tuvieron que caminar largos tramos para encontrar opciones de transporte.
4: Es que afecta a todo. Pide salida del trabajo, pero pérdida de tiempo. Si uno pensaba llegar temprano, con esto llega uno tarde.
3: Antes de regresar a su campamento, en la calle 5 de Mayo, advirtieron que no se reanudará el diálogo con la Secretaría de Gobernación hasta que se haga justicia por sus compañeros agredidos por arma de fuego en la carretera Oaxaca-Istmo. 88.9 Noticias, Alemão Luna.
1: Integrantes de la coordinadora, pertenecientes a la sección 22, tomaron ayer, que son de los más aguerridos, tomaron ayer las instalaciones de Ciudad Judicial en Oaxaca, para exigir justicia por la agresión armada contra maestros registrada el miércoles. Por su parte, el alcalde con licencia de Villa de Mitla, Esaú López, así como mandos y policías municipales, acudieron a declarar ante la Fiscalía Estatal por su presunta participación en el operativo para retirar el bloqueo magisterial en la carretera federal 190. Y en más del panorama nacional, un ataque armado sobre la carretera costera Lázaro Cárdenas Colima, esto a la altura de Colola, en el municipio de Aquila, en Michoacán, dejó 3 personas muertas y una maestra herida. Entre las víctimas mortales, 12 maestros y un integrante del Consejo Comunal de Pómaro. Las 4 personas viajaban en una camioneta cuando fueron atacadas a tiros desde una zona elevada junto a la vía. Se reportó la muerte del doctor Adrián Chávez López, director del Hospital Infantil de México, en medio del paro activo que médicos residentes mantienen desde hace 5 días por denuncias de acoso sexual, laboral y abuso de autoridad. Y durante estas denuncias, durante estas protestas, falleció el doctor Chávez. Aunque los residentes lamentaron el fallecimiento del funcionario, aseguraron que continuarán con la protesta hasta que se atiendan sus demandas y se garantice un entorno seguro para su formación médica. Y un juez federal absolvió al exgobernador de Quintana Roo, Roberto Borge Angulo, Beto Borges, del delito de delincuencia organizada, por lo que podrá salir del penal de Morelos, donde ha permanecido recluido desde 2017. El exmandatario seguirá su proceso por lavado de dinero bajo prisión domiciliaria, beneficio que ya le había sido concedido tras cubrir la garantía económica impuesta por las autoridades. Ya declararon 5 funcionarios y exfuncionarios de Sinaloa acusados por Estados Unidos de tener relación con el cártel de Sinaloa. René Ponce.
5: El vocero de la Fiscalía General de la República, Ulises Lara López, informó que sobre las investigaciones de 10 funcionarios y exfuncionarios de Sinaloa, entre los que se encuentran el gobernador con licencia Rubén Rocha Moya, 5 de ellos ya comparecieron y continúan las investigaciones para deslindar responsabilidades en caso de que se encuadre algún delito sobre la supuesta ficha roja que pudiera existir en contra de estas personas, señaló.
6: Es importante referir que ninguna de estas personas cuenta con ficha roja de Interpol.
5: Añade que la Fiscalía General de la República atenderá todas las líneas de investigación hasta dar con la verdad en este caso. Para 88.9 Noticias, René Ponce Hernández.
1: Bueno, y recuerda que en nuestra página www.889noticias.mx encuentras más sobre este y otros temas de tu interés. El Senado dio luz verde a los cambios constitucionales en materia judicial. Pepe Toño Morales.
7: Aprueban reformas constitucionales en materia del Poder Judicial de la Federación.
8: Recorrer por única ocasión la elección judicial prevista para 2027.
7: De esa forma, el senador Óscar Cantón Cetina, presidente de la Comisión de Puntos Constitucionales, expuso una parte del proyecto que llegó desde San Lázaro. Por su parte, el senador Manuel Huerta Ladrón de Guevara, de la Comisión de Estudios Legislativos Primera, agregó:
9: crea secciones en la Suprema Corte.
7: Con el voto de la mayoría y pese a la oposición, el Senado de la República aprobó la reforma al Poder Judicial de la Federación, con lo que se aplaza la fecha de elección de jueces y magistrados, se empata con la consulta para la revocación de mandato y se crean salas que ahora se llamarán secciones. Para 88.9 Noticias, José Antonio Morales Díaz.
1: Vámonos a los deportes, don Alex Cervantes, muy buenos días.
10: ¿Qué tal, Iñaki, amigos? Muy buen día para todos. PSG y Arsenal se enfrentan este sábado en la final de la Champions League en Budapest, Hungría, a las 10 de la mañana. El equipo parisino va por el bicampeonato, mientras que los Gunners por su primer título. En actividad de los playoffs del básquetbol de la NBA, este jueves en la final de la Conferencia del Oeste, San Antonio derrotó 118-91 a Oklahoma para empatar la serie a 3 victorias por equipo. Juliana Olmos y su compañera la japonesa Miyu Kato quedaron eliminadas en la primera ronda de dobles en Roland Garros. Hasta aquí los deportes.
1: Muchas gracias, Alex. Alex Villalbazo, Alex Cervantes, Iñaki Manero en Panorama Informativo en 88.9 Noticias. Información que sirve por iHeartRadio. Moni Villalobos te tiene todo el panorama del tráfico y el clima cada 15 minutos. Solo otra vez, Moni.
2: Hola, Iñaki, gracias. Muy buenos días. Les comento que hay cierre de carriles en Avenida Casa de la Moneda entre Presa Falcón y Calzada Legaria. La alternativa es Boulevard Miguel de Cervantes Saavedra. En unos minutos, más información.

0: Muy buenos y lluviosos y calurosos días para cerrar prácticamente mayo en la República Mexicana, porque pues ya la próxima semana, de manera hábil y laboral, estaremos iniciando el sexto mes, junio. Estaremos empezando junio. Las lluvias para hoy, Chiapas, Campeche, Yucatán, Quintana Roo, serán muy fuertes. Fuertes para Oaxaca. El calorón, 8 estados con el infierno de los 45 grados. Chihuahua, Durango, Sinaloa, Jalisco, Colima, Guerrero y Oaxaca. Vamos a empezar el recorrido por la República Mexicana en Tuxtla Gutiérrez, en Chiapas. 22 grados, Fernando Cantón. ¿Cómo te va, Fer?
1: ¿Qué tal, Alex? Muy buenos días. Hoy en Chiapas habrá lluvias puntuales muy fuertes y temperaturas de hasta 40 grados. En Tuxtla Gutiérrez, cielo medio nublado con probabilidad de lluvia por la tarde y una temperatura máxima de 33 grados. Así es que en Chiapas.
0: ¿Cuál es la de 8, Fer?
1: 65 niños de la escuela primaria José Ortiz de Domínguez del municipio de Venustiano Carranza resultaron intoxicados luego de consumir alimentos dentro del centro educativo. De acuerdo con la Secretaría de Salud, niños de entre 6 y 12 años manifestaron síntomas de intoxicación alimenticia, por lo que de inmediato pusieron en marcha un operativo médico y los trasladaron a diversos centros hospitalarios para su atención y valoración, quedando hasta la tarde de ayer 11 niños internados. Versiones extraoficiales señalan que los menores pudieron intoxicarse al consumir pollo en mal estado que les habían proporcionado durante el desayuno. Sin embargo, la Secretaría de Salud de Chiapas se comprometió a realizar estudios correspondientes para determinar la causa de esta intoxicación alimentaria. Así el panorama desde Chiapas.
0: Gracias, Fer Cantón, desde Tuxtla Gutiérrez, allá en Chiapas. 26 grados, Adriana Covarrubias. Salúdanos desde el bello y devastado puerto de Acapulco. Adriana, buenos días.
2: ¿Qué tal, Alejandro? Buenos días. Buenos días a la victoria. La máxima será de 34 grados. Tendrá cielo despejado. La temperatura más alta en el municipio de la región de Ciranda de los Chávez con 40 grados. Y se pronostica lluvias por la tarde-noche en municipios de la región de la montaña de Guerrero.
0: ¿Y la de 8, Adriana?
2: Te comento que derechohabientes y personal del hospital Bienestar de Ometepec, de la región de la Costa Chica de Guerrero, denunciaron la falta de medicamentos, aparatos médicos, equipo de trabajo y uniformes. También de manera simultánea, trabajadores del hospital y clínicas Bienestar ubicados en el municipio de Coajinicuilapa, Xochistlahuaca y Copala, exigieron uniformes adecuados y tallas correctas para seguir laborando en el hospital de Ometepec. Son 109 trabajadores sindicalizados quienes exigen equipo adecuado para brindar el servicio. Los derechohabientes del hospital de Ometepec y Coajinicuilapa denunciaron la falta de medicamentos y aparatos para los pacientes, los cuales tienen que ser enviados a otras clínicas del estado para recibir la atención médica. Es el reporte.
0: No quiero ni pensar, de verdad no quiero ni pensar cómo está ese hospital IMSS Bienestar de Ometepec. Si los de grandes ciudades están abandonados y les falta todo. Ahora imagínate el de Ometepec allá en la Costa Chica de Guerrero. No, hombre, qué terror caer ahí como paciente. Y es lo único que hay, Adriana, y además cubre a otros municipios.
2: Así es, y están molestos porque ellos tuvieron que dar también un recurso, descuentos que les hacen en su recibo de nómina para comprar uniforme y les entregan uniformes a veces con tallas no adecuadas y también señalan que los, por ejemplo, el calzado que ellos utilizan no es de calidad.
0: A ver, espérame tantito. ¿Dijiste que les descuentan de su recibo los uniformes?
2: Sí, señalan que incluso les hacen un descuento. Cada 6 meses ellos entregan cierta cantidad de recursos, como más de 5,000 pesos y cada 6 meses, de acuerdo a esos 109 trabajadores, por ejemplo, que están en el hospital de Ometepec, y les hacen cambios de uniformes, pero lamentablemente los uniformes se los entregan con tallas no adecuadas o una bata que no es de calidad que se necesita para estar, por ejemplo, en los quirófanos.
0: Pero pues tendría que ser parte de la prestación laboral, ¿no? Y pues sabes que ahí están tus uniformes, pues ¿cómo que se los cobran los que hay? Ah, que tú vas y compres otra bata es otro tema, pero los que te den, 6 y 4.
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0: Primer traguito de café que nos tomamos con calor, lluvia en la República Mexicana, lluvias importantes, cuidado otra vez la alerta para Chiapas, que es donde ha estado lloviendo, pero feo toda la semana, inundados en Tuxtla Gutiérrez, la capital, además de Chiapas, en la península, los tres, Campeche, Yucatán y Quintana Roo. El calorón, 45 grados en 8 estados, Chihuahua, Durango, Sinaloa, en el norte, hacia el Pacífico, Oaxaca, Guerrero, Michoacán, Colima y Jalisco. De hecho, vamos a Jalisco. Ahí está Martín Beltrán, 16 grados en Guadalajara. Buenos días, Martín.
1: Efectivamente, amanecemos a 16, con cielo despejado. Alcanzaremos hoy una máxima de 33, pero sin probabilidad de lluvia. En Teocaltiche se registra la mínima con 11 grados. La máxima estará en Bolaños y en Autlán con 42. Este es el panorama.
0: ¿Y la de 8?
1: A partir del próximo lunes, los autos con placas viejitas podrán ser multados con 2,300 pesos. Sin embargo, la Policía Vial de Jalisco descartó la implementación de operativos especiales para sancionar a esos automovilistas que no registraron el cambio de placas antes del vencimiento de plazo, que es este viernes. Advierten autoridades que no habrá revisiones exclusivas para detectar vehículos con matrículas antiguas, salvo que sean detenidos por alguna otra falta administrativa. Este es el panorama.
0: Gracias, Martín Beltrán, desde Guadalajara, Jalisco. Pues otra multota para los automovilistas, 2,300 pesotes a quien traiga las placas anteriores. ¿Se puede seguir haciendo el reemplacamiento, Martín? ¿Ya se fue? Ah, ya se fue Martín Beltrán desde Guadalajara, Jalisco. Bueno, al ratito que nos aclare algunas dudas. Vamos a Toluca, al Estado de México, 8 grados. Sonia Vilchis, ¿cómo estás, Sonia?
2: Hola, ¿qué tal, Alejandro? Muy buenos días. Comentarte que hoy Toluca registrará una temperatura máxima de 22 grados. Será un día mayormente soleado con probabilidad de lluvia por la tarde-noche, Alejandro.
0: La de 8, Sonia.
2: Comentarte que dos hombres fueron localizados sin vida tras un presunto enfrentamiento armado registrado en la comunidad de la Dilatada Sur, esto en el municipio de Almoloya de Juárez. El hallazgo de los cuerpos ocurrió durante un despliegue operativo de la Secretaría de Seguridad del Estado de México, el cual derivó en la detención de un joven de 19 años, presuntamente vinculado a una célula delictiva generadora de violencia en la región, así como el aseguramiento de vehículos y un arma de fuego. Alejandro, así la información.
0: Gracias, Sonia Vilchis, allá en Toluca, en el Estado de México. 12 graditos, empezamos un día muy agradable en la Ciudad de México. René Ponce, adelante, René.
3: ¿Qué tal, Alejandro? Efectivamente, mañana bastante fresquecita, 12 grados centígrados. Para la tarde se espera una máxima que vaya entre 26 y 28 grados centígrados. También podría haber lluvia, Alejandro.
0: ¿Y la de 8, René?
3: Pues para la fiscal capitalina Bertalcal de Luján, la gobernadora de Chihuahua, María Eugenia Campos, ha manipulado la información sobre el citatorio que recibió de parte de la Fiscalía General de Justicia de esta Ciudad de México para que asista este viernes a la audiencia de impugnación que promovió el senador Javier Corral, quien la acusó del delito de privación ilegal de la libertad. La funcionaria local reiteró que la audiencia ocurre por un recurso legal promovido por Javier Corral y no por alguna imputación de la Fiscalía, que en su momento resolvió el no ejercicio de la acción penal al determinar que no había delito que perseguir. Alcalde Luján destacó que la mandataria estatal trató de decir que esto era parte de una persecución contra ella, cuando dice la fiscal es todo lo contrario, Alejandro.
0: Bien, es que me quedé pensando ahorita que hablabas de Maru Campos, qué buen agarrón ayer en el Senado, qué buen agarrón. Los senadores de oposición, los del PAN principalmente, salieron con playeras de apoyo a Maru Campos, pero además les llevaron un rack para que los de el partido en el poder, los de Morena, se pusieran la playera de apoyo a Rubén Rocha. No, pues nadie se la quiso poner. Nadie se la quiso poner de los morenos. De hecho, el senador Melgar se acercó con Luis Armando Melgar, se acercó con Noroña, que estaba muy sentadito. Toma, le dio su playera, ponte la de apoyo a Rocha. No, pues nadie, le dieron la vuelta. Ahora sí, por lo menos en playera le dieron la espalda, ¿no? Después de tanto apoyo que le han dado. Me acordé ahorita, Perdón, Iñaki.
4: Se pasaron a molestar.
0: Sí. En Pachuca, en Hidalgo, 8 grados. Jacqueline Servín, ¿cómo estás, Jackie?
5: Hola, ¿qué tal, Alejandro? Buenos días para ti, para todo el auditorio. Esta mañana despertamos con una temperatura de 8 grados, esperamos una máxima de 23 con ambiente soleado, el panorama.
0: ¿Y la de 8, Jackie?
5: Alejandro, pues la Procuraduría de Justicia del Estado de Hidalgo informó que en un operativo en coordinación con la Fiscalía de Oaxaca detuvieron a un hombre que contaba con una orden de aprehensión vigente por homicidio doloso calificado y narcomenudeo. El individuo estaba ligado a una célula delictiva en Oaxaca conocida como Los Cromo, dedicados a la distribución de droga. La detención se hizo en el municipio de Tizayuca y ya fue entregado a las autoridades oaxaqueñas. Este panorama, Alejandro, excelente fin de semana.
0: Igualmente, Jackie Servín, para ti y todos allá en Hidalgo. Karina Buitrón, desde Querétaro, 14 grados, Karina.
6: ¿Qué tal, Alejandro? ¿Cómo estás? Muy buenos días, así es, tenemos una mínima de 14 y esperamos una máxima de 32, por lo que el día estará bastante soleado.
0: ¿Y la de 8, Karina?
6: Te comento que la Coordinación Nacional de Trabajadores de la Educación, Delegación Querétaro, se sumará el próximo 1 de junio al paro nacional. Van a exigir la reedificación del magisterio y exponer su postura en contra de la ley del ISSSTE. Dicho mitin se llevará a cabo a las 9 de la mañana en las oficinas con representación en Querétaro. Pretenden defender la educación pública y los derechos laborales de los docentes. También van a exigir el reconocimiento del grupo homologado perteneciente a tecnológicos CETIS, CEBETIS, CEBETA y CECATIS como trabajadores del Estado y un ajuste al bono estatal. Así el panorama desde Querétaro.
0: Gracias, Karina Buitrón, desde Querétaro. Sí, para el lunes programado paro nacional de la Coordinadora Nacional de Trabajadores de la Educación. 23 grados en Monterrey, Nuevo León. Jorge Maldonado, ¿qué hay, Jorge? Jorge. No, parece que sí nos escucha, pero como que no. Como que sí, como que no. Ahí está Jorge Maldonado. Ahorita lo escuchamos a Jorge Maldonado con los detalles de cómo empiezan el día allá en Monterrey, Nuevo León. Hay 23 graditos en Monterrey, allá en Nuevo León, que tendrá, por lo menos hoy, de acuerdo con lo pronosticado, temperaturas de hasta 40 grados. Es lo que marca el pronóstico. Son las 6:25, hacemos una pausa.
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0: Seis y media, panorama informativo 88.9, información que sirve. Yo soy Alejandro Villalbazo, en X, en TikTok, arroba Villalbazo 13. Los mensajitos en el WhatsApp 5580-255-889. Si alguien allá en Monterrey ve a Jorge Maldonado, dígale que pues que qué pasó. Es que ya no jaló la llamada. Ya no, un abrazote a Jorge. Ya saben que los teléfonos de pronto se vuelven locos. También, sí. Porque ahí andaba, ¿no? Cuando lo presentamos para el clima y la de 8, ahí andaba Jorge Maldonado. Son las 6:30. 6:30 y les damos los buenos días a ustedes que se están despertando con nuestra dulce y tierna voz. 6:30 de la mañana. Un día muy bonito en el Valle de México. Está muy sabrosa la mañana. Parece que así va a seguir. Algo de viento para el Estado de México. Incluso hay pronóstico ahí de rachas de hasta 50 kilómetros por hora. Les recuerdo que es viernes último de mes, viernes 29 de mayo. No hay clases, pero tal vez hay algo que pagar. Siempre el viernes último de mes hay algo que pagar, ¿no? Sí. Una tarjeta, no vaya a ser que la de crédito, la departamental, se te pase. La verificación, les recuerdo, verificación esta sí ya, quedan 2 días.
12: Sí, el domingo no abren los verificentros, sábado sí, algunos, no todos. Y acuérdense también que si tienen, les cae, por ejemplo, la fecha de pagar su tarjeta, cae en un día no hábil, como por ejemplo sábado o domingo, se pasa hasta el siguiente día hábil, que no los estén molestando, porque luego andan friegue y friegue con el teléfono. Oye, nada más queremos ver si nos va a pagar o no. A ver, ¿qué día es hoy? Uh-huh. ¿Sábado? Ah, pues bueno, entonces empiécenme a molestar desde el lunes, por favor.
0: ¿No? Sí.
12: Sí. Aguas.
0: Sí, hay que estar pendientes. Por eso siempre les recordamos.
12: Sí.
0: No es por querer molestarlos tan temprano. No. Es nada más para empezar la plática, la conversación. Incluso en la casa. Porque de pronto volteas. Ah, oye, mi amor, ¿pagaste? No, hijo de la torre, ¿no?
12: Sí.
0: Es para empezar el día, la conversación.
12: Sí, todo el agua, la luz, en fin.
0: Aprovechar descuentos.
12: Tan caros que están llegando.
0: No, la luz está...
12: No, está caro.
0: Sí,
12: está. Parece que vives en Versalles.
0: Sí, está caro. Bueno, algunos sí viven en el palacio. Son las 6:32, no tráfico para... y clima cada 15 minutos. Mónica Villalobos.
13: Alejandro, gracias. Hay cierre de carriles en Avenida Casa de la Moneda, entre Presa Falcón y Calzada Legaria. La alternativa es Boulevard Miguel de Cervantes Saavedra. En unos minutos, más información.
12: Muchas gracias, Moni. Vámonos con el panorama. Padres de los 43 normalistas de Ayotzinapa señalaron que ha habido pocos avances en su demanda de justicia. Ivonne Menchaca.
14: Después de 6 meses, la presidenta Claudia Sheinbaum recibió en Palacio Nacional a las madres y los padres de los 43 normalistas de Ayotzinapa. Al salir, Isidoro Vicario, abogado de los familiares, lamentó que no haya avances.
15: Pero en términos generales, poco avances, pues, de parte de los padres y madres se esperaba mucho, ¿no? Porque son 6 meses ya de la última reunión. Sin embargo, eso hoy no aconteció, ¿no? Pocos avances, poca información recibieron los padres.
14: Adelantó que los padres de los estudiantes desaparecidos realizarán movilizaciones para continuar con su exigencia de justicia a 12 años de lo ocurrido. Asimismo, dijo que acordaron reunirse con Sheinbaum en 2 meses. 88.9 Noticias, Ivonne Menchaca Sarmiento.
12: Un líder transportista del estado de Morelos fue vinculado a proceso por presuntos delitos de delincuencia organizada. René Ponce.
16: Fue vinculado a proceso Mauro N., posiblemente relacionado con delitos cometidos por funcionarios y exfuncionarios municipales de Morelos, y quien enfrenta acusaciones de delincuencia organizada con la finalidad de cometer delitos contra la salud. Mauro N. es líder transportista de la zona oriente de Morelos, particularmente en Cuautla, y sus actividades delictivas se vinculan con funcionarios morelenses relacionados con el cártel de Sinaloa, cuyo líder en la región es Júpiter Araujo Bernard, alias El Barbas, quien se sabe ha cooptado e impuesto alcaldes y funcionarios municipales con el fin de operar con libertad e impunidad. Mauro N. fue detenido recientemente en el Aeropuerto Internacional Felipe Ángeles, derivado de trabajos de inteligencia del Gabinete de Seguridad. Para 88.9 Noticias, René Ponce Hernández.
12: Y regulan las cirugías estéticas en Ciudad de México. Yona Flores.
17: El Congreso de la Ciudad de México aprobó reformas a la Ley de Salud Local para restringir las cirugías estéticas en las menores de edad. Se trata de la Ley Nicole, inspirada en Paloma Nicole Arellano Escobedo, una adolescente de 14 años que falleció tras complicaciones derivadas de una cirugía estética realizada en una clínica privada en Durango. La norma regula y restringe la realización de cirugías, procedimientos médicos invasivos o tratamientos con fines exclusivamente estéticos en niñas, niños y adolescentes. Destacar que esta reforma sí permite los procedimientos reconstructivos derivados de cuestiones médicas. Para 88.9 Noticias, Joana Flores.
12: Las autoridades están listas para combatir la piratería. Esto con motivo de la mega cáscara. María Inés Camacho.
18: Al rendir su último informe como director general del INPI, Santiago Nieto Castillo anunció que ya existe una estrategia coordinada con autoridades de distintos ámbitos para combatir actos de piratería antes y durante la justa del fútbol.
19: A partir del 11 de junio se puedan bajar de manera automática. Estamos trabajando con todas las plataformas que están ofreciendo sitios de internet para que no pueda haber transmisión ilícita de ningún partido del tipo, por supuesto, para que cualquier piratería, cualquier producto pirata en línea sea bajado de su comercialización.
18: Cabe mencionar que Santiago Nieto Castillo deja la dirección del INPI para buscar la candidatura de Morena al gobierno de Querétaro. 88.9 Noticias, María Inés Camacho Romero.
12: 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Vámonos a los deportes. Alex Cervantes.
20: Muchas gracias, Iñaki. Toluca y Tigres juegan este sábado la final de la Conca Champions en el Estadio Nemesio 10 a las 6 de la tarde. Antonio el Turco Mohamed puede igualar a Don Nacho Treyes como los técnicos más ganadores en la historia de los Diablos con 5 títulos. Fin de semana de partidos internacionales.

portales y nativitas de la línea 2 del metro permanecen cerradas hasta nuevo aviso debido a obras. No hay servicio de ascenso ni descenso. También la estación Zócalo Tenochtitlán de la línea 2 está cerrada. Aquí las alternativas son las estaciones Pino Suárez y Allende, así como San Juan de Letrán y Bellas Artes de la línea 8. En unos minutos, más información.

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1: Vámonos, Alex, si me permiten, con mucho gusto, la trivia de ayer. Una pseudociencia del siglo XIX nos regala cierta expresión peyorativa relacionada con la falta de inteligencia o la supuesta falta de inteligencia que estamos hablando, bueno, de esta pseudociencia que se llamaba la frenología, creada por ahí por un doctor alemán en el siglo XIX, en donde decía que el cerebro se iba modificando y que había ciertas zonas del cerebro relacionadas con ciertas actitudes o ciertos sentimientos. Se llamaba frenología y de ahí aparece, tanto en inglés como en español y en otros idiomas, la expresión de tener más o menos de dos dedos de frente, porque también decían que la frente tenía que ver, incluso hablaba mucho de la inteligencia de una persona, y esto caía totalmente en el racismo, porque distintos grupos humanos, pues también la conformación de los huesos del cráneo, la conformación del rostro y del cráneo es distinta. Entonces, sí era racista esta frenología, a lo mejor sin quererlo y sin pretenderlo. Ya después, gracias a la frenología, pues empezó a estudiar otro tipo de disciplinas, lo que hoy conocemos como las neurociencias. Pero en un principio empezaron con una idea equivocada de cómo funciona el cerebro humano. Dos dedos de frente. Y eso es una práctica que seguimos utilizando y que seguimos aventándosela a la gente cuando de repente hace cosas que no debería de hacer. Esa es la trivia de ayer y la trivia de hoy, nuestra trivia deportiva de los viernes. ¿Qué deporte puede llegar a ser tan divertido que incluso y teóricamente puedes cambiar la conformación del lugar en donde se juega, de la cancha en donde se juega? Ayúdanos con esta trivia. ¿Cuál es y por qué? Tiene una historia muy curiosa. www.889noticias.mx 5580 255-889 Talkback por iHeartRadio. Es un deporte bastante antiguo, estamos hablando, ya que estamos hablando del siglo XIX, sí, un deporte que apareció por ahí, en el siglo antepasado. La respuesta en dos horas, en una hora, pistas para esta trivia que cambia todos los días.
2: ¿Por qué dices teóricamente se puede cambiar?
1: Porque se puede hacer, hay gente que no lo hace y hay gente que sí lo ha hecho en la historia. O sea, y nadie le dijo nada ni pasó nada. Entonces, teóricamente sí se puede hacer. De hecho, no encuentras mucha coherencia, ¿no?, entre todos los lugares en donde se juega este deporte. O sea, no es un estándar.
2: Pero no existe un reglamento que te diga oficialmente, mira, el espacio donde se juega debe de tener ciertas características.
1: En esa parte no. ¿No?
2: ¿Cómo en esa parte?
1: En el reglamento especifica cierta parte nada más, pero no todo. Entonces puedes incluso hasta modificar el lugar en donde juegas a tu libre arbitrio para poderlo hacer de acuerdo con tu conveniencia.
2: Ok.
1: Y es un deporte muy jugado.
2: Muy jugado.
1: Ajá.
2: Ok. Oye, este deporte, diría el tocayo Cervantes, ¿es olímpico?
1: Ha sido olímpico.
2: Ha sido.
1: Ha sido olímpico.
2: No siempre.
1: No siempre. Ha sido olímpico. Ok. México, sí, México le ha ido bien.
2: Sí.
1: Será la segunda pregunta del tocayo.
2: Sí, claro. Oye, y ¿es en equipo?
1: Es en equipo, sí. Sí. Es un deporte de conjunto.
2: Deporte de conjunto. ¿Se juega en varios países?
1: Se juega en varios países, sí. ¿Te refieres a que si es nada más en uno, está localizado en un solo país? ¿O?
2: Es que de pronto hay deportes de esos raros, extraños, que son, no sé...
1: Ah, sí, no, el cargar a la suegra y todo eso, no.
2: No. Sí, porque bueno...
1: Sí, no. Existen y están...
2: Sí.
1: ¿No? Están registrados como deportes, ¿no?
2: Sí.
1: Es una locura, pero sí.
2: Ok.
1: Y esto también es una locura, ¿eh? Y yo no lo sabía, pero también es una locura. Teóricamente sí lo puedes hacer, no hay ninguna regla que te permita.
2: Ok. Le vamos buscando.
1: Vamos buscando en una hora.
2: Se me hace que tengo una idea.
1: ¿Tienes una idea?

0: case. Te la voy a compartir ahorita.
1: A ver si no cambiamos en la pista, no lo cambiamos también como cambia este deporte.
0: Ok.
1: Las 6:43.
2: Y es que siempre estás viviendo de noche, siempre tomando cosas viajando.
0: ¿Qué pasó en la madrugada? ¿Qué nos cuentas? René Ponce, adelante, René.
3: ¿Qué tal, Alejandro Iñaki? Esta vez no llovió, pero sí hubo bastantes accidentes. Pero comenzamos con durante la noche de ayer y madrugada de este día, uniformados capitalinos junto con personal de gobierno de esta Ciudad de México, incluidos trabajadores de limpia, retiraron varios campamentos de personas en situación de calle que se localizaban en camellones y áreas verdes, principalmente sobre Reforma en la zona norte, en lo que es Tlatelolco, Tepito y Peralvillo. Estas personas se les invitó a pasar a lo que son los albergues del gobierno de la Ciudad de México, sin embargo, pocos aceptaron esta invitación. Por otra parte, en los primeros minutos de este día, sobre Periférico Sur, a la altura de que Colonia Jardines del Pedregal en dirección al Poniente, una camioneta circulaba sobre carriles centrales, se sale del camino, golpea el camellón y termina volcada sobre su costado derecho. Tres personas que iban a bordo fueron valoradas por paramédicos sin que fuera necesario su traslado a un hospital. Casi a la misma hora, sobre Doctor Río de la Loza, se registró el choque entre dos autos particulares. Uno de ellos, color negro, termina subiéndose a la banqueta y derribando dos luminarias hasta quedar impactado de frente contra una barda. El conductor de este vehículo fue detenido y presentado ante el Ministerio Público, ya que se detectó que viajaba en presunto estado de ebriedad. Ninguno de los conductores involucrados resultó, afortunadamente, con lesiones de consideración, mientras que alrededor de las 2:00 a.m, en la esquina de Ferrocarril de Cintura y Talabarteros, esto en la colonia Emilio Carranza, en Cuauhtémoc, se registró un incendio en una peletería, es decir, un local dedicado a la elaboración y cuidado de artículos de piel. Bomberos capitalinos rompieron candados de la cortina para poder ingresar, así como sellos de la Fiscalía Capitalina, ya que este local fue asegurado en días anteriores por delitos contra la salud. No se reportaron personas lesionadas y el fuego fue controlado por completo alrededor de las 4:00 a.m. Y finalmente, ya durante esta madrugada, se registró la volcadura de un camión transportaba frutas y verduras sobre el circuito interior Río Churubusco, a la altura de la calle Sur 73 en dirección a Calzada de Tlalpan. Los carriles centrales permanecieron cerrados hasta poco antes de las 5:30 a.m. El chofer del vehículo resultó con algunos golpes, por lo que fue atendido en el lugar por paramédicos, Alejandro.
0: Oye, está medio raro, ¿no? Digo, bueno, da que pensar el tema del incendio en esta peletería, en este lugar donde se elaboran y se cuidan.
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3: Yes.

0: ¿Qué pasó en la madrugada? Ya nos contó René Ponce, pero la verdad es que le decía a René, y ahí nos quedamos en el comentario. Son de estas cosas que dan que pensar, y para mal, ¿no? Porque hubo un incendio en una peletería, un local ahí donde laboran y cuidan la piel. Esto ocurrió en la colonia Emiliano Carranza, alcaldía Cuauhtémoc. Y sí, nada más que el tema es que ese lugar estaba asegurado por la Fiscalía General de Justicia de la Ciudad de México porque se encontró que ahí había delitos contra la salud. Y digo, ¿por qué entonces raro el tema del incendio, René? Porque pues podría pensarse que habría que investigar si no fue alguien a prenderle fuego a ese lugar, René.
1: Así es, Alejandro, aunque bueno, los bomberos reportaron que durante este incendio no se encontraron pues algún tipo de drogas o estupefacientes que hubieran pues sido consumidos por el fuego, únicamente fueron pegamentos y todo este tipo de pues solventes que se utilizan para cuidar en muchas veces la piel. Sin embargo, estaría relacionado al parecer con la venta y distribución de droga. Este punto, esta colonia en la alcaldía Cuauhtémoc, prácticamente está a un costado de Tepito y bueno, se encuentra pues prácticamente en un punto rojo, Alejandro.
0: Lo que yo pensaba y mi mal pensamiento iba en el sentido pues, que alguien fue y le prendió fuego, ¿no? Está ese lugar, sea para borrar evidencias o sea para como parte de pues, de la misma mafia, ¿no? Yo investigaría, pero bueno, ¿qué van a andar investigando los de la Fiscalía General de Justicia de la Ciudad de México? Mucho pedirles. Gracias, René Ponce, con lo que pasó en la madrugada.
2: En esta esquina, el santo.
0: Dicen que andaba, pero que traía lo suyo metido en el cuerpo. Dicen, se retaron a golpes en San Lázaro. De pronto el diputado de Morena, Senyacén Escobar, se levantó y dijo, ¿y tú qué? Le estaba diciendo al del PRI, Carlos Mancilla, ¿cómo que tú qué? ¿Sí tú qué? Bueno, pues y hasta sombra le hizo. Isaac Castañeda. Buenos días, Isaac.
3: ¿Qué tal, Alejandro? Muy buenos días a ti, a la audiencia. Así es, pues le cantó un tiro. Hablamos del diputado por Morena, Senyacén Escobar, quien en presunto estado de ebriedad se enfrascó en una discusión y retó a golpes al legislador por el PRI, Carlos Mancilla, después de 30 horas de sesión extraordinaria en la Cámara de Diputados durante la discusión de la reforma a la ley electoral para crear una comisión de integridad y verificación de candidaturas en el INE. Prácticamente ya fue en la recta final de esta discusión, Alejandro, y todo comenzó cuando el priista llamó stripper al morenista tras el debate, lo que provocó que subieran los ánimos y este último amenazara con golpear a su compañero legislador del tricolor. Escuchemos cómo se vivió el momento.
4: ¡Pinche stripper! ¡Trepador!
5: ¡Habla ahorita, cabrón! ¡Ahorita! ¡Anteriormente habla!
4: ¡Asegúrame!
3: Y mientras los diputados casi se iban a los golpes, Alejandro, la presidenta de la mesa directiva de la Cámara de Diputados, Kenia López Rabadán, llamó a que se comportaran a la altura de su responsabilidad, de su cargo público, y reprobó esta clase de episodios de violencia en el recinto legislativo. Escuchemos lo que dijo.
6: Compórtense a la altura de su responsabilidad.
3: Y luego de ser separados por otros legisladores que intervinieron para evitar las agresiones físicas, el morenista Senyacén Escobar incluso empujó a sus compañeros de la bancada de Morena. Ahí se ven algunos videos, en algunas imágenes. Él estaba en aparente estado etílico y continuaba insultando a su contraparte para que se fueran a los golpes. Escuchemos lo que decía. Y bueno, posteriormente algunos legisladores llamaron a practicarle el antidoping al diputado por Morena. Una de ellas fue la diputada por el PRI, Ana Isabel González, quien criticó que mientras unos diputados atendían esta labor legislativa, la discusión de estas reformas por las que se convocó a un periodo extraordinario de sesiones en el Congreso, en la Cámara de Diputados, otros estaban echando sus copas. Acusó que el diputado por Morena, Xeniazén Escobar, estaba ingiriendo bebidas alcohólicas en uno de estos famosos termos ahí al interior del recinto legislativo. Escuchemos la solicitud que hizo esta diputada a la presidenta de San Lázaro.
7: Y yo le quiero pedir una cosa, diputada presidenta, con el respeto que se merece esta Cámara de Diputados y viendo la exhibición que acabamos de ver, que un compañero del grupo parlamentario de Morena acaba de empujar a uno de sus propios compañeros, yo creo que por el respeto de la Cámara de Diputados solicitarle que se le haga el antidoping al compañero.
3: Y posteriormente el diputado Carlos Mancilla por el PRI continuó ahí con los calificativos al diputado por Morena a través de redes sociales. Sin embargo, esto ya no pasó a más, no se le hizo este examen realmente antidoping al diputado por Morena, y solo para enmarcar esta discusión, para recordar que incluso este diputado también por el PRI, Carlos Mancilla, estuvo enfrascado también en este pleito que hubo hace algunos meses entre el senador Gerardo Fernández Noroña y Alito Moreno, también fue parte de esta discusión. Entonces, pues ahí la manera de legislar en la Cámara de Diputados. El panorama, Alejandro.
0: Ahora digo, aquí pues también, ¿para qué se anda ofendiendo de su pasado, no? O sea, en el mejor de los sentidos y con el mayor de los respetos, porque si tú te ganas el dinero de manera honrada, pues ¿cuál es la bronca? Y es que le molesta mucho, parece que le molesta mucho a Xeniazén Escobar, el diputado de Morena, pues que le recuerden su origen. ¿Fue stripper? Sí, sí fue stripper. ¿Trabajó en un club? Sí. ¿Mostraba su cuerpo? Sí. ¿Y? ¿Se le conocía como Tarzán Boy? Sí. De ahí dio un brincote en su vida y un giro, quién sabe cómo, y se convirtió en secretario de Educación en Veracruz. Sí, o sea, ¿cuál es el problema? Tus orígenes. Nada. Pues no tienes por qué avergonzarte de tus orígenes.
8: A ver, violabas, matabas, robabas.
0: O sea, te ganabas tu lana. ¿Eh? Es un trabajo.
8: ¿Sí?
0: Bueno, pues
8: un trabajo dentro de los límites de la ley.
0: Claro, punto. Pero un trabajo.
8: Pero un trabajo.
0: Ah, entonces, bueno. Pero si alguien además te descubrió y te lleva como secretario de Educación en un brincote en tu vida, en un giro radical en tu vida, bueno, pues agradécele a la vida. Este se enoja cada rato. Son 5:05.
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8: 7 en punto, Panorama Informativo 88.9, información que sirve. Yo soy Alejandro Villalbazo, en X, en TikTok, arroba Villalbazo. 13 es viernes 29 de mayo. Iñaki Manero, ¿cómo estás, Iñaki?
9: ¿Cómo estás, Alex Villalbazo, Alex Cervantes, amigos de la República Mexicana y de todas partes por iHeartRadio? Gracias por seguir en Panorama.
8: Viernes 29 de mayo, último de mes, no hay clases, los chamacos se quedan en la casa y los papás a tronarse los dedos a ver qué hacen con ellos, porque papá y mamá tienen que seguir en lo suyo, tienen que seguir trabajando. Antonio García, en los mensajitos al WhatsApp, 5582-558-9. Antonio García, escuchan en Querétaro, están viajando en familia a Ixtapas y Guatanejo, van a festejar a Marta, cumple 57 años Marta. Marta es la esposa de Antonio. Y Antonio le da las gracias a Dios y a la vida por tener a Marta, una mujer maravillosa. Y se fueron de fin de semana y de cumple. Ay, ay, ay. Ay, ay, ay. La van a pasar increíble. Increíble. Marta cumpliendo sus 57 años y festejadota en Ixtapas y Guatanejo. Marco, mañanitas con el potrillo, ya sabes que sí, Marco, pues ¿con quién más? Las mañanitas son para Brenda Hernández Trejo, en Querétaro, está cumpliendo 33 añitos. Imelda García de Catepec, felicitando a uno de los amores de su vida, que hoy cumple 18 años, Elian Calet. Le dice Imelda a Elian que lo ama con todo su corazón y que siempre va a estar para cuidarlo cuando lo necesite. Entiendo que Elian es tu hijo, Imelda, así es que fuerte abrazo para Elian. Carmen, mañanitas para Carlos Noria Lara, cumple 18. Las mañanitas para ti, Carlos, son de parte de tus papás. Muchas felicidades allá, el abrazote que llega hasta Santiago Tianguistenco. Todas las mañanas nos escucha camino a la escuela y nos dice y nos confiesa, Carmen, que Santiago nos escucha desde que iba preescolar.
9: Dale, qué padre.
8: Viviana Cardeña, en Puebla, autofelicitación, está cumpliendo años, 40 y tantos. Bien, Viviana, 40 y tantos, pero mira, nada más entera. Nos escucha desde hace 15 años y todos los días está presente con nosotros. Así es que abrazo, beso y apapacho para ti, Viviana.
9: Vivianita.
8: Son las 7:03, tráfico y clima cada 15 minutos. Mónica Villalobos.
10: Alejandro, gracias. Les comento que hay reducción de carriles debido a obras en calle Puebla. Antes de Mérida, en la colonia Roma Norte, alcaldía Cuauhtémoc, la alternativa es calle Tabasco. En unos minutos, más información.
9: Muchas gracias, Moni. Vámonos con el panorama en el panorama nacional. Ayer, integrantes de la Coordinadora Nacional de Trabajadores de la Educación bloquearon durante 3 horas ambos sentidos del circuito interior a la altura de Paseo de la Reforma, aquí en Ciudad de México, provocando afectaciones viales y retrasos para cientos de personas. Los maestros advirtieron que no retomarán el diálogo con la Secretaría de Gobernación hasta que se actúe contra el alcalde de San Pablo Villa de Mitla, en Oaxaca, quien señalan por una agresión armada contra maestros. Posteriormente regresaron a su plantón en el centro histórico. La Fiscalía de Chiapas informa que fueron localizados sanos y salvos los maestros Gabriel Díaz Ordóñez y Timoteo Gómez Tamayo, desaparecidos desde la mañana del jueves. Los maestros fueron hallados en la carretera entre Tonalá y Ocosocuautla, luego de que se reportaran llamadas de extorsión. La sección 7 del Magisterio exigió una investigación para esclarecer lo ocurrido. Un juez federal absolvió al exgobernador de Quintana Roo, Roberto Borge Angulo, del delito de delincuencia organizada, por lo que podría salir del penal de Morelos, donde ha permanecido recluido desde 2017. El exmandatario va a continuar su proceso por lavado de dinero bajo prisión domiciliaria, beneficio que ya le había sido concedido tras cubrir la garantía económica impuesta por las autoridades. Y la Fiscalía General de la República informa que el gobernador con licencia de Sinaloa, Rubén Rocha Moya, así como otros 4 exfuncionarios señalados en una investigación por presunto narcotráfico en los Estados Unidos, ya comparecieron como testigos ante autoridades federales. La dependencia aclaró que ninguno cuenta con ficha roja de Interpol y aseguró que las investigaciones siguen para deslindar responsabilidades. La gobernadora de Chihuahua, María Eugenia Campos, debe aportar información para esclarecer el caso de los agentes extranjeros en territorio nacional. René Ponce.
11: El vocero de la Fiscalía General de la República, Ulises Lara López, informó que en el caso del descubrimiento de un narcolaboratorio en el municipio de Morelos, Chihuahua, que dejó al descubierto la presencia de agentes extranjeros, se citó al fiscal general y a la gobernadora estatal, con el único fin de conocer su testimonio para allegarse de elementos e integrarlos a la investigación acerca de la participación de dichos agentes extranjeros en actividades de seguridad de nuestro país. El funcionario federal se refirió a la negativa de la gobernadora Maru Campos a comparecer ante la Fiscalía.
12: Conocemos lo que implica la inmunidad procesal, la cual señala la imposibilidad de procesar penalmente a determinadas personas servidoras públicas, como el caso de la gobernadora. Sin embargo, ello no impide que la persona servidora pública aporte información.
11: Para 88.9 Noticias, René Ponce Hernández.
9: Se reportó la muerte del exdirector del Hospital Infantil de México en medio de denuncias de residentes por presunto acoso. Moni Barrera.
13: Este miércoles falleció el doctor Adrián Chávez, quien fue director del Hospital Infantil de México Federico Gómez. El lunes pasado, médicos residentes anunciaron un paro activo exigiendo su destitución tras presuntos actos de acoso, violencia y abuso, pero el jueves las consultas en el hospital se realizaron de manera normal, explicaron familiares de pacientes.
14: A nosotros nos atendieron normal, no es que nosotros venimos a psiquiatría.
15: Consulta externa normal. ¿A qué especialidad vino?
16: A oncología.
17: No, de hecho los servicios están normales.
15: ¿Vino al hospital?
17: Están normal.
15: ¿A qué servicio vino?
17: Nefrología.
15: De los riñones, ¿no?
13: En 88.9 Noticias, Mónica Barrera.
9: En el panorama internacional, el embajador de los Estados Unidos en México, Ronald Johnson, informó que México, Estados Unidos y Canadá coordinan medidas sanitarias rumbo al torneo internacional de fútbol ante el brote de ébola detectado en África. Entre las acciones destacan filtros en aeropuertos y restricciones para viajeros de países de alto riesgo. En México, autoridades de salud descartaron casos de ébola y aseguraron que el riesgo de propagación es muy bajo. El cohete Nuclen de la empresa Blue Origin explotó durante una prueba en la plataforma de lanzamiento en Cabo Cañaveral, Florida, en los Estados Unidos. La compañía de Jeff Bezos informa que no hubo personas lesionadas y que ya investigan las causas del incidente. Expertos estiman que las pérdidas rondan los 200 millones de dólares, mientras que el proyecto espacial tiene un costo calculado en 2.500 millones de dólares. Y al menos 48 guerrilleros murieron en enfrentamientos entre grupos disidentes de las extintas FARC, de las Fuerzas Armadas Revolucionarias de Colombia, en el departamento de Guaviare, esto es en la Amazonia de Colombia. La violencia ocurre a pocos días de las elecciones presidenciales y en medio de disputas por el control del narcotráfico y la minería ilegal. Autoridades mantienen un fuerte operativo de seguridad ante el clima de violencia en el país. Los deportes, Alex Cervantes.
18: Gracias, Iñaki. La selección mexicana ya está en los Estados Unidos, donde este sábado se enfrentará en partido de preparación a Australia. Raúl Jiménez y César "El Chino" Huerta llegaron directamente a la concentración en Pasadena, California. Mañana se juega el partido de vuelta del campeón de campeones en la Liga de Expansión MX. La Jaiba Brava contra Tepatitlán en el Estadio Tamaulipas a las 19 horas. La ida la ganó el equipo jalisciense 3-1. Actividad más destacada para este viernes en Roland Garros. El serbio Novak Djokovic enfrentará al brasileño Joao Fonseca, mientras que el alemán Alexander Zverev jugará contra el francés Quentin Halys. Hasta aquí los deportes.
9: Gracias, Alex. Alex Villalbazo, Alex Cervantes, Iñaki Manero, en Panorama Informativo en 88.9 Noticias. Información que sirve y por iHeartRadio. Moni Villalobos, el tráfico, el clima, cada 15 minutos. ¿Qué hay, Moni?
10: Hola Iñaki, gracias. Les comento que se implementan carriles reversibles en Doctor Río de la Loza y su continuación Fray Servando Teresa de Mier de Topacio a Doctor Vértiz, así como en circuito interior de la Raza Leibnitz y de Alfonso Reyes a Benjamín Franklin hasta las 9 de la mañana. En unos minutos más información.
8: Siete y diez, panorama informativo 88.9, información que sirve. Yo soy Alejandro Villalbazo en X, en TikTok, arroba Villalbazo 13. ¿Se acuerdan? Híjole, ¿cómo somos, verdad? Y estamos duro y dale, duro y dale, duro y dale. ¿Cómo somos? ¿Se acuerdan del caso Sinergia? Este caso de fraude, una empresa dedicada a quitarle a la gente su dinero a través del engaño y de la promesa de vender casas o departamentos de estos de remate bancario. Uh-huh. Y la gente, claro, te brillan los ojitos, ¿no? Cuando te puedes hacer de lo tuyo. No, hombre, resultó un fraude fenomenal que hemos estado exponiendo aquí en Panorama Informativo. Prácticamente más de un año tenemos. Porque el primer caso que conocimos, la primera denuncia que se hizo, se las presentamos el 10 de febrero del ya lejano 2025. 10 de febrero del 2025. Ahí empezamos a contar la historia de los defraudados por esta empresa Grupo Sinergia, que traía varios nombres, que ya era Sinergia, ya era promotora... Tarímbaro, que de una y otra cara mostraba. 10 de febrero 2025. Y en el seguimiento, pues hasta la cárcel ya metieron al defraudador. ¿Y el dinero? O sea, ¿cómo es posible que un año de investigación del 10 de febrero del 25 al 10 de febrero del 26? Termina incluso con la detención del dueño de esta empresa, con él en la cárcel, y a la gente no le pueden devolver su dinero. ¿Por qué está atorado el caso, René Ponce? Buenos días, René.
19: ¿Qué tal, Alejandro? Pues ayer la fiscal capitalina Berta Alcalde Luján encabezó una conferencia respecto al tema de fraude, dio a conocer detalles de varios casos, entre este el que hemos dado seguimiento aquí en 88.9 Noticias, este de Sinergia, que ha cambiado de nombre, ya lo decías, hasta llegar a promotora Tarímbaro, defraudó a muchas personas con la promesa de otorgarles un remate bancario. Al respecto, Elizabeth Hernández, ella es coordinadora general de investigación territorial de la dependencia, se refirió a la manera en que operaba Alfredo N., representante legal de esta empresa, y lo cual ya hemos expuesto nosotros. Escúchanos.
20: Les explicaba que a las víctimas que él tenía una carta muy amplia de recuperación inmobiliaria, por lo cual les ofrecía esos inmuebles a costos muy accesibles, a cambio, para que empezaran con este proceso, les pedía que hicieran depósitos para pagos del inicio del trámite. Al final de cuenta, nunca les entregó el inmueble.
19: Y bueno, ya se refirió esta funcionaria al número de víctimas que ya han denunciado hasta el momento, Alejandro, que han integrado esta carpeta de investigación que tiene la Fiscalía Capitalina, así como el monto total que se estima pues cometió por fraude esta promotora Tarímbaro. Escúchanos.
20: ¿Cuántas víctimas tenemos al día de hoy aquí? 129 víctimas. ¿Cuál es el monto de lo defraudado que tenemos hasta el momento? Casi 40 millones de pesos.
19: Y bueno, respecto a lo más importante, ya lo decías, Alejandro, en este tiempo procesal de la investigación, la posibilidad de que los defraudados puedan recuperar su dinero, al respecto habló Jorge Emilio Iruegas Álvarez, él es coordinador general de investigación estratégica de la Fiscalía, detalló que lo que está haciendo esta dependencia para, dice, asegurar la mayor cantidad de recursos y poder lograr la reparación del daño. Aquí su voz.
21: Actos tendientes a asegurar de manera rápida las cuentas para mantener, digamos, la solvencia de los recursos que eventualmente pudieran ser susceptibles de reparación del daño. En coordinación, obviamente, con información bancaria que nos pueda dar la propia Comisión Nacional, una matriz de cuentas bancarias en donde logremos no solo las cuentas directas o personales de quienes son los imputados, sino hacer una vinculación con algunas otras cuentas que utilizaba la propia empresa.
8: Ahora, ¿de ser para cuándo sería? Digo, ¿por qué? ¿No? O sea, pues ya, píquenle, denle velocidad, tienen al responsable. La investigación dice 129 víctimas. Nosotros le presentamos a la primera, ¿eh? A la primera. La primera denuncia se hizo aquí en Panorama Informativo 10 de febrero 2025. 7:15, seguimos platicando, René.
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0: 7:20, panorama informativo 88.9, información que sirve. Yo soy Alejandro Villalbazo en X, en TikTok, arroba Villalbazo 13, mensajitos en el WhatsApp 5580-255-889. Era 10 de febrero del 2025, les digo, ya lejanísimo 2025, febrero del 2025, marzo, abril, mayo, han pasado un año, tres meses, hombre, un año, tres meses, que aquí les empezamos a contar la historia. La historia de una empresa, Sinergia, que después cambió y se volvió promotora Tarímbaro, después cambió y se convirtió en consultores patrimoniales especializados. Aquí escuchamos, 10 de febrero del 2025, la voz de los defraudados, de los primeros defraudados, porque una de ellas nos contactó, confiando siempre en nosotros y nosotros agradecidos de que ustedes confíen en Panorama Informativo para ser su voz, para compartir este tipo de historias de terror. Y entonces nos platicaban quienes habían sido defraudados, ¿no? Oye, pues es que entregamos 250,000 pesos, ¿no? 250,000 pesos. ¿Te acuerdas, René, que en un principio, conforme fuiste haciendo la investigación, de pronto ya se decía que había hasta 1,000 personas en un grupo de WhatsApp, René, donde se decían defraudados por estos delincuentazos?
1: Así es, Alejandro, era una lista de alrededor de 1,000 personas que los mismos defraudados habían reunido a través de todas estas, juntar información, saber quiénes habían acudido a esta empresa. Sin embargo, pues los únicos que han presentado denuncia hasta el momento, ya lo escuchábamos, son 129 personas. La primera persona, Diana, que se acerca a nosotros, es quien expone su caso, y de ahí pues más personas se reúnen hasta ir incluso al gobierno capitalino, acompañando a más de 40 personas en aquella ocasión, Alejandro.
0: Y fíjate, ahorita que estoy haciendo la cuenta, René, porque entonces cuando nosotros hablábamos con Diana y con todos los demás que se fueron sumando a las denuncias que nos buscaban entonces, hablábamos y hacíamos cuentas porque eran más o menos en promedio 250,000 pesos el fraude por cabeza. Y cuando hablábamos de 1,000 defraudados de 250,000 pesos, hacíamos una cuenta de 250,000,000 de pesos en el fraude. Pues nos quedamos cortos. ¿Por qué nos quedamos cortos? Porque si la propia Fiscalía General de Justicia de la Ciudad de México reconoce hoy que se habla de 40,000,000 de pesos de 129 víctimas promedio, a cada víctima le tumbaron 310,000 pesos.
2: Y esos son de los que sabes, ¿no?
0: De los que están con denuncia. 129. Y decíamos, René, y de devolverle su dinero, pues como para cuándo se los devolverían.
1: Pues esto es lo que explica Jorge Emilio Iruegas Álvarez, Alejandro, coordinador general de investigación estratégica de esta fiscalía, que pues señala todo este proceso que lleva la posibilidad de recuperar recursos y el patrimonio de las víctimas. Esto es lo que dice.
3: Teniendo ya aseguramiento de las cuentas y eventualmente una proyección directa de la reparación del daño, podemos lograr una recuperación pronta y directa a favor de las víctimas o eventualmente llegar a sentencia para el tema ya de la reparación del daño. Nuestro objetivo no solo es que se vincule a la persona y que eventualmente cumpla el proceso en prisión, sino básicamente regresar ese recurso que afectó directamente al patrimonio de las víctimas.
1: Y bueno, al respecto, Alejandro, la fiscal capitalina Bertalcalde Luján llamó a más personas que hayan sido defraudadas por promotora Tarímbaro y por otras empresas que pudieran estar relacionadas con este tipo de fraudes a que denuncien, y esto fue lo que dice.
4: Muy probablemente hay víctimas adicionales. Nosotros estamos llevando una estrategia no nada más de investigación, sino de judicialización de cada uno de los casos que se van denunciando. Se trata de un número muy importante de casos, de audiencias, y estamos seguros que si las víctimas se acercan a denunciar este tipo de esquemas, vamos a obtener mucho más información que nos permita seguir combatiendo estos delitos que tanto afectan a la ciudadanía.
1: Y bueno, Alejandro, para denunciar este y cualquier tipo de fraude, la Fiscalía Capitalina está poniendo a disposición de la gente la llamada línea directa de la fiscal, el 55-53-45-5000, o el número de WhatsApp 55-19-92-55-50, donde se pueden sumar más personas, hacer más robusta la carpeta de investigación, que ya integra 129 personas. Sin embargo, pues todavía puede crecer más y con esto fortalecer las acusaciones en contra de esta persona. Hemos platicado con defraudados, aseguran que pues una de las estrategias de los abogados es reunir todas las carpetas en una sola, todas las denuncias en una sola carpeta de investigación y de ahí pues pasar posiblemente a un acuerdo reparatorio. Sin embargo, pues todavía este proceso sigue. Hay personas que no quieren pues unir su denuncia a la de otros para estar en una sola carpeta de investigación porque consideran que pues esta persona podría salir libre en algún momento si logra pues lograr un acuerdo reparatorio de manera general. Todo esto pues se verá, todavía este proceso sigue en marcha, Alejandro.
0: Bien, habría que decirle a la fiscal de nada, ¿no? Es que después de escucharla ahorita a Berta Alcalde cuando dice muy probablemente hay víctimas adicionales, nosotros estamos llevando una estrategia, no nada más de investigación, sino de judicialización, de nada. ¿Saben por qué? Porque esto está prácticamente corriendo desde que Berta Alcalde es fiscal de la Ciudad de México. Les decía que nosotros reventamos este caso 10 de febrero del 2025. Ella llegó a ser la fiscal el 10 de enero del 2025. Y era un rogadero. ¿Cuántas veces les rogaste, René, para que una entrevista, para tratar de acercar a las víctimas con alguien que pudiera escucharles hasta que la orden llegó del propio subsecretario de gobierno, a quien se le expuso la situación, a Fadlala Cabani, René, y que fue, la verdad, pieza clave para que se pudieran reunir los de la fiscalía que estaban sordos y ciegos con los defraudados y entonces sí empujar el caso. De nada, podríamos decirles, aunque qué bueno por toda la gente que empieza a ver cerca el momento en el que le regresen su dinero, que es lo que la gente quiere. Son las 7:25.
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1: 7:30, panorama informativo 88.9, información que sirve. Yo soy Alejandro Villalbazo en X, en TikTok, arroba Villalbazo 13. Los mensajitos en el WhatsApp 5580-255-889. En un ratito platicamos qué ha ocurrido en las últimas 24 horas con todo el tema de los narcopolíticos. Ayer el narcosenador Enrique Insunza salió con la broma de que solicitaba licencia. Y digo la broma porque 2 días de licencia. Hijo de todo. Y lo peor es que le entran al juego, ¿no? Todos los de la política. Ah, y hablando de eso, lo que estuvo buenísimo fue allá en la Cámara de Senadores. Porque los del PAN sacaron su playera de Yo con Maru y les llevaron a los de Morena una que decía Yo con Rocha. Y retaron a los de Morena. Los del PAN se pusieron la playera de Yo con Maru. Sí. Y así se manifestaron en tribuna. Y retaron a los de Morena y les dijeron, ¿y quién se pone la de Yo con Rocha?
2: Ahí estaba el rack con varias camisetas, sí.
1: Y ninguno. No. Le pusieron una en la mesa a Noroña. Noroña, que tanto defiende a estos narcopolíticos. Y bueno, parece que la playera tenía roña, ¿eh?
2: Sí. Tenía agua bendita.
1: Sí, más bien. Y ahorita vamos a estar platicando. Son las 7:30, tráfico y clima cada 15 minutos. Mónica Villalobos.
3: Alejandro, gracias. Les comento que hay reducción de carriles debido a obras en calle Puebla. Antes de Mérida, en la colonia Roma Norte, alcaldía Cuauhtémoc, la alternativa es calle Tabasco. En unos minutos, más información.
2: Gracias, Moni. Vámonos con el panorama. Y en el Aeropuerto Internacional de Ciudad de México, dólar y euro esta mañana. Hola, María Inés Camacho, muy buen día.
4: ¿Cómo estás, Iñaki? Muy buenos días. Buenos días al auditorio. Iñaki, las casas de cambio que se ubican al interior del Aeropuerto Internacional de la Ciudad de México, el dólar esta mañana se está comprando en 17 pesos cerraditos y se vende en promedio en 17 pesos 60 centavos, mientras que el euro 19.30 pesos a la compra, 20 pesos 20 centavos a la venta. Iñaki, el panorama, buen día.
2: Gracias, Marina Camacho, muy buen día. 9:30 de la mañana, ¿cómo abre la Bolsa Mexicana de Valores y el gasolinazo nuestro de cada día? 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Recuérdalo, 9:30 de la mañana. La Bolsa Mexicana de Valores. Vámonos a Veracruz. Protección Civil de Coatzacoalcos va a implementar una estrategia preventiva ante el aumento de reportes por presencia de abejas y avispas en la ciudad. Julio Escobar, allá en el sur de Veracruz. ¿Cómo estás, Julio? Buenos días.
5: ¿Qué tal? ¿Cómo estás? Te saludo con gusto desde el sur de Veracruz ante el incremento de los reportes por presencia de abejas y avispas en distintos puntos de la ciudad de Coatzacoalcos. La Subdirección de Protección Civil anunció el diseño de una estrategia preventiva de concientización para reducir riesgos a la población y proteger a estas especies. El subdirector de Protección Civil, Carlos César Palacios Méndez, informó que durante abril se atendieron 35 reportes relacionados con enjambres, mientras que en lo que va de mayo la cifra aumentó a 47 casos, lo que refleja un repunte importante derivado de la temporada de calor y, por supuesto, de la floración. Te comento que en estos días se registró el ataque de estas abejas a una persona, incluso a sus mascotas, y lamentablemente, bueno, son sus mascotas quienes perdieron la vida a causa de estas picaduras, de tal manera es que por eso están implementando todas estas estrategias. Es el reporte que tenemos.
2: Si las ves, no las molestes, déjalas en paz, no te metas con ellas, no hagas aspavientos, no corras. También es importante. Gracias, Julio Escobar, desde el sur de Veracruz, allá en Coatzacoalcos. En Guanajuato, autoridades localizaron cuerpos en una fosa clandestina hallada dentro de un basurero en la comunidad de Santa Rosa de Lima. Eso es en el municipio de Villagrán. Desde León, Guanajuato, René Funes. René, muy buenos días.
6: ¿Qué tal? Muy buenos días. Gusto en saludarte. En efecto, la Comisión de Búsqueda de Personas Desaparecidas del Estado de Guanajuato realiza trabajos de investigación y búsqueda de restos humanos que fueron localizados en la comunidad de Santa Rosa de Lima, en el municipio de Villagrán. Aunque hasta ahora autoridades no han confirmado el número de cuerpos localizados, Fuentes relacionadas a la investigación reportan que serían al menos 7 cuerpos y que los trabajos de recuperación iniciaron el miércoles, aunque fue hasta el día de ayer por la tarde cuando finalmente esto trascendió a lo público. El hallazgo se dio en un predio que es utilizado como basurero en las inmediaciones de esta comunidad y que, bueno, pues es parte del bastión de este grupo criminal, el Cártel de Santa Rosa de Lima. Además, el hallazgo se suma a otros en la zona donde se han recuperado cuerpos en fosas clandestinas o en pozos agrícolas que están en desuso, una práctica muy recurrente en toda esta región de Villagrán y también en Juventino Rosas. El reporte.
2: Te agradezco mucho, René Funes, desde León, Guanajuato. Allá nos escuchan, nos haces el favor de escuchar en La Nueva Amor 103.1 de tu frecuencia modulada. Vamos a los deportes ya. Alex Cervantes, adelante.
0: Muchas gracias, Iñaki. Amigos, continuamos con más información. A tan solo 13 días del inicio de la justa futbolera, Argentina, como era de esperarse, encabezados por Leo Messi, en lo que será su sexta copa, anunció a sus convocados. Franco Mastantuono y Gianluca Prestiani se quedaron fuera. Neymar está a nada de perderse el torneo, ya que su lesión es más grave de lo que se esperaba y podría estar fuera de 2 a 3 semanas. La selección de Senegal ya se encuentra en los Estados Unidos para iniciar su concentración. Japón busca hacer su pretemporada en las instalaciones de los Tigres en Nuevo León los primeros días de este mes de junio. Hasta aquí la información deportiva que pueden consultar en nuestra página de internet www.889noticias.mx.
2: Muchas gracias, Alex. Alex Villalbazo, Alex Cervantes, Iñaki Manero en Panorama Informativo en 88.9 Noticias. Información que sirve y por iHeartRadio. Moni Villalobos, el tráfico, el clima, cada 15 minutos. Moni.
3: Iñaki, gracias. Les comento que sigue la reducción de carriles en ambos sentidos de Calzada San Antonio Abad, entre Chimalpopoca y Calzada Chabacano, debido a obras. Una alternativa es Congreso de la Unión. En unos minutos, más información.
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2: Gracias, Alex. Si me permiten, la trivia de ayer, una pseudociencia del siglo XIX nos regala una expresión peyorativa relacionada con la falta de inteligencia. ¿Cuál es? Tener dos dedos de frente. ¿Y cuál es esta pseudociencia?

0: pero la frenología sí ayudó a comenzar a los estudios sobre el cerebro y sobre lo que ahora conocemos como las neurociencias. Ahí está la respuesta de la trivia de ayer. Y la trivia de hoy, trivia deportiva sobre cosas curiosas que suceden dentro de los deportes, sobre todo de los deportes de conjunto. ¿En qué deporte? Es de conjunto, por cierto, así que vayan descartando el golf, porque aquí nos están dando ahí algunas okay. respuestas. Teóricamente es posible mover las dimensiones del lugar en donde se juega a conveniencia. De hecho, estaba viendo casos muy, muy divertidos sobre este tema. Uh-huh. ¿Cuál es? ¿Qué deporte es? Ayúdanos con esta trivia en www.889noticias.mx 5582-5588-9. Esto es en WhatsApp y el TalkBack a través de iHeartRadio.
1: Oye, hay... Para cada deporte,
0: sí,
1: se juega en una cancha, en un terreno, sí, en un espacio determinado.
0: En un okay. espacio determinado.
1: Es que me quedo pensando, porque para cada deporte que se juega en eso, ajá. pues hay reglas que te dicen, a ver, las dimensiones, las sí. medidas son tanto por tanto, ¿no? E incluso, por ejemplo, en algunos puede ser medidas amateur o medidas profesionales, ¿no?
0: Sí.
1: Que ahí podría variar. ¿Tendría que ver con esto?
0: En parte sí, en parte no, pero okay. también por el desarrollo del deporte y por la conveniencia de la persona que a lo mejor es dueño de ese lugar, ¿no? O tiene que ver o dirige ese equipo en particular. Es que fíjate, acabas de hacer una reflexión interesante. ¿Cómo inicia la mayoría de los deportes de conjunto? Sin medidas, ¿no? Prácticamente, por ejemplo, el fútbol americano, o sea, todos los grandes deportes se jugaban en campos abiertos en donde no había medidas, no había delimitaciones.
1: Cascareando, digamos.
0: Cascareando. Uh-huh. Cuando se empezó a ver la posibilidad económica de estos lugares, se empezaron a definir reglas y dimensiones. En este deporte en particular, pues realmente, en cierta parte de este deporte no hay dimensiones establecidas.
1: Uh-huh. Okay.
0: Y entonces hay quien puede jugar con esto de manera mañosa, si quieres, pero no hay una regla que lo impida. Tiene sus reglas, pero hay otras que las puedes variar.
1: Tengo una idea. Creo que tengo una idea. Platicamos en una hora.
0: ¿La respondes en una hora?
1: Sí.
0: Venga, 7:41 minutos.
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1: Es por tu salud y hablemos por eso. Y la verdad es que es interesante esto, muy interesante, porque es un hecho que México va a eliminar el uso del colorante rojo 3 por riesgos a la salud. La Secretaría de Salud Federal anunció la eliminación total del uso del colorante artificial eritrosina, también conocido como rojo 3 o rojo alimentos. Y lo va a eliminar del uso en alimentos, bebidas y suplementos alimenticios que se comercialicen en México. Por aquello de los riesgos a la salud, se les va a dar a las empresas 24 meses de transición para sustituir el ingrediente en los productos, para hacer los ajustes necesarios en los procesos de fabricación. De acuerdo con lo que se ha estudiado, el consumo de este colorante rojo 3, de esta eritrosina, tiene efectos de toxicidad crónica, potencializador de un cáncer. Entre lo que se ha analizado, la ciencia ha analizado, destacan investigaciones toxicológicas en animales, donde la exposición prolongada al colorante en ratas, por ejemplo, en ratas macho, fue asociada con aparición de tumores tiroideos. Qué interesante que lleguemos a esto, porque bien podría voltear cualquiera a decir, ay no, a ver, yo lo que he comido desde que era chiquito tiene colorante rojo 3. Sí, de acuerdo. Nada más que, qué bueno que se puedan dar, para mi gusto, Iñaki, qué bueno que se puedan dar estas investigaciones que al final te digan, mira, mejor elimina ese colorante porque puede ser que detone algo. Ah, pues elimínalo o sustitúyelo, cámbialo, ¿no?
0: ¿Te has dado cuenta si tu hijo tiene algún

0: tema de hiperactividad, de afectaciones en el comportamiento y en la atención, ¿te has dado cuenta qué tipo de golosinas consume y de qué color son? Uh-huh. Porque el color rojo 3 también está asociado, puede estar asociado con este tipo de cambios de comportamiento, sobre todo en los niños.
1: Sí.
0: Nada más que pues, nadie se había dado cuenta de la relación, ¿no? Hasta ahorita.
1: Está en repostería, en pasteles, sí, por ejemplo, en galletas. Está en dulces, en botanas. Tal vez las gomitas que te vayas a comer, el chicle que vayas a masticar. Está en los lácteos, uh-huh, en leches saborizadas. Está en refrescos. Está en algunos embutidos. Bueno, incluso en jarabes medicinales.
0: O sea que esa tortita de chorizo a lo mejor
1: puede traer.
0: Puede traer.
1: De acuerdo.
0: Tres.
1: Sí. Sí. Ahora, ¿qué hay que hacer? Bueno, no es que dejes de consumir. No. Es que le cambie quien produce eso, que le cambie ese ingrediente, que se lo quite. No es algo que para mañana, ¿no? Tiene su proceso, lleva su trámite. Pero es en beneficio de la salud, y yo creo que mientras se hagan cosas en beneficio de la salud, está bien,
0: ¿no? Totalmente. Y la química ha avanzado tanto que puedes encontrar pues, cualquier tipo de reemplazo, ¿no? Uh-huh. Para seguir coloreando lo que te gusta.
1: Son de estas, que incluso cuando agarras, hasta los dedos se te quedan pintados. Sí. Sí. Para que se te despinten.
0: Oye, con la bolsa de Casares, ¿no?
1: Ándale, por ejemplo. Que se te queda y, sí, sí, y
0: no,
1: luego
0: no te lo quitas, ¿no?
1: ¿Cómo te lo quitas?
0: Sí, sí.
1: Bueno, pues ya México, a través de la Secretaría de Salud, dice, le entramos a eliminar ese colorante rojo 3 por riesgos a la salud. 4:15.

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1: 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Tráfico y clima cada 15 minutos.
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0: 10 para las 8, panorama informativo 88.9, información que sirve. Yo soy Alejandro Villalbazo en X, en TikTok, arroba Villalbazo 13, los mensajitos en el WhatsApp 5580-255-889. Qué sabroso se puso el Senado de la República. Hace mucho que no estaba tan divertida una sesión en el Senado de la República. Terminó ya de madrugada, casi 4 de la mañana, terminó la sesión donde discutieron la reforma judicial en el Senado. Y terminó entre acusaciones, gritos y intercambio de playeras. Intercambio de playeras. Se aventaron una puntadota los de la oposición, los del PAN principalmente, porque salieron con una playera negra. Prácticamente tomaron un ratito tribuna, ¿no? Con una playera negra que traía en letras blancas la frase "Yo con Maru", respaldando a la gobernadora de Chihuahua, Maru Campos. Pero además llevaban un rack, un exhibidor, donde traían colgadas varias playeras guindas con la frase "Narcomorena, yo con Rocha". Y entonces los del PAN, que traían puesta la playera con la leyenda "Yo con Maru", les dijeron a los de Morena: pónganse la mía, se las trajimos, ¿quién se atreve? ¿Quién se la pone? Fue el reto que lanzó el PAN, es la voz de Ricardo Anaya.
1: Aquí la pregunta es si las compañeras y los compañeros de Morena también se quieren poner la playera de "Yo con Rocha". Entonces aquí trajimos muchas, está disponible, bienvenidas, hay todas las tallas y vamos a dar un tiempo para que pasen a ponerse la playera "Yo con Rocha".
0: Híjole, nadie se levantó. Ningún senador, senadora de Morena fue a ponerse la playera.
1: La pregunta es, ¿alguien pasa a ponerse la playera de "Yo con Rocha"? ¿En serio nadie? ¿Ninguna? ¿Ninguna? ¿Ningún senador de Morena se quiere poner la playera de "Yo con Rocha"?
2: Orador.
0: El que salió medio a defender es el que siempre está bravucón, ya saben. Gerardo Fernández Noroña dijo, el PAN nos está faltando al respeto.
3: Están faltando al respeto al grupo mayoritario, haciendo acusaciones infundadas sin ninguna prueba. A la señora gobernadora Campos se le señala de haberle abierto la puerta a la CIA en Chihuahua, no de desmantelar ningún laboratorio.
0: Y al defensor de los narcopolíticos de Morena le llevaron la playera hasta su lugar. Después de que dijo que le faltaban al respeto al grupo mayoritario, le llevaron la playera. Póntela. No, pues no se la quiso poner. Bueno, hasta así que se la regresa a Ventón.
4: Sí, dos veces.
0: Se la hubiera puesto. ¿Qué pasó, Noroña? Te lo hubieras puesto.
4: Pues públicamente lo defendió, ¿no?
0: Claro.
4: Entonces.
0: Es la playera de tu...
4: Claro.
0: Compinche, de tu amigo, de...
4: Tu defendido.
0: Casi de tu primo. Porque, a ver, ¿por qué del primo? Porque si es hermano político de López Obrador... De pues entonces casi el primo.
4: Sí, son de la familia.
0: Te lo hubieras puesto. No estaba ahí el narcosenador Enrique Insunza. No estaba. Que pidió licencia,
4: mírate,
0: pero salió con una vacilada. Pepe Toño Morales. Platícanos la burla, Pepe Toño.
5: Se le esperó durante horas y finalmente decidió no asistir. Hola, Alex, buenos días, Iñaki, buenos días. Se trata justamente del senador por Morena, Enrique Insunza. Ante los mensajes que había posteado en su cuenta de X, desde muy temprano este jueves, se le esperaron distintos accesos de la Cámara de Senadores porque él dijo que se iba a presentar para participar en el periodo extraordinario de sesiones. Sin embargo, con el paso de las horas, lo que empezó como un rumor en pasillos del Senado se convirtió en realidad. Enrique Insunza no asistiría a la Cámara Alta.
6: Es una decisión prudente, sensata, con toda la intención de preservar el recinto, la discusión, el pleno y un debate de altura. Si ellos quieren apostarle al pleito y al circo, por parte de nosotros no es mi costumbre y asumo la ante el grupo parlamentario de cuidar la unidad del grupo, de cuidar la discusión y un tema que es fundamental para nuestro movimiento, que son esas dos reformas constitucionales.
5: Eso lo dijo el senador Ignacio Mier, líder del grupo parlamentario de Morena en el Senado y también presidente de la Junta de Coordinación Política. Así se iba allanando, Alex, poco a poco, el camino para que el senador Insunza no se presentara.
6: Claro, pues ya declaró, él no se esconde. La otra no quiere declarar, se arropa con toda la tropa. Él lo ha dicho públicamente. No tiene ninguna responsabilidad que le permita primero agachar la cabeza y segundo, no responder ante cualquier llamado. No lo vamos a ver, ¿no? Ya les quitamos el show.
5: Poco tiempo después, el propio senador Enrique Insunza, a través de su cuenta de X, dan a conocer que solicitaría licencia de manera que su suplente tomaría su lugar. Todo esto se confirmó al inicio de la sesión en la que se discutiría modificación constitucional para el Poder Judicial de la Federación. La presidenta de la mesa directiva del Senado, Laura Itzel Castillo, hizo formal la solicitud de licencia.
2: Informo ahora a la Asamblea que se recibieron solicitudes de licencia de las siguientes personas senadoras. Enrique Insunza Cázares, del Grupo Parlamentario de Morena.
5: El tema se sometió a la votación del Pleno y con el voto de sus compañeros de partido se le concedió eso que es un derecho de los senadores, pedir licencia.
7: Doy lectura a la solicitud del senador Enrique Insunza Cázares. Con fundamento en el reglamento del Senado de la República, le solicito amablemente someta a la consideración del Pleno mi solicitud de licencia para separarme del cargo como senador de la República exclusivamente los días jueves 28 y viernes 29 de mayo del 2023 hasta las 15 horas.
0: Ahí está la payasada, Pepe Toño, justamente ahí está. Pidió 2 días de licencia. No más, jueves 28, viernes 29, y ese es el cuento que nos vendieron, Pepe Toño.
5: No, y te voy a decir otra cosa. Resulta, aquí le voy a agregar, porque si pidió licencia para jueves y viernes, ese plazo vencía hoy a las 3 de la tarde. Bueno, pues, ¿qué crees? Efectivamente, estábamos antes de las 4 de la mañana, terminando la sesión, decíamos, ya terminamos, y que manda su oficio diciendo, ya me reincorporo a las actividades, Alex.
0: Ay, ay, ay, qué bonito, ¿no? Qué bonito. Pues la protección de los suyos, porque como lo dijeron, ¿no? Ya les quitamos el show. No, no es show. Es simplemente que alguien que está señalado responda. Nada más. De la cara. No la ha dado. No ha aparecido. No está. Tiene un mes que desapareció. Son 5 para las 8.
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2: 8 en punto, Panorama Informativo 88.9. Información que sirve. Yo soy Alejandro Villalbazo en X, en TikTok, arroba Villalbazo 13. Es viernes 29 de mayo. Iñaki Manero, ¿cómo estás, Iñaki?
6: ¿Cómo estás, Alex Villalbazo? Alex Cervantes, amigos de la República Mexicana de todas partes, por IG Radio, mitad del camino ya en Panorama.
2: Los mensajitos son en el WhatsApp 5580-255-889. Les recuerdo, ahí está para el canal de YouTube para que se suscriban, Villalbazo, Villalbazo 13. Tráfico, clima cada 15 minutos. Mónica Villalobos.
7: Alejandro, gracias. Les comento que continúa la reducción de carriles en ambos sentidos de Calzada San Antonio Abad, entre Chimalpopoca y Calzada Chabacano, debido a obras. Usa como alternativas Congreso de la Unión, el Eje Central, Isabela Católica y Francisco del Paso y Troncoso. En unos minutos, más información.
6: Muchas gracias, Moni. Vámonos al panorama. El panorama nacional, un saldo de 2 personas muertas, un herido y un detenido dejó un enfrentamiento ayer jueves en la comunidad de La Dilatada Sur. Eso es en Almoloya de Juárez, Estado de México. La Secretaría de Seguridad del Estado informa que el sujeto capturado fue identificado como Luis N., de 19 años de edad, a quien se le relaciona con el grupo delictivo La Familia Michoacana. Las autoridades continúan con la investigación para dar con 6 sujetos más que escaparon al internarse en una zona boscosa. El colectivo de búsqueda Amor por los Desaparecidos exigió la reactivación del Centro de Identificación Humana en la ciudad de Altamira, Tamaulipas, al revelar que los restos de al menos 100 personas que permanecen en los llamados campos de exterminio no han sido analizados por la Fiscalía Estatal. Además, denuncian que no ven interés de la autoridad de participar en las búsquedas, ya que la mayoría de los sitios donde hay restos han sido localizados por la organización civil. Y hoy viernes se publicó en el Diario Oficial de la Federación el acuerdo de coordinación interinstitucional, mediante el cual se crea el Comité Técnico de la Infraestructura de Supercómputo Coatlicue. Se trata de la instancia interinstitucional encargada de coordinar, supervisar y dirigir el desarrollo del clúster nacional de supercómputo, el cual tiene como pieza central a Coatlicue, esta supercomputadora pública con la que se busca fortalecer capacidades nacionales en áreas como inteligencia artificial, análisis de datos, modelación científica y procesamiento de información a gran escala. La gobernadora de Morelos presentó una nueva estrategia de seguridad. Vamos a Cuernavaca con Pablo Rubén Villalobos. Más adelante vamos a tener esta información. Pero antes nos vamos a Michoacán. Convocan a una marcha en Morelia, Michoacán, por el feminicidio de Valeria. Valeria tenía 15 años. Cristian Gutiérrez, Cristian, buen día.
8: Iñaki, buenos días. Pues mira, ya se analizan diversas líneas de investigación y también material videográfico. Esto relacionado con el feminicidio de Valeria, una adolescente de 15 años encontrada sin vida en la ciudad de Morelia. Así lo informó el secretario de Seguridad Pública de Morelia. Pues habrá una movilización, ya está programada para iniciar a las 5 de la tarde. Será este próximo sábado, partirá de la Plaza Morelos, conocida como El Caballito, y bueno, pues se ha difundido una convocatoria en redes sociales. Se está invitando a la población a sumarse a la exigencia de esclarecimiento del caso y además castigo para los responsables. Una jovencita de 15 años, Iñaki, asesinada acá en Morelia, Michoacán. Es el panorama.
6: Ya nos platicarás más adelante y estamos pendientes. Muchas gracias, Cristian Gutiérrez, desde Morelia, Michoacán, Mix 101.7, tu frecuencia modulada. Estiman que solo el 1% de la población en México tendría la capacidad financiera para asistir, justo a lo que hemos estado platicando, a uno de los partidos de la Justa Futbolera 2026, el 1% nada más. Rebeca Morales, desde Toluca. Rebe, ¿cómo estás? Muy buenos días.
9: ¿Qué ¿Qué tal? Muy buenos días. Pues apenas a un par de semanas de que inicie este evento deportivo, que sin duda será el más trascendente a nivel nacional y mundial durante este año, pues la verdad es que las personas, por lo menos en México, tienen poca capacidad para poder asistir a alguno de los partidos que se vivirán en nuestro país. Se estima que solamente será alrededor del 1%, y es que en el caso de los partidos que se jugarán en nuestro país, se estima que los boletos y el costo para asistir a uno de estos partidos arranca en $1,000. De acuerdo con la red de agencias de viajes en el Estado de México, se han hecho ya algunas reservas, también la compra de boletos y la solicitud de cotizaciones en torno a este evento deportivo. Sin embargo, los costos son bastante onerosos. Ariel Reyes Manzanares, el presidente de esta red en el Estado de México, dijo que en el caso de las tres sedes que se tendrán en el país, se tiene notificación de que se ha realizado ya la totalidad de ventas de boletos y la ocupación hotelera, se estima entre el 30 y el 60% de ocupación. Esta semana se espera que además el incremento en el costo de estas habitaciones pueda incrementarse entre un 300 y hasta 400% derivado de este evento deportivo. Y en el caso del Estado de México, pues se espera que solamente sea un hotel de hospedaje para pasar la noche en el caso de no encontrar habitaciones disponibles en la Ciudad de México. En lo que respecta a las otras ciudades, como son Guadalajara, la ocupación en el momento va del 30 al 65% y en Monterrey va del 60 al 90%, y en donde se tienen alrededor de 30,000 habitaciones disponibles. El panorama desde el Estado de México.
6: Te agradezco mucho, Rebeca Morales, en Toluca, Mix 90.1 de frecuencia modulada. Y ahora sí, te recuperamos, Pablo Rubén Villalobos, en Cuernavaca. Muy buenos días.
10: Bien, saludo con gusto, buenos días. Pues fíjate que fue renovado acá el compromiso por la seguridad de Morelos. La gobernadora Margarita González Saravia presentó la estrategia Morelos por la seguridad. Esta es una iniciativa alineada a la política nacional de seguridad de la presidenta Claudia Sheinbaum Pardo, cuyo objetivo es consolidar la construcción de paz mediante acciones coordinadas entre instituciones y ciudadanía. Desde la Plaza General Emiliano Zapata Salazar, aquí en Cuernavaca, la mandataria estatal señaló que esta estrategia se sustenta en cuatro ejes fundamentales. Es la atención a las causas, la dignificación policial, el fortalecimiento de la inteligencia e investigación y la coordinación absoluta entre instituciones. Asimismo, destacó que continuará la presencia de la Guardia Nacional, el Ejército Mexicano, la Marina y corporaciones estatales y municipales. Además, impulsarán series de la paz por la paz en los 36 municipios del estado, acciones preventivas en comunidades, fortalecimiento de la denuncia ciudadana y programas dirigidos a las juventudes. Esta hermosa tierra, dijo Margarita González Saravia, merece vivir en paz y bienestar. Estamos comprometidos a transformar la realidad en favor de la ciudadanía y recuperar la seguridad para ellos. Expresa así Margarita González Saravia. Este es el panorama que en Morelos. Iñaki, buenos días.
6: Gracias, Pablo Remia Lobos. Te lo agradecemos mucho allá en Cuernavaca, Morelos, donde también nos escuchas por iHeartRadio. Los deportes, Alex Hernández.
11: Iñaki, arrancamos con información de la Liga MX. Renato Paiva fue presentado como nuevo director técnico de Santos Laguna por los próximos 2 años. Tigres inauguró oficialmente la primera etapa de su nuevo centro de entrenamiento, con canchas, gimnasio, área médica, comedores, zonas de prensa, oficinas y salas de recuperación térmica y física. Por otra parte, sorpresa en Roland Garros. El italiano Yannick Sinner, número 1 del mundo, fue eliminado en la segunda ronda por el argentino Juan Manuel Cerúndolo. Hasta aquí la información deportiva.
6: Gracias, Alex. Alex Villalbazo, Alex Cervantes, Iñaki Manero, en Panorama Informativo, en 88.9 Noticias, información que sirve por iHeartRadio. Moni Villalobos, tráfico y clima, cada 15 minutos. Moni.
7: Hola, Iñaki, gracias. Les comento que el horario de atención para realizar la verificación vehicular en la Ciudad de México es de lunes a sábado de 8 de la mañana a 8 de la noche. En unos minutos, más información.
2: 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Yo soy Alejandro Villalbazo, en X, en TikTok, @Villalbazo13. Los mensajitos en el WhatsApp 5582558890. ¿Qué pasa con los uniformes para quienes trabajan en el sector salud? Principalmente el IMSS Malestar. ¿Qué está ocurriendo? Porque hay denuncias de trabajadores del IMSS Malestar que dicen retraso en la entrega de los uniformes, irregularidades en esos uniformes, deficiencia, incluso hasta con la tela de los uniformes, y estamos hablando de los que les correspondían el año pasado, 2025. Imagínense, ya estamos casi a la mitad del 2026, y por lo menos empleados de, ¿qué serán? 9 estados de la República Mexicana del IMSS Malestar están reclamando que no les están entregando los uniformes como se los tienen que entregar. Ni la dotación correspondiente, ni de la calidad que tiene que ser, ni de la talla, porque incluso hasta en eso llegan y les dicen, ahí está la bata, ponte, la bata te queda nadando, es la única que hay. O sabes qué, no cierra la bata, es la única que hay. 15 estados, Michoacán, Morelos, San Luis Potosí, Quintana Roo, Campeche, Zacatecas, Guerrero, Colima, Baja California Sur, Estado de México, Nayarit, Sinaloa, Tamaulipas, Tabasco y algunas unidades de la Ciudad de México.
12: En la entrega de uniformes correspondientes al ejercicio 2025, no se ha hecho entrega de uniformes en las entidades de Michoacán, Morelos, San Luis Potosí, Quintana Roo, Campeche, Zacatecas, Guerrero, Colima, Baja California Sur, Estado de México, Ciudad de México, Nayarit, Sinaloa, Tamaulipas y Tabasco. El 73% de estos trabajadores trabaja 5 veces a la semana, desde enfermería hasta médicos especialistas.
2: Y no les dan uniformes para cambiarse, por ejemplo, ¿no? Deficiencia incluso en la cantidad de uniformes. ¿Estos datos de dónde salen? Salen justamente de una encuesta que hizo la Coalición Nacional de Trabajadores de la Salud. A nivel nacional les preguntó a los trabajadores y los del IMSS Malestar contestaron esto. No recibimos los uniformes. Hay inconsistencias. El 67% está reclamando.
12: Y de los que sí lo han recibido, 47% no se les solicitó su talla previamente. De los entregados, 68% no coinciden con la categoría del trabajo que desempeñan. 98% consideran que el número de prendas no es suficiente para los días de trabajo. Se entregaron incompletos o en número de uno.
2: Por ejemplo, dicen los trabajadores que en algún hospital solamente les dieron una filipina. En otro, pues tal vez un par de calcetines. En otro, los zapatos. Pero no les incluían el pantalón o prenda adicional o el equipo especializado indispensable. Y les decía de los materiales, porque personal de enfermería explicó que algunas filipinas están confeccionadas con telas que absorben fluidos, exponiendo a los trabajadores a riesgos biológicos. Y las batas no cuentan con características antifluidos ni el tamaño reglamentario para tener la protección adecuada, es decir, batas cortas. El tamaño de la bata de los doctores no nada más es porque es larga, No, es larga porque les cubre más, claro, les protege más. Dicen que la molestia aumenta porque ahora me voy a regresar al 2014. El IMSS Malestar en el 2024, les había dado un bono a los trabajadores para que adquirieran uniformes por fuera. Y eso tampoco funcionó.
12: 99% considera que el número de las prendas entregadas no coincide con el bono de 5,100 pesos entregado por IMSS Bienestar en 2024, ya que aproximadamente el 80% de ellos gasta entre 1,000 pesos y 3,000 pesos en un uniforme, un solo uniforme completo.
2: Eso fue en el 2024, 5,100 pesos para que vayan y compren los uniformes, no les alcanzó. 2025, ya no están los 5,100 pesos de apoyo, ahora se los van a entregar, pero ya escuchamos las irregularidades con las que les han entregado. Está corriendo medio año del 2026, una crisis en el IMSS Malestar, porque los trabajadores denuncian ni para uniformes. Son las 8:15.
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0: 8:20, panorama informativo 88.9, información que sirve. Yo soy Alejandro Villalbazo, en X, en TikTok, arroba Villalbazo 13. Los mensajitos son en el WhatsApp 5582-5588-9. Ayer les dejaba mi comentario en mi canal de YouTube, en Villalbazo 13, si quieren suscribirse y checar completo el comentario. Es que tendrían que estar en la cárcel. Los maestros de la Coordinadora Nacional de Trabajadores de la Educación, que ayer se manifestaron en circuito interior a la altura de Reforma, para todos ustedes que nos escuchan en la República Mexicana. Circuito interior es una vía primaria, una vialidad de alta velocidad en la Ciudad de México, que quedó incompleto. Venga el paréntesis, quedó incompleto, pero trataba de ser un circuito, un anillo interior. Casi lo logran.
1: Se le atraviesa la glorita de la raza.
0: Pero bueno, ¿no? Casi lo logran. Un circuito interior en la ciudad que conectara precisamente, ¿no? Pero pues no lo lograron. Bueno, circuito interior en el tramo que va hacia la glorieta de la raza, o de la glorieta de la raza hacia Reforma. Ahí a la altura de Reforma se dio el bloqueo. Pero cuando les digo que tendrían que estar hoy en la cárcel los maestros de la coordinadora, estos delincuentes, estos vándalos, es porque ayer con sus manotas, quién sabe cómo lo hicieron, con sus manotas arrancaron el mobiliario urbano, arrancaron unos tubos que dividen los sentidos de circulación de este circuito interior. Y eso es considerado daño en propiedad ajena. Y el daño en propiedad ajena son hasta 6 años de cárcel. ¿En dónde están los de la coordinadora? En su plantón. ¿Hubo un detenido? No hubo un detenido. Impunidad, impunidad total. Alemao Luna, buenos días, Alemao.
2: Buenos días, Alex. Sí, como lo mencionas, fueron casi 800 integrantes del magisterio, principalmente de la sección 22, quienes realizaron este bloqueo, por poco más de 3 horas ahí en este cruce tan importante. Y pues sí, se hicieron una barricada con esta infraestructura de la muro de contención del circuito interior. Por ello, transportistas quedaron varados, mientras que miles de ciudadanos pues tuvieron que caminar largos tramos para poder encontrar alguna opción de transporte. Vamos a escuchar a un ciudadano que iba en una motocicleta y pues trató de negociar con ellos para poder pasar, no lo logró, así como una señora que pues tuvo que caminar de Polanco hasta la estación de Chapultepec.
3: Bien cabrón, me afecta, pues así que voy a trabajar acá.
4: ¿Hasta dónde ibas?
3: A San Jerónimo.
4: ¿Ya la avisaste a tu jefe ya?
3: No le avisaste, tomé foto para avisarle, si no.
4: ¿Y ahora por dónde te vas a ir ahora?
3: Pues voy a buscar una alternativa, así que no hay
4: por dónde.
3: Sí, despedícense, pero no quisieron. Yo estoy ni caminando, cabrón.
5: Es que afecta a todo. Pide salida del trabajo, pero pérdida de tiempo. Si uno pensaba llegar temprano, con esto llega uno tarde.
2: Fue hasta las 2:30 de la tarde, y eso ante la amenaza de lluvia, Alex, que comenzaron a recoger sus sillas, sus paraguas, y pues comenzaron a regresar a su plantón en 5 de mayo a través de Paseo de la Reforma. Sin embargo, esta vez fue en Operación Hormiga, caminando en grupos y no afectó ninguna vialidad en el centro histórico, pero no lo hicieron sin antes advertir que no se van a reunir con la Secretaría de Gobernación a dialogar hasta que sea judicializado el presidente municipal de San Pablo Villa de Mitla, Saúl López, quien presuntamente pues ordenó esta agresión con armas de fuego a sus compañeros en la carretera federal 190 Oaxaca-Istmo. Incluso también pidieron a las autoridades de Oaxaca como de la Ciudad de México que se garantice su integridad física durante sus movilizaciones, pues dicen que son pacíficas. Así lo dijo Adolfo García, quien es vocero de los agremiados.
6: Responsabilizamos absolutamente a los 3 niveles de gobierno encabezados por Morena por las agresiones perpetradas contra integrantes de la sección 22, ejecutadas por grupos de choque bajo una estrategia sistemática de provocación, confrontación y violencia política orientada a reprimir la legítima protesta del magisterio.
2: Minutos después, la Secretaría de Gobernación lanzó un comunicado y convocó nuevamente a los docentes a priorizar el diálogo y la construcción de acuerdos y a evitar acciones que perjudiquen a la ciudadanía de servicios de emergencia y actividades pues económicas. Como lo mencionas, durante el día de esta movilización pues no hubo ningún detenido. Y bueno, mientras todo esto ocurría en la capital, en Oaxaca, Saúl López anunció su separación indefinida como presidente municipal tras los hechos violentos, y en calidad de detenido, de presentado ante el Ministerio Público, Alex aseguró que va a facilitar las investigaciones y aseguró que nunca dio la orden de disparar es investigado por abuso de autoridad, privación de libertad y apología del delito. Esto fue parte de lo que dijo.
7: Que rechazo categóricamente las acusaciones que intentan vincularme con grupos armados o con actos fuera de la ley. Yo le hago un llamado a la sección 22, que si con mi cabeza, con mi renuncia, yéndome a la cárcel, se solucionan los problemas de Oaxaca en el tema de mi magisterio, mi cabeza está puesta en la mesa.
2: Además de él, quienes rindieron su declaración fue su escolta, el director y subdirector del municipio, una escolta y también elementos de la policía municipal. Maestros, pues prácticamente cercaron en Oaxaca la ciudad judicial, no permitieron que oficinistas pudieran salir y entrar por más de 6 horas y exigieron la detención del alcalde. Para el día de hoy, Alex, se espera que a partir de las 10:30 a.m, los centristas de la Ciudad de México pues salgan de su plantón y se acerquen a la Secretaría de Gobernación, donde tienen planeado realizar más bloqueos, Alex.
0: Oye, Alemao, y para el lunes se juntarán de otros lugares, porque este es el previo al llamado a paro nacional que iniciaría el lunes.
2: Es correcto. De hecho, el pasado lunes, uno de los voceros habían mencionado que se iban a quedar por lo menos hasta el 1 de junio. Sin embargo, con estas acciones de violencia que se detectaron en la carretera, pues ya extendieron esta amenaza y van a esperar a las demás secciones para pues ser parte del paro nacional.
0: Sí, porque pues su paro nacional está anunciado a partir del 1 de junio. Y con eso, pues espera la llegada de más a la Ciudad de México para hacer todavía más radical la protesta. Gracias, Alemao Luna. Son las 8:25.

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2: 8:30, panorama informativo 88.9, información que sirve. Yo soy Alejandro Villalbazo en X, en TikTok, arroba Villalbazo 13, mensajitos en el WhatsApp 5582558 89. Les recuerdo, ahí está mi canal de YouTube, si quieren suscribirse y compartir puntos de vista. Es que me quedo atorado todavía con los maestros, los de la coordinadora, porque si tú, por ejemplo, tienes un accidente, y le pegas a un poste, o rayas la banqueta, te cobran daños a la nación. Sí, te sale un dineral tu accidente, sí. Dineral.
3: Primero te extorsionan, y después te cobran los daños a la nación.
2: Sí. Pero volteas y ves que estos delincuentes de la coordinadora van, hacen plantón en circuito interior, afectando a miles de automovilistas, provocando un caos en el transporte, generando que los negocios bajen las cortinas, con pérdidas todos los días de 40 millones de pesos, con gente que no pudo llegar al trabajo, a la cita, a donde fuera. Y estos delincuentes van y arrancan los tubos que dividen los sentidos de circulación de circuito interior. Y presumen, ¿no?, cómo arrancan estos tubos y cómo los ponen en el piso para hacer vallas, para que nadie pase por ahí. Y no hay un detenido. Y no se les finca el delito porque es un delito. Y porque es cárcel de hasta 6 años, daño en propiedad ajena. Porque ayer lo busqué, ¿no? Y encontré esa diferencia. Entre daños a la nación es cuando un accidente vial provoca esto que les decía, el tirar un semáforo, un poste, rayar el pavimento. Y daño en propiedad ajena, cuando tú con un acto de vandalismo destrozas algo. Pues ayer en clase de destrozo, los maestros del vandalismo arrancaron los tubos. ¿En dónde están? ¿Por qué a ti, ciudadano, si te hubieran llevado ante un juez cívico y te hubieran cobrado una multa y te hubieran sacado un dineral? ¿Y por qué ellos no? ¿Por qué los apapachamos? ¿Por qué los seguimos consintiendo? ¿Por qué les permitimos que hagan lo que quieran?
3: Pues ahí está el civismo que se supone que deberían de enseñar a los niños, ¿no? ¿Cuál civismo? Porque aparte, haciendo esto no le están haciendo daño al gobierno con sus quejas, lo están haciendo daño a todos.
2: Claro.
3: A la sociedad, ¿no? Están quitando una división que te está indicando que hay es un carril reversible, ¿no? Como el caso del circuito interior, que es el nuevo fenómeno, pues, para mejorar la circulación en la ciudad, pues, la ocurrencia. Pero con eso hay gente que a lo mejor está perdiendo la perspectiva de cuál es reversible y cuál no, y se puede meter en un problema y puede tener un accidente. O sea, no están haciendo ninguna gracia, ni están protestando en contra del gobierno. Nos están haciendo daño a todos como sociedad.
2: Y además, ¿quién lo paga? Tú. Ah, pues es que el gobierno, sí, ¿con qué dinero? Ajá. ¿Quién va y repone esos tubos? Pues el gobierno, sí, ¿con qué dinero compra los tubos que va a reponer? Con nuestro dinero. Ah, claro. Entonces, por todos lados. Fíjense, estoy buscando, hay quien ha pagado hasta 200,000 pesos... por daños a la nación.
3: Qué barro.
2: Hasta 200,000 pesos. Porque te llevaste el poste, porque tiraste el semáforo.
3: El árbol, es un desastre.
2: Dicen, por ejemplo, ¿no?, un poste de luz, 40,000 pesos, o hasta 150,000, dependiendo el tipo de poste, si tenía transformador y cableado involucrado. El semáforo, si es inteligente o convencional, pero puede superar los 100,000 pesos. Ah, pero estos hacen lo que quieren. Son las 8:33, tráfico y clima cada 15 minutos. Mónica Villalobos.
4: Alejandro, gracias. Les comento que van a encontrarse que hay un accidente de tráiler y servicios de emergencia trabajan en la carretera México-Toluca, a la altura de San Lorenzo a Copilco, con dirección a Toluca. En unos minutos, más información.
3: Gracias, Moni. Vámonos con el panorama. El gobierno de Guatemala tuvo que salir a aclarar la información revelada por el diario estadounidense New York Times, Gibran Casas.
0: El presidente de Guatemala, Bernardo Arévalo, desmintió la versión del New York Times que aseguraba que había aceptado dejar entrar a militares de Estados Unidos a su territorio para combatir al narco.
1: Lo que hemos hecho es solicitar al gobierno de los Estados Unidos la cooperación para apoyar estas operaciones lideradas por las fuerzas de Guatemala. De manera que en este momento hemos hecho una solicitud para que nos apoyen en la lucha del gobierno contra los cárteles de la droga. Y esto va a implicar tener acceso a equipo, capacitación, a expertos en la planificación de operaciones.
0: Fuentes citadas por el Times aseguran que el objetivo de Washington es normalizar la presencia militar estadounidense en la región para presionar a México y que acceda a la intervención militar en el territorio. Para Asir Noticias, Gibran Casas.
3: 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Una vez más, la violencia en calles de la alcaldía de Iztapalapa dejó víctimas mortales. René Ponce.
5: Dos hombres de 18 y 17 años de edad pierden la vida luego de que varios sujetos les dispararan de manera directa cuando viajaban a bordo de una motocicleta sobre la calle Antonio Esteves en la colonia Ejército de Oriente en Iztapalapa. Versiones policíacas detallan que uniformados capitalinos acudieron a este lugar debido al reporte de una balacera que había dejado dos personas lesionadas, quienes finalmente perdieron la vida. Se informa que tras una persecución y con seguimiento virtual que se hizo con cámaras de videovigilancia en la zona, se logró la detención de seis probables responsables, a quienes les fueron aseguradas dos armas de fuego cortas y 24 cartuchos útiles. Para 88.9 Noticias, René Ponce Hernández.
3: Bueno, ¿hay o no hay agresión o agresor serial en Puerto Vallarta, Martín Beltrán?
6: La Fiscalía del Estado de

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2: Ahí en la casa de los actuales campeones se va a decidir qué equipo va de rival de los Knicks de Nueva York en las finales de la NBA. Un playoff largo, largo, pero la verdad ha estado emocionante, y sobre todo del lado del oeste y con estos dos equipos que en la temporada regular, Oklahoma City y San Antonio, fueron los mejores, tuvieron los mejores récords, porque Oklahoma City fue el número uno y el equipo de San Antonio fue el número dos en toda la NBA. Justamente por esa razón, el que gane el partido del día de mañana tendrá en casa el primer partido de las finales. Así que Nueva York tendrá que visitar, todavía no sabe a dónde se tiene que mover, si a Oklahoma City, si a San Antonio, pero tendrá que ser visitante en el arranque de los duelos finales por el título de la NBA. Un saludo para todos ustedes, amigos de Panorama.
3: Gracias, Toño. Alex Villalbazo, Alex Cervantes, Iñaki Manero en Panorama Informativo en 88.9 Noticias, información que sirve por iHeartRadio. Moni Villalobos, el tráfico, el clima, cada 15 minutos, platícanos, Moni.
4: Hola, Iñaki, gracias. Les recuerdo el horario de atención para realizar la verificación vehicular en la Ciudad de México. Es de lunes a sábado de 8 de la mañana a 8 de la noche. En unos minutos, más información.
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6: La respuesta de la trivia, Iñaki.
3: Vámonos, Alex, y platicábamos hace una hora o hace dos horas, depende a qué hora amablemente nos ha estado escuchando aquí en Panorama, en qué deporte, que es un deporte de conjunto, por cierto, teóricamente es posible mover las dimensiones del lugar en donde se juega a conveniencia, y no todos los lugares donde se juega son iguales. Señor Villalbazo, sáquelo del parque, por favor.
6: Sí, la voy a volar, el béisbol.
3: El béisbol, béisbol. No hay un parque de béisbol igual al otro, salvo cuando a partir de los años 50 empezaron a hacerse los estadios multiusos, ¿no? Uh-huh. En donde jugaban equipos de béisbol, equipos de fútbol americano sobre todo. Pero después regresó esta costumbre romántica. Y voy al principio, vamos al antecedente. Como toda la mayoría de los deportes de conjunto se practicaban, ya lo platicábamos hace una hora, en campos abiertos donde no estaba delimitado, ¿no?, por medidas. Entonces, pues bueno, a lo mejor, por ejemplo, en el béisbol, a mediados del siglo XIX, pues tú pegabas un batazo y pues el jardinero tenía que correr a lo mejor hasta un kilómetro por agarrar la bola, porque no había una delimitación. Empezaron entonces a darse cuenta que el béisbol jalaba mucha gente y se podía convertir en un gran negocio. Lo metieron en las ciudades, pero encajar un parque de béisbol en una ciudad pues tenía sus problemas. Y esos problemas era pues, que a veces en un solar, ¿no?, donde había un lugar para poder poner el campo de béisbol, pues también tenías unas medidas que no correspondían con las de otro parque de otra ciudad. Entonces, por eso, los jardines del béisbol, el outfield, por ejemplo, del béisbol, no había unas medidas estándar precisamente por el tamaño del local, por el tamaño del terreno. Las medidas que sí debían ser respetadas siempre, pues es la del pitcher al bateador, ¿no? En fin, cómo al está, home, por ejemplo, el diamante, uh-huh, ¿no? Cómo está establecido las medidas del diamante al home. Pero ya los jardines no tenían una medida exacta. Entonces había gente que hacía lo que se le daba la gana. Había un cuate que se llamaba Bill Beck, que era el dueño de los Indios de Cleveland. Ese cuate movía, dependiendo del equipo que fuera a visitarlos a jugar, uh-huh, podía mover las gradas unos metros hacia adelante o hacia atrás. Depende del poder del cuate que iba a batear. Para que no volara. Sí, pues, a ver, este cuate es poderoso, ¿no? Ajá. Y seguramente ya lo tengo clachadito. Este cuate batea hacia el lado de allá, ¿no? Uh-huh. Entonces movía las gradas, eran gradas móviles con rueditas y las movías para atrás.
6: Ok.
3: ¿No? Para que entonces el jardinero pudiera atrapar la pelota y no fuera un hit. Entonces, y así varios dueños de estadios pues hacían esta, que no estaba considerado con una tranza porque no había reglas establecidas.
6: Sí, ¿no?
3: Entonces, cada campo de béisbol es distinto. Estamos regresando a esa época, romántica, cuando empezó el béisbol y cuando las cosas pues podían ser del tamaño.

0: año en donde cupiera en la ciudad.
1: Uh-huh. Lo que sí es que este diamante, ¿no?
0: Sí.
1: Este infield, sí tiene medidas establecidas.
0: Ese sí es intocable.
1: Ese no cambia, ¿no?
0: Sí, pero el outfield sí.
1: Las medidas, por ejemplo, del montículo, de donde lanza el pitcher a home, a donde está parado el bateador o a donde está colocado el catcher o el umpire principal, son 60 pies, son 18 metros.
0: Sí.
1: La distancia entre base y base de home a primera, de primera a segunda, de segunda a tercera, de tercera a home, son los mismos metros, 27 metros, 90 pies. Sí. Y la distancia de home a segunda son 127 pies, uh-huh, 38
0: metros. 38
1: metros. Y eso es lo que mide.
0: Sí, y eso sí es intocable, uh-huh, ¿no? Dentro de las medidas profesionales que deben ser estándar. Pero en el outfield, pues puede ser de lo que tú quieras, depende de lo que quepa, ¿no?
1: Incluso también la barra,
0: sí,
1: ¿no? No tiene una medida estándar. En algunos estadios está más baja, en otros está más alta.
0: Sí, sabían, por ejemplo, Baby Ruth, uh-huh, sabían hacia dónde le gustaba disparar el cañonazo. Y ahí ponía la barra más alta.
1: Son cuarto para las 9.
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8: Diez para las nueve, panorama informativo 88.9, información que sirve. Yo soy Alejandro Villalbazo en X, en TikTok, @Villalbazo 13, mensajitos en el WhatsApp 5580-255-889. Hay tendencias, y tendencias que transforman a una industria. Y en la industria del empaque y el procesamiento, es fundamental cómo se va transformando, cómo va incluyendo tecnología, automatización, inteligencia artificial, digitalización. Vamos a platicar esta mañana con Cecilia Navarrete, directora de ExpoPack 2026. Cecilia, buenos días.
9: ¿Cómo estás? Qué gusto saludarte el día de hoy.
8: Igualmente, Cecilia. Tendencias en el mercado del empaque y el procesamiento en México, Cecilia.
9: Por supuesto que sí, mira, el día de hoy, bueno, ya la próxima semana tenemos el evento de ExpoPack, es un evento internacional en Expo Santa Fe, y como tú sabes, el tema de las tendencias en el área de procesamiento y empaque se ven reflejadas en temas de maquinaria, equipo, inteligencia artificial, nuevos materiales sostenibles. Eso es lo que vamos a ver en esta edición tan importante que regresa a la Ciudad de México.
8: Oye, primero una disculpa. Celia Navarrete, yo te dije, Cecilia, estoy loco. Discúlpame, sincera disculpa.
9: Está bien.
8: Retos de operación que tiene la industria del empaque.
9: Nueva maquinaria. Al día de hoy el tema de los retos es que la inteligencia artificial y toda la digitalización ha revolucionado todas las industrias, que el reto más importante es capacitar al recurso humano. En ExpoPack, que es una de las razones, por supuesto, para poder asistir, es que tenemos más de 20 conferencias que se van a tocar precisamente temas de sustentabilidad, de modelos digitales, de temas de inteligencia artificial, porque es importante que la gente que está en el área de operación, de línea, de cualquier área de manufactura que esté relacionada con el tema del procesamiento y empaque, venga y entienda cómo este tema de la digitalización y la tecnología está revolucionando la industria. Déjame platicarte que ExpoPack es uno de los eventos más importantes, que no solamente da soluciones para, en la mente tendrá seguramente el área de alimentos y bebidas, aquí se ven soluciones para más de 40 sectores productivos. Entonces, la gente que está trabajando en el área de la industria cosmética, electrónica, química, automotriz, por supuesto que va a haber temas muy importantes en cuestiones de empaque, puede ser de vidrio, de metal, el papel, que por supuesto que al ser un tema también sustentable, muy resiste, muy socorrido, e incluso el tema del plástico. Estas son las tendencias e innovaciones que en esta edición se van a ver reflejadas. Y algo más importante, el tema de la robótica y los robots colaborativos, que por supuesto que están incorporándose en las líneas de manufactura, es algo impresionante. Y aquí vamos a ver más de 450 máquinas funcionando en vivo. Imagínate esto, 450 máquinas funcionando en vivo en un piso de exhibición de más de 20.000 metros cuadrados de piso de exhibición.
8: Sí, porque es ver en acción a esta maquinaria, verla en acción, ¿verdad?
9: Es correcto, es el único evento que tiene tanta maquinaria. Imagínate que tuvieras que comprar o buscar este tipo de maquinaria que en verdad no es fácil de encontrar. Tienes que obviamente incorporarla y tiene que ser de gran calidad precisamente para elevar la competitividad de las empresas, y tuvieras que ir a buscarlas a Italia, a España, a Estados Unidos, donde están los fabricantes más importantes y líderes en este sector. Bueno, pues aquí los vamos a tener. Aquí hay 9 pabellones internacionales más toda la oferta nacional en temas de maquinaria para procesamiento y empaque.
8: ¿Es la solución a quien está buscando para su empresa, para su negocio, para los proveedores? ¿Es la solución ir a Expo PAC, Celia?
9: Definitivamente. Todas las personas que están en el área en el área de procesamiento, que son encargadas de líneas, el área de operaciones, y a mí me gusta mucho invitar también al área de marketing y a los ingenieros que están trabajando en diseño de empaque. ¿Por qué? Porque al final el consumidor, ya al día de hoy nos preguntamos muchas cosas cada vez que vamos a comprar un producto. Si su vida es sostenible, si es un producto de doble uso, si el material sobre el que está hecho es reciclable, si es duradero. Entonces, todo este tipo de materiales, al ser el consumidor quien decide la compra de entre un producto y otro, pues por supuesto que el área de marketing y el diseño de empaque tienen que estar sumamente involucrados en el proceso y diseño de los mismos. Entonces, también están más que cordial invitados.
8: Oye, nada más recuérdanos, me quedan 40 segunditos. ¿En dónde y cuándo Expo PAC México 2026?
9: Expo PAC va a ser del 2 al 5 de junio, o sea, la próxima semana, iniciando el martes muy temprano a las 11 de la mañana. Los invitamos aquí a Expo Santa Fe. Hay que registrarse en la página web de expopacmexico.com.mx.
8: Celia Navarrete, directora de Expo PAC, muchas gracias por la plática, Celia.
9: Al contrario, muchas gracias a ti, y aquí los esperamos.
8: Con mucho gusto, gracias y un saludo y nuevamente una disculpa. Son 5 para las 9.
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3: 9 en punto, Panorama Informativo 88.9, información que sirve. Yo soy Alejandro Villalbazo en X, en TikTok, arroba Villalbazo 13. Es viernes 29 de mayo, Iñaki Manero. ¿Cómo estás, Iñaki?
8: ¿Cómo estás, Alex Villalbazo, Alex Cervantes, amigos de la República Mexicana y de todas partes por iHeartRadio? Una hora más de Panorama.
3: Se acaba el mes laboralmente, es quincena, viernes de quincena, último viernes de mes, no hay clases. ¿Qué más? ¿Qué pagaste? ¿O qué debes? ¿Verificación? No se te vaya a pasar. ¿Qué tocaba? ¿Verde o qué era?
8: Hoy es azul.
3: No, me refiero para verificar.
8: Creo que verde.
3: Verificación en mayo. Verificación en mayo. Sí, es el 1 o 2, termina. Abril y mayo. Y todavía está el azul, mayo-junio, ¿no? En esta
8: mayo-junio.
3: Separación de meses, pero los verdes, terminación de placas 1 o 2, pues ya les queda hoy y mañana, porque el domingo no abren. Y van a estar a reventar los verificentros.
8: Qué negociazo.
3: No, bueno, uf, sacadera de dinero.
8: Bueno, pues rebasadísimo el tema este de las verificaciones. Ya sabemos que no es lo que provoca
3: la contaminación,
8: pero bueno.
3: Pero bueno, pues hay que hacerlo, porque sí, si no viene la multa. Entonces,
8: no puede circular.
3: Sí, y luego págate la multa.
8: Así es.
3: ¿No? Sí. Entonces, la verdad, hay que estar pendientes de ese tipo de cositas que luego se nos olvidan. La Ciudad de México, la multa es de 2,346 pesos. En el Estado de México, la multa es de 2,171. Ahí nada más para que vayamos checando. Son las 9:03, tráfico y clima cada 15 minutos. Mónica Villalobos.
9: Alejandro, gracias. Les comento que está cerrada la circulación de Miguel Hidalgo y Francisco y Madero en la colonia Tlalpan Centro debido a la presencia de manifestantes. La alternativa es la calzada de Tlalpan. En unos minutos, más información.
8: Muchas gracias, Moni. Morena y sus aliados modificaron el artículo 41 constitucional. Pepe Toño Morales.
10: Aprueban una nueva causal de nulidad en elecciones.
11: Por eso estamos proponiendo que cuando se acrediten actos de intervención o injerencia extranjera que influyan en los resultados electorales, pueda actualizarse una causal de nulidad.
10: Se trata del senador Óscar Cantón, quien habló a nombre de la Comisión de Puntos Constitucionales del Senado de la República para exponer la iniciativa con la que se modifica el artículo 41 de la Constitución, al que se le agrega una causa para anular elecciones. A pesar de los argumentos de legisladores de oposición, se impuso la mayoría de Morena junto con sus aliados para aprobar esta modificación. Para 88.9 Noticias, José Antonio Morales Díaz.
8: Recuerda, en nuestra página www.889noticias.mx encuentras más sobre este y otros temas de tu interés. En Ciudad de México aprobaron reformas en favor de las mujeres. Joana Flores.
12: El Congreso de la Ciudad de México aprobó reformas constitucionales para garantizar una menstruación digna.
13: Crear conciencia en relación a la higiene, eliminando tabús, estigmas. A partir de ahora, todas las niñas y mujeres tienen el derecho a desarrollar un proceso biológico de menstruación en condiciones dignas, seguras e informadas, libres de toda violencia.
12: Xochitl Bravo, diputada local de Morena, explicó que las autoridades capitalinas deberán procurar este derecho. Se estima que 7 de cada 10 mujeres no tienen información cuando llega su primer periodo, y el 68% tienen molestias, pero solo 4 de cada 10 van al médico. Además, muchas niñas se ausentan del colegio por falta de toallas sanitarias. Para 88.9 Noticias, Joana Flores.
8: Los especialistas nos recomiendan a todos tener mucho cuidado, prevención, reducir posibilidades de sufrir un infarto cerebral, sobre todo llegado a cierta edad. Moni Barrera.
14: El infarto cerebral representa una de las principales causas de discapacidad y mortalidad en México. Sin embargo, más del 90% de los casos pueden prevenirse mediante el control oportuno de factores de riesgo como hipertensión arterial, diabetes, colesterol elevado, tabaquismo y obesidad. De acuerdo con especialistas de la Clínica de Enfermedad Vascular Cerebral del Instituto Nacional de Neurología y Neurocirugía, el infarto cerebral ocurre cuando una arteria que lleva sangre al cerebro se obstruye, lo que provoca daño al tejido neuronal por falta de oxígeno. En 889 Noticias, Mónica Barrera.
8: En el panorama de los espectáculos se le dictó sentencia al joven que planeó un atentado durante la gira de Taylor Swift en Viena, Lalo González.
15: El joven que planeó el atentado durante los conciertos de Taylor Swift en Viena fue condenado a 15 años de prisión, esto tras ser declarado culpable por la Corte de Austria. El acusado tiene 21 años de edad, es ciudadano austriaco y fue acusado por terrorismo y otros cargos graves, ya que su plan era detonar un explosivo casero en alguna de las veladas de la estrella estadounidense. La policía austriaca detuvo su intento, pero aún así quedaron cancelados los 3 shows de Swift en agosto del 2024. La abogada defensora indicó que este joven admitió los cargos relacionados con el plan del concierto durante el primer día del juicio el mes pasado. Para 88.9 Noticias, Lalo González.
8: Vamos a los deportes, Alex Cervantes.
16: Muchas gracias, Iñaki Tocayo, la última y nos vamos. No sin antes recordarles la agenda para este fin de semana que está llena de fútbol, además de Roland Garros. Pero el PSG y Arsenal se enfrentan este sábado en la final de la Champions League. Será en Budapest, en Hungría, muy temprano, 10 de la mañana. El equipo parisino va por el bicampeonato y los Gunners por su primer título. La selección mexicana ya está en los Estados Unidos, donde también juega este sábado en partido de preparación ante Australia. Raúl Jiménez y César Huerta llegaron directamente a la concentración en Pasadena, California. Y este sábado también juegan Toluca y Tigres, la final de la Conca Champions, en el estadio Nemesio Díez a las 6 de la tarde. Antonio el Turco Mohamed puede igualar a Don Nacho Treyes como los técnicos más ganadores en la historia de los Diablos con 5 títulos. Que pasen un excelente fin de semana.
8: Igualmente, Alex, gracias. Alex Villalbazo, Alex Cervantes, Iñaki Manero en Panorama Informativo en 88.9 Noticias. Información que sirve y por iHeartRadio. Moni Villalobos, tráfico y clima cada 15. Moni.
9: Iñaki, gracias. Les comento que por asistentes a partido de béisbol entre Conspiradores de Querétaro contra Diablos Rojos en el estadio Alfredo Harpelú, a las 7 de la noche van a encontrar complicaciones viales sobre el viaducto Río de la Piedad. Podrán usar de alternativas el eje 4 Sur, el eje 3 Oriente y calzada Ignacio Zaragoza. En unos minutos, más información.
3: Nueve y 10, panorama informativo 88.9, información que sirve. Yo soy Alejandro Villalbazo, en X, en TikTok, arroba Villalbazo 13. Los mensajitos en el WhatsApp 5580-255-889. ¿Quedó o no quedó? ¿Terminaron o no terminaron? Remodelación del Aeropuerto Internacional de la Ciudad de México. Le dieron una manita de gato para el campeonato. Isaac Castañeda, andas por allá. Isaac, buenos días.
17: ¿Qué tal, Alejandro? Muy buenos días a ti, a la audiencia. Así es, pues me encuentro en las inmediaciones del Aeropuerto Internacional de la Ciudad de México después de realizar, sí, un recorrido ya por ambas terminales, donde prácticamente están afinando detalles a días de la inauguración de esta remodelación del aeropuerto. Ya prácticamente está terminada a 2 semanas de este campeonato de fútbol 2026. Ultiman estos detalles, sin embargo, pues durante este recorrido pudimos platicar con algunos usuarios quienes critican que las obras hayan tenido un fin estético más que funcional, y sí, para estos usuarios la situación se asemeja a los trabajos que se han realizado en otras instalaciones como en el metro capitalino, solamente para maquillar ante la percepción de los turistas internacionales. Así nos lo contó Priscila, una de las usuarias del aeropuerto capitalino, a los micrófonos de 88.9 Noticias. Escuchemos lo que comentó.
18: Yo creo que fue un trabajo contrarreloj y pues sí. O sea, siento que sí va a funcionar dentro de lo que cabe, pero pues los que somos de acá, pues ya sabemos, ¿no?, cómo era el aeropuerto y por qué fueron las remodelaciones. Solamente fue como estético en vez de funcional.
17: Y ella deseó que estas remodelaciones se hubieran realizado antes, Alejandro, debido pues a las necesidades del aeropuerto, y no con motivo de este campeonato de fútbol 2026 que está por arrancar. Escuchemos nuevamente.
18: Primero que se hubieran organizado antes, creo que me acuerdo que hubo inundaciones por las mismas reparaciones y todo eso, y pues en general, pues que fue para aparentar, ¿no? O sea, hubiera estado padre que remodelaran años, porque aquí ocupan millones de mexicanos este aeropuerto.
17: Y otras posturas son más positivas sobre esta rehabilitación del aeropuerto capitalino, como la de Alma, originaria de Nuevo León, quien aseguró que se aprecia una mejoría en estas instalaciones. Escuchemos lo que dijo.
19: Pues lo veo muy funcional, hasta lo poquito que he visto muy funcional, y pues se ve diferente a las veces que he venido. Sí, ve una mejora.
17: Y al respecto también platicamos con Fernando, otro usuario del aeropuerto, quien dijo que por lo menos se aprecian los trabajos de remodelación, lo que antes ni siquiera ocurría cuando se realizaban anuncios e inversiones de este tipo. Escuchemos lo que platicó.
20: Yo creo que aquí lo importante es que, por ejemplo, se hizo una remodelación que por lo menos se ve, antes las anunciaban y no se veían, ¿no? Entonces digo, tampoco se trata de aplaudir porque pusieron nada más un cartel o una barda, pero finalmente es algo que obviamente en honor a la verdad sí se aprecia.
17: Y en cuanto al ambiente mundialista, Alejandro, pues aún no se impregna aquí en el aeropuerto capitalino, más allá de los anuncios publicitarios del gobierno capitalino, las figuras de balones, incluso de una copa que ya se instalaron en la zona de accesos, la afluencia no presenta un aumento considerable y no, pues se ven pues grandes cantidades, ¿no?, de visitantes internacionales, se ven pues más visitantes de otras entidades de la República. Escuchemos también lo que comentó este usuario del aeropuerto.
20: Muy tranquilo. Yo pensé que ya para estas fechas iba a estar esto como que con todo el ambiente, y en realidad lo veo todavía muy tranquilo. Yo creo que también mucho se debe a que pues son tres sedes, ¿no? Tres naciones sedes.
17: Y de acuerdo con la Secretaría de Marina, se proyectó que la remodelación del aeropuerto estuviera lista para finales de mayo, es decir, ya pues están prácticamente a horas, a días de esta inauguración. De acuerdo con lo prometido, hubo sustitución de pisos, remodelación también de la fachada, de los plafones, de los accesos, también de la infraestructura eléctrica, hídrica, por la que se presentaron también ahí incluso algunas fugas de aguas, esta fuga de aguas negras que fue tan controvertida. Y bueno, se prevé que luego del campeonato de fútbol continuará la segunda fase de remodelación, es decir, no han concluido totalmente, Alejandro, con algunos trabajos, es decir, concluye la primera fase, viene el campeonato de fútbol, y al concluir el campeonato de fútbol se realizará una segunda fase de trabajos. Pareciera que serán pues más finos estos trabajos, menos perceptibles, sin embargo, se prevé que esto inicie aproximadamente en el mes de agosto. Sin embargo, ahora por el momento pues ya va muy avanzada, prácticamente concluida esta primera fase de la rehabilitación o remodelación del aeropuerto capitalino, con opiniones pues tanto en contra como a favor. El panorama, Alejandro.
3: Ahora yo lo pondría, está por verse, ¿no? Primera etapa y está como haya quedado, ¿no? Primera etapa y está. Segunda etapa, ¿por qué no le metemos la misma fuerza, empeño, ¿no?, de esta primera? Es que teníamos la prisa por entregar la pintura y el cambio ahí de dos sillones. Está bien, pero ¿por qué no? A ver, termina el campeonato y en cuanto termine, de hecho, en cuanto termine el otro día, vámonos. Seguimos con la misma prisa, con el mismo empuje, porque son de esas que, ahora para agosto empieza la segunda etapa. Y quién sabe si empiece, quién sabe si se acuerden que queda una segunda etapa por iniciar, 9:15.
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0: 9:20, 9:18, panorama informativo, 88.9, información que sirve. Yo soy Alejandro Villalbazo, en X, en TikTok, arroba Villalbazo 13. Mensajitos en el WhatsApp 5582-55889. ¿Cómo andarán las cosas con la venta de playeras? Yo creo que bajona, ¿eh? Yo creo que bajona la venta de playeras de la selección, por ejemplo.
1: No se ve mucho, ¿eh?
0: ¿Sabes, Iñaki, que en otros eventos, en otros mundiales, salían playeras y se agotaban así?
1: Sí, ¿te acuerdas que de repente buscábamos, ¿no? Uh-huh. Y lo hacíamos al aire el ejercicio. Uh-huh. Hoy es que ya no hay de la selección mexicana, ya no está la, ¿no? La edición tal, o la bonita, o la... pues agotaban rápido.
0: Sí, la verde ahí, ¿no? Siempre. Sí. Pero cuando salía como especial la blanca, la negra, ¿no? La que salió ahora es una chulada. Sí. Y pues en las tiendas sí encuentras.
1: Incluso de otros equipos, la de Argentina, difícil encontrarla a unas semanas antes de que empiece el evento, difícil ya encontrar, por ejemplo, ese tipo de playera, sobre todo en los países más taquilleros, ¿no? En las selecciones más
0: taquilleras. De acuerdo. Fíjate que me escribe Adriana Martínez, productora, de hecho es Meridiano, la mejor productora de Azteca. Hola, y me dice...
1: Hola, le digo.
0: Ah, Adriana. Te entendí que dijiste, pobre Adriana, ¿por qué?
1: No.
0: Sí, ¿por qué?
1: Por aguantarte.
0: Yo creo. Dice que en la mañana buscó en la página de Adidas, que es la firma de la que lleva la selección, y que la negra en la página está agotada. Yo en tiendas la he visto por todos lados. No sé... Todavía el martes, en tiendas, ahí estaba la playera.
1: ¿La encontrabas?
0: La encontrabas. Y del otro lado, ¿no? Ahora voltea una autoridad y dice, ¿y cómo estarán llegando las playeras de China? Es que las están haciendo allá. Las piratas de la selección, pues sabes de dónde vienen, ¿no? Sale más baratas traerlas de allá que el pirata hacerlas aquí en México, de ese tamaño. Increíble. Está el contrabando. María Inés Camacho, buenos días, María Inés.
2: Hola, Alejandro Iñaki, muy buenos días. A dos semanas de que arranque la fiesta de fútbol, las aduanas, marcas y autoridades de este evento ya trabajan en conjunto para detectar y frenar el contrabando de productos alusivos al balompié. En entrevista, Héctor Alonso Romero Gutiérrez, él es el titular de la Agencia Nacional de Aduanas, explicó que existe una estrecha colaboración para evitar que productos ilegales lleguen a las calles.
3: Hemos estado haciendo una colaboración muy grande como con las marcas que representan y patrocinan el evento, en donde hemos tenido varias detecciones y tenemos un trabajo constante con ellos para que también las propias marcas y empresas determinen cuando algo es o no es suyo, ¿no?
2: Bueno, en entrevista durante la inauguración de los trabajos del octavo congreso de la Asociación Mexicana de Agentes de Carga, el responsable de las aduanas, él recordó que existe una modernización, Alejandro, de estos lugares a través del plan maestro de digitalización y revisión intrusiva que ayuda no solo a la seguridad, sino también a las revisiones y a la agilización de mercancías. Escuchemos.
3: Nuestra meta es reducir el contrabando lo más que podamos, ¿no? Hay que atacar diferentes sectores, pero estamos trabajando con todas las cámaras de las industrias, en donde hemos llevado ahí a cabo pláticas para compartir datos y tener esa inteligencia entre todos.
2: Y bueno, al respecto, el director general del Instituto Mexicano de la Propiedad Industrial, Santiago Nieto Castillo, anunció que ya existe una estrategia coordinada con autoridades de distintos ámbitos para combatir los actos de piratería antes y durante la justa de fútbol. Escuchemos.
4: Hoy tenemos previsto que a partir del 11 de junio se puedan bajar de manera automática. Estamos trabajando con todas las plataformas que están ofreciendo sitios de internet para que no pueda haber transmisión ilícita de ningún partido y por supuesto para que cualquier piratería, cualquier producto pirata en línea sea bajado de su comercialización.
2: Agregó Alejandro que se trabajó con autoridades encargadas de la organización de la fiesta del fútbol para combatir la piratería. Escuchemos.
4: Tuvimos la primera revisión de marco normativo y nuestra ley ya tiene, regula la figura del ambush marketing, el combatir el mercadeo de emboscada. También está previsto un stand y patrullajes para efecto de evitar que puedan existir piratería o violación a la figura del ambush marketing. capacitación de las empresas promotoras para poder ver cuáles son productos pirata y cuáles son originales. Eso es capacitación para nosotros y capacitación para ellos sobre el uso del sistema de protección a propiedad intelectual.
2: Alejandro Iñaki, es el panorama que yo les tengo.
0: Ay, Marines, es que a mí me entran estos sentimientos tan encontrados. Discúlpenme, nunca en el fomento a la piratería, desde luego, y quiero aclararlo así, pero por el otro lado está, y pienso, ahorita que te escuchaba y que escuchaba las voces y todas las valoraciones que se hacen, estaba yo pensando en un niño, en su papá, en su mamá, ¿no? Y en el otro hijito, más grandecito, o una niña, y que de pronto quieren la playera de la selección. Y cuando llegas a la tienda y te acercas, ay, ves el precio, 2,000 y pico. De 4 playeras, 10,000 pesos. ¿De dónde?
1: No.
0: ¿De dónde?
1: Entonces, ¿a dónde van? Pues a las esquinas.
0: Sí.
1: Comprar.
0: Y porque ahora en cualquier colonia te encuentras en una camioneta que levanta la tapa de la cajuela y ahí cuelga las playeras.
1: Ahí están las playeras.
0: Insisto, sin fomentar la piratería, porque hay que defender los derechos, ¿no?
1: Claro, de los creadores.
0: Del autor, del creador, sí. De la intelectualidad, ¿no? Hay que ser defensores de eso. Pero también en el rollo sentimental y emocional, pues será doloroso ver a un niño que no pueda tener su playera porque el papá no le alcanza. ¿Cómo le hacemos? ¿Cómo encontramos ese equilibrio? ¿Cómo encontramos ese justo medio? Yo siempre he dicho, y es un pleito que tengo ahí, espérenme tantito y les cuento mi idea, 9:25.

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1: Oigan, dicen

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0: informativo. Nueve y media, panorama informativo 88.9, información que sirve. Yo soy Alejandro Villalbazo en X, en TikTok, arroba Villalbazo 13. Los mensajitos en el WhatsApp 5582-5588-9. Hablando de las playeras, ¿no? De tu equipo, de la selección, ya incluyendo, ¿no? Incluyendo ahorita, pues porque está el campeonato a 2 semanas, a 14 días. Pero hablando de la playera de la selección, la playera de tu equipo, ¿saben cuál sí se agotó de la negra de la selección?
1: Ajá.
0: La edición especial, la que hicieron con el bordado de las artesanas de Puebla.
1: Sí, eso se agotó.
0: Que por ahí había una polémica por el pago por hora que les habían dado de 36 pesos. La playera manga corta o manga larga, casi 5 mil pesos. Eso te costaba la playera.
1: Sí, y
0: se agotó.
1: Ellas, ¿sí?
0: Y se agotó. Una playera hermosa. Se la llevaron incluso al museo de Adidas en Alemania, esa playera ya. Ya es pieza de museo esa playera. Bueno, pues ¿por qué no pensar en una edición económica? Fíjense la ideota que les estoy dando, ¿eh? Agárrenla porque la próxima se las cobro. Es que, a ver, Iñaki, sacas una edición especial, bordada y padrísima, increíble, ¿no? Muy bien. Y habrá quien tenga para comprarla. Perfecto. En las playeras sin edición especial siempre hay dos versiones. La de jugador y la de aficionado.
1: Sí.
0: La de jugador es un poquito más cara. Y pues esa la compra aquel cuate que, pues, trae buen cuerpo, ¿no? Pero pues la mayoría compramos la de aficionado, porque pues con la de jugador pareces globo con el nudo, ¿no?
1: Sí.
0: Sí, la neta, pues se te bota toda la... El gordito, ¿no? Para no exagerarle. Se te bota el gordito. Entonces, bueno, ya que cada quien se compre la que quiera. Ya estás. ¿Y por qué no hacer otra edición? No sé si cambiar la calidad de la tela, hacerla un poquito más, para justamente poder...
1: Más económica, digamos.
0: Más económica. Uh-huh. Poder combatir esa piratería.
1: Que esté al alcance de todos.
0: Que es, claro. Sí. Que esté al alcance de la familia.
1: Sí. Es un objeto de deseo. Y como objeto de deseo, pues desde luego suben el precio, pues para que provoque, ¿no? Movimiento.
0: Díganle a los de Adidas que me contraten de marketing o de algo. A ver, es que en serio, mira, si tú le dices a Adidas, oye, mira, lo que la gente quiere es traer tu playera, porque es la oficial, ¿no? Pues hazle una versión más barata, más económica.
1: Sí, nada más que ellos lo que piensan es en la exclusividad. Entonces, quien tiene más es el que va a poder presumir que la tiene, que tiene el poder adquisitivo para pagar. En un mundo
0: está bien,
1: como el que vivimos, ¿no?
0: Yo creo
1: Yo
0: creo que jalaría cañón.
1: Estoy de acuerdo contigo, y la gente pues iría entonces al centro comercial en lugar de al puesto de la esquina para comprar la camiseta.
0: Pues sí, la verdad sí. Igual los equipos. Es más, incluso, y salte de la playera, la chamarra, la gorra, todo lo que involucra, ¿no? Todo lo que es el producto oficial. La neta, y hablando en claro, en el puestito de afuera de los estadios, hay diseños más padres que en las tiendas.
1: Sí, sí. Tú vas a un concierto y encuentras la mejor camiseta de tu artista favorito y lo encuentras en el tianguis de afuera. Eso es una ley.
0: Y a buen precio.
1: Sí.
0: ¿Por qué no?
1: Sí, sí, sí.
0: Las marcas pueden hacer lo mismo. Y entonces sí, hay una forma muy leal de competir a esa piratería. Y de que la gente pueda adquirir ese producto oficial como adquiere el pirata. A ver, esa playerita que le estás comprando a la familia en la piratería, en lo chafa, te va a durar 3 lavadas, ¿eh? O sea, sí, pero ya lo sabes, pero es para lo que alcanza. Sí. Pues que las compañías le metan ahí un poco de coco para poder hacer un producto accesible y tengas, como en todo en la vida, un producto que es el top, el que va al museo, y si alguien tiene 5,000 pesos para pagar para su playera, que la pague. Ah, el otro que es el estándar, digamos. Ah, pues para irte al estadio y lo que quieras. Y el otro, el económico, para la gente que también quiere y debe y tiene todo el derecho del mundo. Sí. Eso creo. Sin fomentar, insisto, el tema de la piratería, porque ese hay que combatirlo, hay que ir, hay que estar, hay que voltear, ¿no? Hay que erradicarlo incluso.
1: Sí, no, nunca.
0: Pero dale opciones a la gente.

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2: Pino Suárez a Cuatro Caminos. De acuerdo con el Sistema de Transporte Colectivo Metro y la Secretaría de Obras Capitalina, las estaciones Viaducto y Chabacano permanecerán cerradas durante este periodo, mientras que San Antonio Abad, Nativitas y Portales seguirán sin servicio hasta nuevo aviso. Para cubrir el tramo entre Xola y Pino Suárez, se habilitará servicio gratuito de autobuses RTP. Las autoridades capitalinas señalaron que los trabajos forman parte de la rehabilitación integral de calzada de Tlalpan y del mantenimiento de la línea 2 rumbo al Campeonato de Fútbol 2026. Para 88.9 Noticias, Joana Flores.
3: En San Lázaro dieron luz verde para conformar la comisión que revisará con lupa a los candidatos. Isaac Castañeda.
4: Como parte del periodo extraordinario de sesiones, el Pleno de la Cámara de Diputados aprobó una reforma a la Ley General de Instituciones y Procedimientos Electorales para la creación de una comisión de verificación de candidaturas en el INE, a fin de evitar la postulación de candidatos ligados a la delincuencia. En el dictamen de la reforma se establece que el nuevo órgano estará conformado por 5 consejeros que serán elegidos por un periodo de 3 años. Sin embargo, la iniciativa fue criticada por la oposición al señalar que es insuficiente y no se ataca la injerencia del crimen organizado. Habla el coordinador de los diputados por el PRI, Rubén Moreira.
5: Van a seguir matando candidatos y ustedes van a ser los responsables de eso. Ustedes van a ser por omisos, porque tienen esa oportunidad y porque van a matar a sus compañeros.
4: 88.9 Noticias, Isaac Castañeda.
3: Ahora sí, vamos con Marines Camacho, Mari.
6: Gracias, Iñaki. Bolsa Mexicana de Valores pierde 0.82%, retrocede 567.57 puntos y lleva el índice de precios y cotizaciones a las 68.312.14 unidades. El dólar en bancos se compra en 16.80 pesos, se vende en 17.79 pesos, mientras que el euro se cotiza a la compra en 19.90 pesos y a la venta en 20.49 pesos. Materia de combustibles, Iñaki, precio promedio del litro de la Magna, 23.67 pesos a nivel nacional, la Premium 28.47 pesos y el litro del diésel en 27.27 pesos. Y ya por último, la mezcla mexicana de exportación, $93.30 por barril. Iñaki, son los números esta mañana. Muy buenos días.
3: Gracias, Marina Camacho. 2:30 p.m, el cierre de la Bolsa Mexicana de Valores, para que así queden las cosas el fin de semana. El comentario deportivo con Toño Valdés. Hola, Toño.
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9: ¿Qué tal, amigos de Panorama? Placer saludarles. Un sábado muy intenso de fútbol vamos a tener con la Champions en Budapest, la definición, Arsenal en contra del Paris Saint-Germain. Esto será a las 10 de la mañana, después a las 6 de la tarde tendremos la actividad de la Conca Champions en el Nemesio 10, la definición también entre Toluca y Tigres, y a las 8 de la noche la selección mexicana en su segundo partido en esta etapa final de preparación ante Australia en Los Ángeles. Así que será un sábado muy, pero muy movido. Hablando de datos, ¿saben ustedes cuáles son los 5 equipos que más goles han hecho? No es sorpresa que Brasil sea el número 1, 237 goles. Brasil jamás ha faltado a una cita, así que el Scratch, el pentacampeón, es el máximo goleador. Muy cerquita está Alemania, una diferencia de solamente 5 goles. Alemania ha anotado 232 goles. Luego está Argentina, ahí sí ya hay una separación importante. Argentina, el actual campeón, 252 goles. Viene Francia, cuarto lugar con 136 anotaciones. Y luego está Italia con un total de 128 goles. Hay otros dos equipos que ya han logrado superar las 100 anotaciones. La selección de España con 108 y la selección de Inglaterra con 104. Estos son los máximos anotadores en la historia. Una nueva historia, por supuesto, se estará escribiendo a partir del 11 de junio. Un saludo para todos ustedes, amigos de Panorama.
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3: Bien, ¿ustedes? ¿Cómo estás? 9:44, Alex de Albazo, Alex Cervantes, Iñaki Manero, en Panorama Informativo en 88.9 Noticias, información que sirve por iHeartRadio Money.

0: Ya luego el tráfico, el clima cada 15 minutos. Gracias, Moni. Buen fin de semana. Hasta lunes.
1: Gracias, Iñaki. Que también tengas excelente fin de semana. Hasta el lunes. Les comento que manifestantes se concentran en la autopista México-Querétaro, a la altura de la caseta de Tepotzotlán, en ambos sentidos, sin afectar la circulación al momento. En unos minutos, más información.
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1: Colocaron pósters en donde decía, se busca violador y mi foto exhibida.
2: Viernes de cine, viernes de estreno, me emocionaron con el grito de guerra de la máquina.
3: Pues ¿qué pasó, Lalito?
4: Y de repente sale que si violador y que
2: sí,
4: si...
2: Sí, ¿qué pasó?
5: Pues es que es el documental que se llama Azul Oscuro, Azul Celeste, que así como escucharon tiene la porra, tiene esa, iba a decir garra, pero no la garra, más bien es de los Pumas, tiene esa emoción del Cruz Azul y de la
2: bueno,
5: máquina.
2: Bueno, yo te podría decir, ya que mezclaste temas... Te podría decir que estamos hechos en CU. Campeones. Sí.
4: Bueno, sí, sí.
2: Nos hacemos campeones. Nosotros nos hacemos campeones en CU.
5: Pues mira, tiene de todo un poco esto porque hay que recordar que, pues bueno, está el término cruzazulear. Ajá. Hay escándalos o
2: hace mucho
5: escándalos en la cooperativa, por ejemplo, sí, como esto que pasó con Billy Álvarez, ¿se acuerdan ustedes? Ha habido de todo en el Cruz Azul. Entonces, estrenan este documental justamente para mostrarnos cómo ha sido la historia de muchas décadas desde la cooperativa, de cómo surgió, cómo ha estado pues, en Oaxaca, en diferentes puntos. Y yo creo que es un documental que, mira, entrevistaba a Carlos Batis, que es uno de los dos directores de este documental, y le atinó en esto de decir, a ver, es un documental que no solamente es para la afición del Cruz Azul, que seguramente pues a partir de que triunfaron, pues ahora se van a llenar las salas, ¿no? Esperemos. Pero decía, es para todos realmente, para todos los que les guste la historia de México y la historia del fútbol mexicano. ¿Por qué? Vamos a escuchar cómo lo dijo.
2: Que no.
5: Ah, ya ahorita lo escuchamos.
2: Que no vas a escuchar. Pero bueno, cómo lo dijo. Platícanos cómo lo dijo.
5: Lo que decía él justamente... Es que es la historia del mismo México. Lo mismo hablar de ese tipo de escándalos que hablar de corrupción, que hablar de cómo la afición ha hecho fuerte a un equipo y cómo no abandona, ¿no? En el documental, digo, no les quiero spoilear tanto, pero ustedes han visto en redes sociales cómo hay algunos videos de cuando perdía tiempo pasado en Cruz Azul, y cómo muchos estaban desesperados, ¿no? Rompiendo las pantallas y gritando en sus patios y tal. Sí. Entonces yo creo que es un documental que vale mucho la pena ver. Así que ahí está, se llama Azul Oscuro, Azul Celeste. Sí lo vas a ir a ver en el cine, ¿no?
2: Sí, desde luego.
5: Ah, y con la playera del azul seguramente.
4: Ya han hecho de Chivas, han hecho de la América,
5: sí,
4: también.
5: Sí, de muchos de los equipos han estado allí, tanto en series de televisión como en películas. Y yo creo que está padre porque finalmente es repasar, como lo decía acá en esa entrevista, es parte de la historia mexicana, ¿no? O sea, hablar de los equipos de fútbol, claro, y lo que hemos comentado en los últimos días, o sea... Desafortunadamente el fútbol ahora ya es más como el negocio y los escándalos que muchas veces el espíritu deportivo. Pero bueno, ahí está, ya está, vamos a escucharlo.
6: Obviamente los primeros que van a asistir son todos los fanáticos del equipo, pero esta película representa mucho más que un equipo de fútbol. Representa lo que ha sido México en los últimos 70 años. Este documento, como lo dice, es un documental que refleja muchas de las cosas que hemos vivido a lo largo de estos años. Entonces es importante que la gente la vea. La única manera de no repetir los errores que todos cometemos pues es viéndolos y es admitiendo que sucedieron para que no pasen.
5: Pues ahí está, por si ustedes gustan. Bueno, no es lo único que llega a las salas de cine, está Amarga Navidad, la nueva película de Pedro Almodóvar, este cineasta manchego ganador de muchísimos premios. Su filmografía, pues ya de casi 5 décadas que está llena de títulos que muchos reconocemos, ¿no? Muchos cuentan quizá que Almodóvar ya se le fue un tanto como esta inspiración que tenía antes, las chicas Almodóvar quizá ya crecieron, ya no tiene como tan fijo a una chica Almodóvar, pero sigue contándonos historias. Lo que ahora nos cuenta es cómo es tan difícil justamente ahora crear una historia para cine. El protagonista o la protagonista de esta película es una cineasta que ya tiene como ideas escasas, ¿no? Se le han ido y entonces va a recurrir a contar cosas personales. Así que bueno, esta de Amarga Navidad la presentó en el festival más reciente de cine de Cannes.
4: Está en su etapa autorreflexiva, que eso le pasa a muchos creadores.
5: Sí, por supuesto, y hay quienes lo pasan desde antes. Alfonso Cuarón, por ejemplo, cuando hizo Roma, decía, esto es algo mío, ¿no? Siempre está como este cine de autor que algo te quieren aportar sobre cómo han vivido ellos la creatividad. Entonces, ahí está. Si les gusta el cine de acción, de terror, Backrooms, Sin Salida, está basada en unos videojuegos. Y Dolly, Juega Conmigo, de una mujer que se ponía una máscara de muñeca y secuestraba y mataba a personas, así que podría ser también opción. Y en las plataformas streaming está esto que se llama Spider-Noir, es la nueva serie que tiene que ver sí con Spider-Man, pero de los años 30. ¿Tú has visto esa novela gráfica?
4: Sí, sí, es parte del multiverso, es que hay muchas dimensiones donde hay siempre un hombre araña en cada dimensión, y esta es la de una de las dimensiones. Y es un cuate que vive en unos años 30 de otro universo, en donde pues todo es espionaje y detectives y demás, pues es como el cine noir, ¿no?
5: Exactamente, de hecho pueden ver la serie en Prime Video, tanto en blanco y negro o en color, como ustedes quieran.
4: Que la está rompiendo, ¿eh?
5: Está padre, sí, Nicolas Cage, aparte, llama mucho la atención, interpreta a Ben Reilly, de Spider, que es este detective que como que se le están yendo los poderes, pero va a regresar justo para tener, para poder vencer a los villanos, ¿no? Entonces, allí está Spider-Noir. Y a ti, Ale, que te gusta mucho las producciones mexicanas, en VIX hay una con Erendira Ibarra, y está Mane de la Parra también en el reparto, está Andrés Palacios, ¿se acuerdan de Pacheco? Hace ya muchos años, ¿no? Bueno, pues es una serie que se llama El Precio de la Fama. Habla mucho de la industria del entretenimiento también, de cómo ahora, y no solamente desafortunadamente actores o actrices, ¿no? Cómo ya eligen a los principales por el número de vistas que tienen en sus redes sociales, te pagan dependiendo si tienes millones de seguidores o no, y entonces la actriz principal de una serie, pues le quitan el protagónico, ¿no? Porque se lo van a dar ahora a una influencer, y entonces de eso va un poco, muy al extremo, porque hay un asesinato por allí que habrá que resolver, pero creo que está padre. Erendira es buena actriz, y está Andrés Palacios, que también aporta pues toda su galanura, pero aparte allí interpreta él a un reportero. Entonces, bien, por esto que está el VIX, se llama entonces El Precio de la Fama.
2: Okay.
5: Y película de John Travolta, Ven a Volar Conmigo, es el director, la presentó en el Festival de Cine de Cannes en Francia, entonces por si la quieren checar, está en Apple TV.
2: ¿Alguna serie mexicana, nada?
5: Pues esta de la que te decía de Erendira, esa es una serie.
2: Ah, es serie, creí que era película,
5: no, es serie, El Precio de la Fama. Ah, disculpa. Y próximamente vendrán producciones mexicanas también, como esta de México 86 con Diego Luna.
2: Ah, sí.
5: Ayer la próxima semana. Ayer la presentó y también hablaba de lo que les comentaba, ¿no? De cómo ahora ya es una industria todo lo del fútbol.
2: Y carísima.
5: Carísima.
2: González Iñárritu también hizo una crítica muy interesante en el sentido de los precios de los boletos, de cómo...
5: De quién puede comprar, ¿no? ¿Quién puede asistir?
2: Y él contaba la historia, ¿no? Dice, pues yo creo que en el 86 estaba al alcance de la mano.
5: ¿Mi papá me llevó?
2: Mi papá me llevó y no tenía el dinero para comprar boletos como hoy se venden, ¿no?
4: Sí, así es.
5: Entonces, boletos de a 30 mil.
2: ¿No? ¿En dónde? Si tienes de esos, véndelos, porque...
5: ¿No? ¿Ya no hay?
2: Sí, no hay de
5: eso. Dije, quise decir $30,000.
2: Ah, ya nos vamos, Iñaki.
4: Hasta el lunes, si Dios quiere, gracias.
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2: Diez de la mañana con 2 minutos, ¿cómo está? Bienvenidos, gracias por dejarme acompañarte en esta mañana de viernes, ya en este viernes 29 de mayo, terminando prácticamente también este quinto mes del año. Y bueno, yo estoy muy contenta de estar de regreso contigo. Gracias, soy Lidia Mares, acompañándote hasta las 2 de la tarde en este espacio donde hablamos de pareja, de emociones y de esas cosas que muchas veces no sabemos cómo nombrar, porque no todas las heridas en una relación vienen con una infidelidad como tradicional, ¿no? A veces hay conductas, hay secretos, hay hábitos que los normalizamos y no por eso significa que dejen de doler. Lo vamos a platicar en la nota mental en un minutito más.

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1: Vino el otro día una idea a mi cabeza y quiero saber si estás de acuerdo conmigo o si te parece como muy disparatado. Pero yo creo que en las relaciones de pareja no solo importa lo que haces. Importa e importa mucho cómo haces sentir al otro. Por eso digo, o sea, no es solo lo que haces, es cómo impacta en el otro. Es esta responsabilidad emocional de detenerte y decir, creo que esto que estoy haciendo o esto que pienso hacer va a impactar de manera negativa en mi pareja. Creo que si yo hago esto lo voy a lastimar o la voy a lastimar. Creo que es importante saber que lo que hacemos o dejamos de hacer tiene un impacto en el otro. Porque algo que puede parecer normal para una persona, a lo mejor incluso para ti, algo que puede parecer normal para ti, tendrías que detenerte y ver si no estás causando profundamente algo doloroso en tu pareja. Porque ahí es en donde entran las conversaciones incómodas que muchas veces evitamos tener. Decir, es que esto que para ti es normal y que para el resto del mundo es normal, la verdad es que a mí me cala. La verdad es que a mí me duele. Y tener esa responsabilidad emocional de muchas veces dejar de hacer cosas porque para nuestra pareja son importantes. Aunque para el resto del mundo no. Ahí es en donde el amor actúa. Porque lo haces por el otro. Hacer cosas por la otra persona. Eso es amor. Eso es amor pragmático. Eso es amor del día a día. En las relaciones no solo importa lo que haces. Importa cómo haces sentir al otro. 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
1: Si hay algo que te lastima, que te incomoda o que rompe tu tranquilidad, vale la pena hablarlo. Aunque el otro lo minimice, aunque te digan que eres una exagerada, porque lo que sientes nunca va a ser una exageración. Lo que sientes importa y mucho. 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

Acabamos de escuchar a Diana Vanoni con Incapacitada en la Nueva Amor 103.1, solo música romántica. Momento de abrir debate. En este viernes, para cerrar juntos la semana, hoy abro debate contigo para preguntarte: ¿ocultarle a tu pareja algo que sabes que le dolería cuenta como traición? Por ejemplo, vamos a imaginar que te encuentras en la calle a, no sé, un amigo que tú sabes que a tu pareja pues le dan celos y que no le gusta que lo veas, que platiquen, etcétera, etcétera. Tú te lo encontraste en la calle, o sea, tampoco fue como que tuvieras un date, pues. Pues se quedaron platicando, a ti sí te dio gusto verlo, ¿no? ¿Se lo contarías? ¿O prefieres ahorrártelo porque sabes que se va a enojar, que le va a doler? Pero entonces, ¿qué? ¿Eso cuenta como traición? ¿O es una mentirita piadosa para evitarle y evitarte el mal momento? ¿Ocultar algo que sabes que le dolería a tu pareja ya cuenta como traición? ¿Tú qué opinas? Me encantaría leer tus opiniones a través de las redes sociales, en Amor FM, en todas las redes. Por ahí te dejo compartido en las historias el Abro Debate de esta mañana. Y te escucho a través del talkback de iHeartRadio. Mientras tú compartes conmigo tus opiniones y tus comentarios en el Abro Debate de esta mañana, yo te dejo con la quinta estación. Esto se llama Algo Más y suena para ti en la Nueva Amor 103.1, solo música romántica.

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1: Vivimos en una época donde muchas cosas se normalizan rápido. Todos lo hacen, ay, no exageres, no es para tanto, no significa nada. Pero hay algo muy importante. No puedes obligar a alguien a que no le duela algo, solo porque para ti no es tan importante o porque todo mundo lo hace igual. En las relaciones, cada persona llega con una historia, con inseguridades, con límites y con formas distintas de entender el amor. Y una relación sana no se trata de llegar a imponer. Se trata de escuchar, de preguntarte no solo esto está mal, sino también ¿cómo le hace sentir esto a la persona que amo? Porque cuando alguien expresa dolor, inseguridad o incomodidad, la respuesta no debería ser burla o minimizar. Debería ser conversación. Tal vez no siempre van a pensar de la misma manera, pero ahí es en donde se construyen los acuerdos reales. No desde lo que todo el mundo hace, sino desde lo que protege la tranquilidad de ambos. No es lo que todos los demás hacen, es lo que tú y yo vamos a hacer. Porque el amor no solo es fidelidad física, también es consideración emocional. Y a veces, lo que más une a una pareja no es evitar todos los conflictos, es aprender a hablar de ellos sin destruirse.
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2: Las 11 de la mañana con 2 minutos, ¿cómo están? Bienvenidos a la segunda hora del programa. Yo soy Lidia Mares, te acompaño hasta las 2 de la tarde y como ya lo escuchaste, está listo Consultorio del Amor y con nosotros en cabina se encuentra nuestra querida terapeuta nuestra psicoterapeuta Gestalt y Malú Martínez Acosta. Disculpenme, todavía no se acaban de conectar los cables después de la vacación. ¿Cómo estás, Malú?
3: Qué rico la vacación, bienvenida. Yo muy contenta, feliz de estar aquí contigo.
2: Como todos los viernes. Y bueno, la que no debe estar muy feliz es la chica que nos escribe para dar su historia, porque mira, yo creo que en esta vida las relaciones de pareja siempre van a tener diferentes retos, ¿no? Y muchas veces cuando hablamos de problemas en pareja, como que nos imaginamos que el más fuerte de superar siempre es el que tiene que ver con una infidelidad, y no necesariamente es así. Hay problemas que también son complicados, y es que el día de hoy la chica que nos escribe me dice: descubrí que mi esposo ve pornografía y me dolió muchísimo. Me siento engañada y no sé cómo trabajarlo. Ahora también me siento muy insegura. Y bueno, no tengo mucho más de la historia, pero ¿qué te parece si con esto vamos arrancando? Porque creo que de entrada hablar de engaño...
3: Sí, vamos a ver qué tipo de engaño. Es que tiene mucho dentro, pero no lo alcanzamos a ver porque es todo lo que con todo lo que contamos. Pero con eso tenemos mucho para ir jalando el hilito de la madeja. Vamos a ver.
2: Quédense con nosotros porque vamos a estar platicando precisamente sobre estas cosas que no precisamente son infidelidad, que no se podrían considerar como una traición, pero que a veces se sienten como traiciones.
3: Se parece mucho.
2: Lo platicamos en La Nueva Amor 103.1.
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0: Carlos Vives en La Nueva Amor 103.1, solo música romántica, sonando para ti también a través de iHeartRadio en la aplicación gratuita. Y bueno, pues lo decía al principio de la hora, mi querida Malú, para las personas que no tuvieron oportunidad de escuchar, hoy en el consultorio del amor, una chica que me escribe para decirme: descubrí que mi esposo ve pornografía y me sentí engañada. Él dice que no pasa nada, que no significa nada, que todos los hombres lo hacen, pero a mí me dolió muchísimo y me siento ahora insegura. Y aunque no tenemos más información, y Malú,
1: con estos datos tenemos bastante, porque sí, hay un tema de
0: engaños, dolor e inseguridad.
1: Y entonces ya con esto tenemos bastante para ir desanudando la madeja. Mira, aquí hay una parte que a mí me hace un poco de ruido, como el tema de decir: me siento engañada.
0: Ok.
1: Yo me pregunto, ¿engañada por qué?
0: ¿Significará este engaño que nosotros entendemos como engaño infidelidad?
1: No sé. Es que si es un engaño de infidelidad, yo digo, a ver, espérame tantito. Creo que ver pornografía no es que te estén siendo infiel.
0: Ok.
1: Más no sé si sea un engaño en el hecho de decir, ay, caray, ¿con quién estoy viviendo?
0: O yo no sabía.
1: Yo no sabía que él hacía esto, que él veía pornografía, y ahora, ay, pues estoy ante un desconocido, descubriendo una nueva faceta de este señor que está junto a mí y yo ni me la solía, ¿no? Por otro lado, se suma el tema de la inseguridad, de decir, bueno, pues espérame tantito, mi reina. Las actrices pornográficas pues están en otras condiciones.
0: Claro.
1: Muy distintas a las mujeres que estamos en la vida real. Uh-huh. O sea, creo que ahí hay como una comparación totalmente, más de fondo creo que también hay una serie de cosas que no sé si tenga que ver con acuerdos. No explícitos probablemente, pero sí implícitos de tú y yo no vemos pornografía.
0: Pero
1: y
0: es
1: tú
0: que
1: y yo
0: nos
1: debemos mutuamente una sexualidad compartida.
0: Ajá.
1: ¿Qué onda? ¿Yo no soy suficiente para ti y entonces por eso ves pornografía? ¿O qué?
0: Ajá.
1: Y entonces se vienen a la mente una serie de cosas. Te digo, tenemos pocos elementos, pero con lo que tenemos, se me ocurre como pensar eso desde, bueno, y entonces yo estoy aquí pintada, o soy holograma, o qué
0: claro,
1: onda.
0: Porque mira, al final, por ejemplo, o sea, tú hablabas ahorita de los acuerdos, ¿no? Pues es que está difícil como hacer acuerdos de todo, o al menos, o sea, como que no te los imaginas ya hasta que están en el momento, ¿no? O sea,
1: ajá,
0: yo creo que a partir de aquí se abre una conversación que tendrán que tener, ¿no? Y tendrán que llegarse a acuerdos, pero es que está difícil que cuando uno empieza a vivir en pareja, o que te casas, o como sea, como imaginarte un acuerdo de todo. O sea, a lo
1: así
0: mejor
1: es.
0: No se le ocurrió y decir, vamos a hacer un acuerdo de pornografía. Pues no la vio venir.
1: No, porque no la vio venir, ni siquiera se la sospechaba. Ahora.
0: Y a lo mejor desde ahí viene, yo sospecho que por ahí podría sentirse el engaño, porque como tú dices, ¿no? Yo también, y esto es muy personal, ¿eh? Habrá quien diga, no, yo sí lo considero infidelidad, está bien, esto es muy personal. Pero yo coincido contigo en creer y en sentir que eso no es una infidelidad, pues porque no hay una intimidad.
1: Se me hace más un rasgo estimulador y erotizante que propiamente de infidelidad.
0: Pero el engaño sí puedo como entender.
1: El engaño.
0: Por eso
1: lo puedo
0: yo
1: entender.
0: Hoy en el Abro Debate preguntaba: ocultarle algo a tu pareja que tú sientes que le puede doler, ¿será una traición o un engaño? Porque creo que más bien va por ahí.
1: Sí,
0: ¿no?
1: Y yo creo que sí es como descubrir a esta persona que nunca me imaginé que fuera yo a tener aquí junto de mí.
0: Ajá.
1: Es como si te sale de pronto con que tiene un hijo y dices, ay, caray, Dios mío,
0: no
1: ¿qué
0: sabía.
1: Pasó aquí? ¿Qué engaño? O sea, me siento traicionada, engañada. ¿Por qué me estás ocultando información? Y entonces empiezas a descubrir cosas de la persona que ni siquiera te sospechabas, que ni siquiera te imaginabas, ¿no? Creo que también aquí hay un punto importante. Esto es una cuestión ocasional. Es un hábito recurrente. Es una adicción. Creo que también eso tiene mucho que ver para el impacto que puede
0: algo
1: tener en ellos. Claro que cambia, claro que cambia. Es como, fíjate que mis cuates mandaron un video con este contenido. Ay, pues ya lo vi, X. Pero otra cosa es que tus cuates manden un video con ese contenido al grupito de señores, y otra muy distinta, que tú tengas tus canales favoritos en esa temática y no te los pierdas. Y no solo que no te los pierdas, sino que estás en tu oficina probablemente trabajando a solas y ahí te pones a curiosear.
0: Ay, Dios.
1: Que llegas a tu casa y tienes un ratito libre a solas y ahí te pones a curiosear, ¿no? Eso es muy distinto, porque entonces eso sí habla de la condición interna de la persona, y es todavía más sorprendente y doloroso decir, ay, caray, ¿ante quién estoy?
0: Claro, y ahí hace más sentido el tema del engaño. Fíjate,
1: me hiciste
0: acordar de una amiga que decía, ¿no? A mí me gusta estar con una persona que está físicamente como formado, atleta.
1: Guapetón.
0: Más que por el hecho de que obviamente es bueno a la vista, atractivo, bueno la vista, ajá, más que por eso, por lo que hay de trasfondo, ¿no? Ella, obviamente mi amiga se cuida mucho y ella dice, a mí me gusta estar con alguien así porque me habla de su autocuidado, o sea, me habla de quién es, ¿de quién me es? Habla de que se preocupa por él, de que come bien, de que hace ejercicio, de que se cuida, y pues ahí viene un contexto todavía o algo de fondo todavía más importante que es, bueno, pues si se cuida él, quizás está listo para cuidar a alguien más, ¿no?
1: Claro, porque si yo estoy con una persona que se descuida, ¿qué puedo esperar yo de mí?
0: Entonces,
1: hacia mí.
0: Ahorita que me decías esto de, o sea, pues sí, no es lo mismo que lo vio una vez a que a lo mejor, o sea, hasta en el trabajo o en cualquier ratito que tenga, claro, tristeza. Te habla de la persona. Ajá,
1: porque creo que la tristeza aquí que le llega a ella es probablemente él vive mayor satisfacción al ver ese contenido que al estar conmigo y compartir la intimidad
0: y
1: juntos.
0: Ahí se alimenta y la inseguridad.
1: Entonces, sí, wow, así de la que ella misma hablaba. La inseguridad es una puñalada, ¿no?
0: Wow. No, ven, son tres cosas y teníamos mucho que decir. Quédense con nosotros, estamos en el consultorio del amor en la Nueva Amor 103.1, solo música romántica.

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2: Once de la mañana con 27. 11 con 27.

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1: 11 de la mañana con 30 minutos. Ya son las 11 con 30.
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0: En la Nueva Amor 103.1, solo música romántica. Ya son las 11:32 y estamos en Consultorio del Amor con nuestra psicoterapeuta Gestalt y Malú Martínez Acosta, que hoy estamos hablando sobre esas situaciones, vaya, que pasan en la vida de pareja que no tienen que ver con una infidelidad, pero que de alguna manera se sienten como traición o como engaño. Hoy contando la historia anónima de una chica que nos escribió para decirme: descubrí que mi esposo ve pornografía y me siento engañada. Me siento ahora insegura y me dolió muchísimo saberlo. Y en la intervención pasada, Malú, hablamos sobre esta parte de, bueno, ¿desde dónde viene tu sensación del engaño? ¿No? ¿Lo sentiste como si fuera una infidelidad? ¿Como si hubiera una intimidad física de tu esposo con alguien más? ¿O viene el engaño desde el descubrir una parte de tu esposo que no sabías, que no conocías y que evidentemente no te gustó?
1: Que incluso ni te esperabas.
0: Ajá, que no te lo esperabas y que no te gustó, evidentemente, ¿no? Como cuando descubres, pues sí, algo de una persona y dices, oye, esto no me gusta, no checa con, no sé, con mi escala de valores, qué sé yo, ¿no? Pero lo segundo que también queríamos tocar, y Malú, es esta parte de me siento insegura, porque ella lo dice así, y me parece muy importante que le prestemos atención a esta inseguridad que nace del decir, ¿por qué necesitas? ¿O de dónde viene?
1: Así es.
0: Tus ganas.
1: Y es que fíjate que primero,
0: ¿no?,
1: que nada, todo lo que ella siente es válido. Aunque yo pueda decir aquí, ante el micrófono, no entiendo por qué infidelidad, esa parte me cuesta como un poquito de trabajo, es muy válido que ella sí lo sienta así. Porque sí se siente como esta parte de, bueno, entonces yo no soy suficiente, esto, me siento muy insegura, cada cuando lo hace siempre, prefiere hacerlo, prefiere ver ese contenido que estar conmigo y compartir la intimidad conmigo.
0: Porque además tampoco conocemos la calidad de vida íntima que tenga con ella, ¿no?
1: Así es.
0: Ahí también habría que
1: también
0: hacer.
1: Hay como un paréntesis, ¿no? Que dices, bueno, pues el señor a lo mejor comparte esa experiencia de ver algo más, porque pues tal vez la intimidad con ella no es tan intensa, tan apasionada y demás. Y creo que hay otro elemento, Lidia, que me gustaría agregar. Mira, muchas veces creemos que al momento de tener intimidad sexual con alguien es porque nos amamos profundamente.
0: Ok.
1: Y muchas veces sí tenemos esa suerte. Pero el amor no es un elemento indispensable para la intimidad sexual.
0: Sí, claro.
1: Y entonces el hecho de que él tenga a la mano ese contenido y lo vea, suponiendo diario, cada semana, cada que le llega un videito de los amigos, no quiere decir que esté enamorado y ame profundamente a las actrices que están saliendo en esas escenas. Que te quede claro.
0: Por supuesto.
1: Aunque él viva un estímulo íntimo, personal y erótico.
0: Ajá.
1: Y es porque el cuerpo responde.
0: ¿Qué me estás diciendo? ¿Que esto lo tendría que entender ella?
1: Sería muy bueno que lo entendiera.
0: Ok.
1: Y también él, ¿eh?
0: Okay,
1: y también él, bueno, él nos pudiera descifrar por qué lo hace, ¿no?
0: Sí, bueno, pero ahorita que estamos hablando,
1: pero hablando de ella, es importante que sepa que no toda la intimidad sexual tiene que ver con el amor. Nos han vendido tanto ese romance, nos han vendido tanto esa historia dulce, tierna, y entre más pasión, más amor. No siempre. A veces sí se tiene esa suerte, a veces sí se tiene ese momento, y eso está padrísimo. Por eso la relación pareja busca solidez, encuentro, porque hay un soporte llamado amor, llamado cariño, llamado respeto, y eso hace que la relación íntima se intensifique mucho más. Pero no siempre.
0: Claro.
1: Okay. Y tú puedes tener intimidad sexual con alguien, incluso solamente por gusto, por pasión, por placer, sin que exista ese elemento llamado amor y cariño.
0: Estamos comentando esto por la parte, sobre todo, de que ella se siente insegura.
1: Insegura,
0: ¿no? Y aquí, bueno, también tendríamos que ver el otro lado de la moneda, que la inseguridad probablemente, y tú lo decías, no me acuerdo si en la primera intervención o no, pues claro, o sea, si vienes desde compararte, si volteas y ves tu cuerpo y el de una actriz porno, pues no.
1: Claro, eso es otra cosa. Hay que tomar en cuenta la edad, si ya tuviste hijitos,
0: claro,
1: la vida que tienes, las corretizas que das.
0: Y además, miren,
1: a lo mejor vas a hacer
0: como las redes sociales. O sea, la mitad de lo de ahí es falso.
1: La mitad de lo de ahí es falso. Entonces, creo que eso hay que considerarlo.
0: Claro. Seguimos platicando en La Nueva Amor.

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0: Ahí está Yuri con Imposible Amarte Como Yo en la Nueva Amor 103.1, solo música romántica. Mi querida Malú, nos toca cerrar con este consultorio del amor. Esta chica que nos escribe de manera anónima para decirnos que descubrió que su esposo, pues, ve porno. Ella no sabía. Sus sensaciones son engaño, inseguridad y, pues, obviamente dolor, ¿no? Ya hablamos sobre el engaño, donde como colocarlo y saber... ¿Sí? ¿Qué tipo de engaño sentiste? ¿Si una infidelidad?
1: Que o un engaño no porque estás descubriendo a una persona que no conocías.
0: Exacto, ¿no? Ya hablamos sobre la inseguridad, sobre cómo no alimentarla mal más y darte cuenta que tu esposo está teniendo una relación de fantasía y que no hay una relación de amor ahí, ¿no?
1: Así es.
0: Y finalmente sí toca voltear a ver lo que estás sintiendo porque es real, ¿no?
1: Así es. Y bueno, creo que esa parte es de lo más valioso, Lidia. Validar lo que siente es súper importante. Lo que ella siente es válido, tiene toda la razón y sus motivos tendrá. Si fue por fallar a un acuerdo, si fue por no reconocer el acuerdo, pero es que creo que a partir de este momento sí vale la pena sentarse, platicar, y si él nos está escuchando, pues que le dé la chance a ella de expresar lo que siente y de validar y decir, tienes toda la razón en sentirte así. No es esa mi intención, pero sí tienes toda la razón.
0: A lo mejor para mí, en mi vida, en mi contexto, es algo normal. Pero yo no deseaba hacerte sentir así, ¿no?
1: Así es. Y entonces, si a partir de este momento es necesario replantear acuerdos.
0: Claro, sí, porque decíamos, pues a lo mejor uno hace acuerdos sobre lo que cree que puede pasar en el trayecto y no te imaginas, a ver, vamos a hacer un acuerdo para cuando veas por nosotros. Pues no, porque, pero ya está aquí abierta la situación.
1: Porque incluso hay quien dice, bueno, pues vamos a empezar a compartir estos contenidos en pareja. Y hay parejas que les funciona, que les va muy bien y pues, está bien, es muy respetable. Claro. ¿No? Hay parejas que no. O hay individuos, principalmente las mujeres, que no comparten esa idea y hay hombres como que sí les gusta. Y esto es pues muy respetable, ¿no?
0: Sí, como de cada quien, como en muchas otras situaciones, aquí lo importante es hablarlo y acordarlo.
1: Hablarlo, ponerlo sobre la mesa y entender que la sexualidad de cada quien es algo verdaderamente íntimo y personal. Y que yo puedo compartir una parte de mi sexualidad contigo. Y qué fregón, qué bonito que la compartimos y que nos la pasamos muy padre. Pero hay otra parte donde tengo una sexualidad individual y esa la vivo como yo elijo.
0: Claro. Mi querida Malú, ¿dónde te encontramos?
1: En mis redes. Estoy como Indalo Psicoterapia Gestalt. Ahí los espero.
0: Perfectísimo. Muchísimas gracias por estar
1: por acá. Un placer, ya sabes. Un gusto.
0: Vámonos con música en la Nueva Amor 103.1, solo música romántica.

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2: 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Tu mañana ya terminó. Estás por arrancar la segunda parte de tu día. Piensa solo en cosas buenas, en cosas bonitas. Piensa en tus seres queridos que te esperan en casa, pero sobre todo piensa en esa situación que realmente quieres que te suceda. Y para lograrlo, vibra alto y repite estas palabras. Me amo, me amo, me amo. Me valoro, me valoro, me valoro, me acepto tal y como soy. Como soy. Tengo la capacidad de eliminar cualquier condición negativa en mi vida. Mis errores solo son oportunidades de aprendizaje. Me libero de toda carga de culpa, vergüenza y duda. El universo me favorece con nuevas oportunidades. Elimino toda barrera que me impida ir hacia mi propósito. Agradezco la salud que tengo y cada una de las bendiciones que me ha dado este nuevo día. Y recuerda esto, solo tú puedes crear la mejor versión de ti mismo o de ti misma. 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
7: Las 12 del mediodía con 2 minutos en la nueva Amor 103.1. Solo música romántica. ¿Cómo están? Bienvenidos a la segunda parte de este espacio. Vamos por la mitad del programa. Yo soy Lidia Mares, contigo al aire hasta las 2 de la tarde. Espero que le estés pasando bien en esta mañana de viernes, ahora ya tarde. Y espero también que conectes con nosotros a través de las redes sociales. En Amor FM, en todas las redes, en Lidia Mares Locutora, que es la página de Facebook y la cuenta de Instagram. Y pues nada, en esta hora, en unos 6 minutitos, estaré compartiendo contigo la frase con amor. En música arrancaremos con algo de Rocío Dúrcal. Yo soy Lidia Mares y tú estás escuchando la nueva Amor 103.1.

El amor es todo menos duda. Frase con amor. Cuando estás con una persona que te hace dudar de ti, de la relación, de cómo se manejan, cuando sientes más miedo, cuando tienes más inseguridad, entonces puede que no sea amor. El amor es muchas cosas. El amor es todo menos duda. Frase con amor. Esto que estás escuchando en tu radio es de Cristian Castro. La canción se llama Azul y suena a través de La Nueva Amor 103.1, solo música romántica, 12 del mediodía con 12 minutos. Lidia Mares, te acompaño hasta las 2 de la tarde.

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1: Si hay algo que te lastima, que te incomoda o que rompe tu tranquilidad, vale la pena hablarlo. Aunque el otro lo minimice, aunque te digan que eres una exagerada, porque lo que sientes nunca va a ser una exageración. Lo que sientes importa y mucho. Y punto final. Amiga, date cuenta. 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
2: 1:01 p.m. ¿Cómo están? Bienvenidos, bienvenidos y bienvenidas a la última hora de este espacio. Mi nombre es Lidia Mares, te acompaño hasta las 2:00 p.m. Espero que me permitas seguir a tu lado, ya sea por iHeartRadio o a través de tu radio en el 103.1. Oigan, pues déjenme contarles que en un ratito más voy a estar en 7 minutitos compartiendo la afirmación con amor. Además de eso, en esta hora también tengo reflexión para ti. Y quédate porque tendremos información que seguramente te va a ser muy útil con mi querida Adri. Vamos a ver desde qué punto de la ciudad se conecta. Vámonos con música. La va a arrancar algo de José José en la Nueva Amor 103.1.

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1: Vivimos en una época donde muchas cosas se normalizan rápido. Todos lo hacen, ay, no exageres, no es para tanto, no significa nada. Pero hay algo muy importante. No puedes obligar a alguien a que no le duela algo, solo porque para ti no es tan importante o porque todo mundo lo hace igual. En las relaciones, cada persona llega con una historia, con inseguridades, con límites y con formas distintas de entender el amor. Y una relación sana no se trata de llegar a imponer. Se trata de escuchar, de preguntarte no solo esto está mal, sino también ¿cómo le hace sentir esto a la persona que amo? Porque cuando alguien expresa dolor, inseguridad o incomodidad, la respuesta no debería ser burla o minimizar. Debería ser conversación. Tal vez no siempre van a pensar de la misma manera, pero ahí es en donde se construyen los acuerdos reales. No desde lo que todo el mundo hace, sino desde lo que protege la tranquilidad de ambos. No es lo que todos los demás hacen, es lo que tú y yo vamos a hacer. Porque el amor no solo es fidelidad física, también es consideración emocional. Y a veces, lo que más une a una pareja no es evitar todos los conflictos, es aprender a hablar de ellos sin destruirse. Yo soy Lidia Mares y estás escuchando La Nueva Amor 103.1, solo música romántica.

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1: Una de la tarde con 22 minutos. 1:22.

Doy amor desde la libertad, no desde el miedo ni la necesidad. Recibo cariño con gratitud, sabiendo que merezco siempre afecto sincero. Afirmación con amor. Mereces todo ese amor que la vida y las personas a tu alrededor están dispuestas a darte. Y mereces también dar todo ese amor genuino que hay en ti para compartir. Qué bonita afirmación para este viernes, para cerrar juntos la semana. Y aquí está Luis Miguel, Cuando vuelva a tu lado. En la Nueva Amor 103.1, solo música romántica, ya a la 1 de la tarde con 30 minutos.

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1: Ya es la 1:48 en la Nueva Amor 103.1, solo música romántica. Me voy despidiendo. Muchísimas gracias por permitirme acompañarte. Te quiero invitar a que te quedes en Panorama Informativo Guanajuato, que inicia en punto de las 2 de la tarde. A las 3 está contigo mi querida Cindy Dorantes y a las 6 de la tarde Adriana Erandi te estará acompañando, que por cierto es miércoles. Que por cierto es viernes de Con Amor para tus Mascotas, así que no te lo pierdas en punto de las 6 de la tarde. Y tú y yo nos volvemos a escuchar el día de mañana a las 8 de la mañana. Te recuerdo que te acompaño de lunes a viernes de 10 de la mañana a 2 de la tarde y los sábados de 8 de la mañana a las 12 del mediodía, así que mañana arrancamos más tempranito y desde las 8 te voy a estar esperando. Me despido con música de Menudo. Mi nombre es Lidia Mares. Hagas lo que hagas en tu tarde, diviértete. Te mando un beso grande para todos. Buenas tardes, buen provecho. Hasta el día de mañana. Bye, bye.

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2: 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Por lo pronto continuamos con más en La Nueva Amor 103.1, solo música romántica.
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3: 2:00 p.m. ¿Cómo estás? ¿Cómo te va? Soy Beatrix Razo y es un gusto saludarte en este viernes, viernes 29 de mayo del 2026. Por supuesto que te doy la bienvenida a Panorama Informativo Guanajuato, información que sirve. Te invito a que me acompañes en esta próxima hora con los acontecimientos más importantes de nuestro estado, los temas nacionales, internacionales, deportes, entrevistas y mucho más. Comenzamos. Leonardo, un menor de 2 años que sufrió quemaduras graves por líquido caliente, fue trasladado a Galveston, Texas, donde recibirá tratamiento médico especializado. Explora tendrá una nueva exposición internacional, Más allá del cielo y del espacio, una experiencia que se realiza en colaboración con la NASA. La regidora independiente en León, Norma López Zúñiga, cuestionó a la presidenta Alejandra Gutiérrez por las campañas de publicidad masivas que ahora también se proyectan en salas de cine. El alcalde de Salamanca, César Prieto, consideró urgente la implementación del operativo Enjambre en el estado de Guanajuato. Tras el ataque armado en la colonia 18 de agosto que cobró la vida de Valentina, una niña de 7 años, y dejó a otros 2 menores heridos, las autoridades de Irapuato detuvieron a un sospechoso. El guitarrista mexicano Carlos Santana y la cantante estadounidense de origen mexicano Becky G lanzaron este jueves el tema Mi Gran Amor. Bueno, nuevamente darles la más cordial bienvenida a este espacio informativo, agradecer tu confianza, tu preferencia. Espero que estés teniendo un muy buen viernes. Gracias a Dios es viernes. Estamos terminando una semanita más y, como siempre, agradecidos de que nos permitan acompañarles. Vamos a iniciar con este seguimiento, este tema bastante delicado que se los compartíamos en redes sociales. Un pequeñito, un menor de 2 años que finalmente sufrió quemaduras muy graves. Esto en el municipio de Irapuato, se realizó con éxito, afortunadamente, un traslado desde la ciudad de Salamanca, en donde lo estaban atendiendo, hasta Galveston, Texas, donde recibirá todo el tratamiento médico especializado. Se los decía, este pequeño originario de Irapuato, y que tiene además una condición cognitiva previa, sufrió quemaduras graves debido al derrame accidental de un líquido muy caliente. Estuvo en el Centro Estatal de Cuidados Críticos, que se los decía, esto es en Salamanca, y bueno, afortunadamente con éxito ya se logró trasladar a Texas para que continúe su atención de forma o de manera más especializada. Vamos a escuchar a Cristian Pérez.
4: La Secretaría de Salud de Guanajuato realizó con éxito el traslado aéreo de Leonardo de 2 años desde el municipio de Salamanca hasta Galveston, Texas, para recibir atención médica especializada. El menor originario del municipio de Irapuato presenta una condición congénita de nacimiento y desafortunadamente sufrió quemaduras derivadas del derrame accidental de un líquido caliente. Fue llevado en calidad de urgencia al Centro Estatal de Cuidados Críticos, en donde recibió las primeras atenciones y fue estabilizado, para posteriormente trasladarlo vía aérea de manera segura y oportuna con la intervención de personal paramédico. médico del sistema de urgencias del estado de Guanajuato. El secretario de Salud de Guanajuato, Gabriel Cortés Alcalá, agradeció la confianza de la familia en el sistema estatal de salud. Además, reconoció el trabajo coordinado del personal médico y de emergencias que participó en las primeras atenciones. Actualmente, el Centro Estatal de Cuidados Críticos, en donde se encuentra la unidad de quemados de Salamanca, brinda la atención profesional a 13 pacientes, de los cuales 6 son menores de edad. Ante este caso, el titular de salud estatal hizo un llamado a madres, padres y tutores a reforzar las medidas de prevención dentro del hogar, especialmente evitando que niñas y niños tengan contacto con líquidos calientes, instalaciones eléctricas o cualquier otro factor de riesgo que pudiera ocasionar accidentes graves. Llamó a fortalecer la cultura de la prevención en casa y disminuir riesgos que pudiera provocar quemaduras o lesiones en los menores. Es así como el gobierno de la gente, encabezado por la gobernadora Livia Denise García Muñoz Ledo, brindó las facilidades necesarias para que el traslado se realizara con éxito a través del sistema de urgencias del estado de Guanajuato. Para Panorama Informativo desde Irapuato, Cristian Pérez.
5: Panorama Informativo Guanajuato te comparte las finanzas hoy viernes. El dólar se cotiza a la compra en 16 pesos con 49 centavos y a la venta en 17 pesos con 63 centavos. Por su parte, el euro está a la compra en 18 pesos con 45 centavos y a la venta en 20 pesos con 75 centavos.
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3: 2:05 p.m. y bueno, antes de irme de lleno con más información, que vamos a tener una entrevista muy interesante, les recuerdo las redes sociales. Estamos en arroba panorama GTO y en arroba Bellatrix Razo, que asimismo me encuentras en X, en Facebook y a través de Instagram. Bueno, ahora sí, presento a los invitados que tenemos en cabina. Me acompaña Ernesto García Caratachea, quien es el secretario de Fortalecimiento Social en León, y también está Isaac Piña, quien es director de Comude. ¿Cómo están? Bienvenidos.
7: Gracias, buenas tardes. Muchas gracias por la invitación, Beatriz.
3: No, hombre,
7: gracias,
3: al contrario. Gracias, qué gusto tenerlos aquí, porque además vamos a hablar de algo que nos encanta, que es el deporte. Y sé que vienen actividades interesantes. Bueno, León sigue destacando en este sentido, pero vienen actividades interesantes de manera cercana, así que pues platíquenos.
7: Gracias, Beatriz, a todo tu auditorio. Muchas gracias por acompañarnos. Fíjate que nosotros tenemos la consigna aquí en la administración de la alcaldesa Ale Gutiérrez de fomentar aquellos factores protectores que permitan que los niños, las niñas, los adolescentes no tengan contacto cercano con las adicciones. Y un mecanismo importante, además de la escuela, es el deporte. Uh-huh. Entonces, nosotros estamos muy agradecidos contigo porque nos permites acercar esta información con los jóvenes para que podamos continuar con estas actividades estructuradas por la tarde y que utilicen las unidades deportivas del municipio. Pásale Gratis es un mecanismo que trata de generar las condiciones precisamente para que el deporte sea promovido, y de los 9 millones que traemos de Pásale Gratis, 3.5 millones ya están contabilizados dentro de las actividades de las deportivas.
3: Okay.
7: Otra cosa que nos dijo la alcaldesa es, bueno, pues además del contenido dentro de las deportivas, pues inspiren pues a los muchachos. ¿Cómo le van a hacer? Traigan eventos que puedan inspirarlos. Yo quiero poner ejemplo de dos actividades que vamos a tener, aparte de muchas que seguramente Isaac te va a comentar. Uno es el campeonato que ya tenemos en puerta, que es el campeonato FIBA AmeriCup U18. Uh-huh. Son los jóvenes que estarán participando en básquetbol del día primero al día 7 aquí en el domo de la feria, y vamos a recibir a las 8 mejores selecciones de Latinoamérica.
3: Okay. ¿Es varonil?
7: Es varonil.
3: Porque tuvimos la femenil, ¿no? Yo estuve en esa presentación, así que la tengo muy presente.
7: Ahora vamos a traer a los masculinos, y uh-huh, estos muchachos de 18 años y menores van a competir en su grupo, por ejemplo, con Estados Unidos, con Brasil, con Argentina, con México, y en el otro grupo pues estará Canadá, Dominicana, Puerto Rico, Venezuela, que son las 8 selecciones mejores de Latinoamérica. Ahí vamos a estar participando con ellos. Y el próximo mes se viene otra, no menos importante, del 19 al 25 de julio, que es el Festival Nacional Infantil y Juvenil de Voleibol. Uh-huh. Más de 1,200 equipos vamos a recibir aquí en el municipio de León. Se va a llenar todas las calles.
3: 1,200 equipos.
7: Se va. Más de 23,000 seguramente personas estarán inundando tanto las canchas del Poliforum, uh-huh, como las calles del municipio de León, con el considerado en voleibol, en estas categorías, más grande de toda Latinoamérica. Entonces, dos ejemplos de que, además de que impulsamos desde nuestras unidades deportivas, también traemos formatos de importancia a nivel Latinoamérica para que los muchachos se inspiren y practiquen este deporte, no solamente fútbol, aunque sea este el deporte de mayor permeabilidad en los niños, en las niñas y en los adolescentes. Traemos también básquetbol y voleibol en los formatos más importantes en Latinoamérica.
3: Sí, híjole, diste creo que en un punto bien importante, secretario, porque la realidad es que este tipo de dinámicas muchas veces no tenemos idea, inclusive yo creo como padres de familia, en el impacto que puede generarte, ¿no? Eso puede hacer que tomes una decisión definitiva en relación a tu futuro, en decir yo quiero ser, ¿no?, voleibolista o basquetbolista o bueno, cualquier deporte, que además, bueno, todos los beneficios que conlleva el deporte, más allá del tema físico, de la salud, el equilibrio emocional, ¿no? De verdad, el deporte es algo que nos tienen que inculcar literal desde que estamos chiquititos, porque hace la diferencia.
7: Claro, en el tema de salud, previene, por ejemplo, las enfermedades crónico-degenerativas o no infecciosas, generando que a partir de que hagas deporte tú no tengas los factores de riesgo como el sobrepeso y la obesidad, la hipertensión o la diabetes. Pero también en el tema de la cohesión social, también en el tema de la transmisión de valores, ahí en el deporte, sobre todo de conjunto, la enseñanza, la disciplina, la perseverancia, la solidaridad, el trabajo en equipo, pues son factores que van desarrollando los jóvenes. Hoy tenemos a estos muchachos de 18 años y menores que tienen estos o que han tenido a lo largo de su vida estos factores protectores y que seguramente no han tenido nunca contacto con algún tipo de adicción.
3: Sí, definitivamente lo comparto, y que esto les puede generar una nueva comunidad, puedes hacer amigos que estén en tu misma sintonía, y sobre todo lo vemos como hoy afortunadamente, gracias también a esta cultura que se sigue de alguna manera inculcando, vemos que los adultos también llegan de otra forma a su etapa de pues adulto mayor, ¿no? Porque, bueno, antes evidentemente no existía pues estas dinámicas, ¿no? Y hoy creo que ya se sabe que tu mayor privilegio en la adultez será tu tema muscular.
7: Y fíjate, Beatriz, que en ese tema era necesaria la infraestructura. Pues, ¿dónde vamos a hacerlo, no? ¿Dónde vamos a hacer esas actividades físicas? Y hoy, el recurso que se está invirtiendo en la administración de Ale Gutiérrez para poder mejorar las condiciones de las deportivas en el municipio de León es histórico. Sí. Eso además, con alguna proyección de seguridad para los adultos mayores, por ejemplo. Nosotros queremos que los niños, niñas y los adolescentes en León, al menos 588,000, que son los que tienen de entre 12 y 30 años, fomenten el deporte, pero también los adultos mayores, precisamente para lo que tú dices, que puedan mantener su salud lo más óptima posible y que se vayan a caminar de 30 a 40 minutos, 3 a 4 veces a la semana, en un lugar o en un espacio donde no les genere un riesgo. Por eso hoy todo lo que estamos haciendo en las deportivas tiene, por ejemplo, en lugar de una grada o además de una grada, una rampa. Para que el adulto mayor no corra el riesgo de que se vaya a caer.
3: Sí, claro. De hecho, estuvimos hace muy poquito tiempo en entrevista con la alcaldesa y ella nos platicaba, ¿no?, de sus amigas adultas mayores que le encantan las albercas de Comude. Entonces, pues cuéntanos ahí, Isaac.
8: ¿Cómo olvidar a las chicas superpoderosas? Fueron ellas que primeramente solicitaron estas nuevas albercas. Le hicieron ver a Ale Gutiérrez, nuestra presidenta municipal, que nuestras albercas tenían 55 años y que, bueno, pues ya requerían, dice Ale, no una manita de gato, como comúnmente decimos, sino una garra de león. De ahí nace esta nueva propuesta, tres nuevas albercas, una alberca completamente olímpica, una alberca más para nuestros adultos mayores y personas con discapacidad y un chapoteadero, que precisamente este año viene la segunda etapa porque se van a techar. Ya lo anunció Ale en el programa de obra de este año 2026, al igual que se va a hacer un nuevo auditorio, el auditorio 450 años de festividades de León, en donde se van a poder practicar, además del básquetbol, 15 disciplinas más.
3: ¿Cómo cuáles?
8: Básquetbol y bádminton,
7: taekwondo,
8: todos los deportes de contacto individuales, taekwondo, karate, boxeo, por mencionarte algunos.
3: Muy bien, y que por cierto, a ver, Isaac, a ver si no te comprometo con esto, pero yo luego veo a los chavos acá en la deportiva, que evidentemente el fútbol es de lo más solicitado, ¿no?
7: Sí.
3: Y luego sí hay canchas que no están como tan parejitas. Y la verdad es que, y digo, hasta lo veo porque ahí va mi sobrino, ¿no? Entonces ahí vamos a echarle porras y ves verdaderamente como la pasión que tienen los chavos, pero no sé si en algún momento se está contemplando ver que se mejoren también estos espacios para que ellos se sientan también más seguros.
8: Sí, fíjate, lo que bien mencionado ahorita nuestro secretario es que se ha hecho una inversión inédita. Vamos a estar terminando nosotros la administración el próximo año con más de 1,000 millones de pesos en infraestructura deportiva. Uh-huh. Sumado a toda la inversión que se ha hecho en los megaparques, los parques metropolitanos, más las mini deportivas o los espacios verdes y públicos en las colonias, van a sumar otros 1,000. Comentarte que efectivamente tenemos aún áreas de oportunidad, como bien mencionas, el tema específico del fútbol y en las canchas de pasto natural. No existe cancha en todo el planeta que no aguante más de 10 horas de uso a la semana.
3: Okay.
8: Y nuestras canchas, gracias al pásale gratis, se usan más de 80 horas. Y bien nos dijo Ale, qué bueno que se acaben porque se usan. Es bien sencillo, yo hablo con las ligas, estamos a punto de recibir la época de lluvias. Hace un mes paramos, si me permites el término, 2 campos de fútbol para su rehabilitación.
3: Okay.
8: de pasto natural, y prácticamente ya estas las acabamos de abrir la semana pasada, y vamos a ir rehabilitando de 2 en 2. Digo, hay que dejar descansar un poquito el pasto, pero bueno, esa es la intención.
3: No, pero ahí está la noticia, ¿no? Para todos los que nos escuchan, que llevan a los chamacos o que tienen a sus hijos, que saben que de manera diaria o cotidiana asisten a las deportivas, bueno, que también sientan esta tranquilidad, ¿no?
8: Sí, así es.
3: Bueno, pues son noticias interesantes. Finalmente, ya lo hemos platicado, León se sigue consolidando como la capital del deporte y, bueno, este evento de voleibol, evidentemente, muy impactante, 1,200 equipos. Sí estuvimos también ahí, sí. Si no me equivoco, hace un año haciendo sí. La transmisión y, bueno, veías a los chavos metidísimos en su papel, que esto está fantástico porque al final también serán los jóvenes del futuro y son los jóvenes que muchas veces ponen en alto al estado de Guanajuato, evidentemente a la ciudad de León. Sabemos que la mayoría de los deportistas olímpicos y demás pues son originarios de esta ciudad, ¿no?
8: Sí, así es, resaltar la participación precisamente que se está llevando a cabo en estos momentos la Olimpiada Nacional, en donde el 60% de la obtención de las medallas de oro para Guanajuato son deportistas leoneses, aun y cuando León representa el 30% de la población total del estado, y pues nuestro más sincero reconocimiento a ellos y a todas sus familias y a sus entrenadores.
3: Perfecto, pues secretario, ¿algo más que nos quieras agregar?
7: Pues Beatriz, además de agradecerte e invitarlos para que del 1 al 7 estén acompañándonos aquí en el domo, uh-huh. Vamos a tener por supuesto cortesías que te vamos a decir cómo nos puedes participar. Para que seguramente los coach que están en las primarias, en las secundarias, en los colegios públicos y en los colegios privados, inviten a los muchachos para que estén acompañándonos y que se ilusionen y que vean la referencia de un campeonato que es de toda Latinoamérica, que ahí vean a las estrellas que van a jugar seguramente el deporte profesional en México y en Estados Unidos y que puedan ilusionarse, entrenar y llegar a ser campeones. Eso es lo que estamos esperando.
3: Perfecto. Isaac, ¿algo más que nos quieras agregar para cerrar?
8: Pues hacerles la más cordial de las invitaciones nuevamente a este programa tan exitoso que es el Pásale Gratis, ya lo mencionaba el doctor, nuestras 7 unidades deportivas, porque el Parque Metropolitano, hay que decirlo, es gratuito los 365 días, ya 9 millones de visitantes, es un éxito total, y en ese sentido, pues de ahí se ha venido gestando una nueva cultura física y deportiva cada día. Vemos más carreras atléticas, paseos
3: sí, claro.
8: ciclistas por
3: cada
8: la ciudad.
3: Cada fin de semana hay varias.
8: Eso, y eso habla precisamente de lo que está haciendo la propia sociedad civil organizada.
3: Me encanta ver que estas nuevas generaciones, sobre todo, están tan entregados al tema del deporte y la salud. Híjole, pero nosotros somos bien pachangueros. Pero
8: no,
3: bueno,
8: pero
3: qué
8: también,
3: bueno.
8: También,
3: no,
8: también eres tenista.
3: Sí, yo sí, siempre lo digo, siempre lo digo, nada de que la genética, no, he hecho deporte toda mi vida, toda mi vida, pachanguera, pero deportista también, ¿cómo no? Muchas gracias al secretario de Fortalecimiento Social en León, Ernesto García Caratacheo, y a Isaac Piña, director de Comude, que hoy nos acompañaron en cabina. Gracias, cuídense mucho, hasta la próxima. 2:17, hacemos una breve pausa, continuamos.

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1: 2:21 PM, ya estamos de regreso, gracias por continuar con nosotros, por permitirnos acompañarte. Soy Bellatrix Razo, te recuerdo redes sociales, estamos en @panoramagto y en @bellatrixrazo, que asimismo me encuentras en X, en Facebook, y por supuesto platicamos a través de Instagram. Bueno, vámonos a temas de política. Vamos a estar hablando algunas cuestiones locales, evidentemente también algunas situaciones que se han dado desde la federación. Y es que, arrancando con este tema aquí en León, la regidora independiente de León, Norma López Zúñiga, criticó fuertemente a la alcaldesa de León, Ale Gutiérrez, debido al tema de las campañas publicitarias, estas campañas que ella menciona como masivas, campañas masivas publicitarias del gobierno local, que bueno, inclusive ya llegaron hasta las pantallas del cine. La regidora, pues, de alguna manera le pedía a la alcaldesa, exigiendo cuentas claras, señalando que aún no se ha entregado el reporte total de los gastos invertidos en la difusión de la obra pública y que esto sería importante conocerlo. Vamos a escuchar la nota con René Funes.
2: La regidora independiente en León, Norma López Zúñiga, cuestionó a la presidenta Alejandra Gutiérrez Campos por las campañas de publicidad masivas y que ahora también se proyectan en salas de cine. La regidora exigió que haya transparencia en el gasto y dijo que el costo de tales campañas bien podría enfocarse a difundir otro tipo de acciones, como prevenir la violencia.
3: El ciudadano no puede contratar un spot para opinar acerca de los servicios que recibe, mientras usted, presidenta, usa fondos públicos para hablar bien de sí misma, para retar a sus opositores políticos y para hacer mofa de una cuestión partidista. Pero los ciudadanos no tienen el mismo megáfono y eso, obviamente, pues rompe el piso parejo de la democracia.
2: La regidora cuestionó que no se ha entregado en su totalidad el gasto en publicidad de la campaña de obra pública, en el que se incluye el eslogan de ponle alto al ruido, y que regidores han acusado de tener carga política, pero con cargo al erario.
3: Lo que la gente necesita son mejores servicios, calles en buen estado, seguridad y atención y resultados tangibles. Que los recursos se destinen a resolver las necesidades reales de León, no que la imagen de su persona y sus frases célebres estén hasta en la sopa. Le solicito nuevamente, presidenta, transparentar la información que ya fue solicitada.
2: Para Panorama Informativo Guanajuato, René Funes.
1: Bueno, ya lo escuchábamos ahí en la nota de René Funes. Esto sucedió durante la sesión de ayuntamiento ayer por la tarde-noche, donde la regidora Norma López Zúñiga pues cuestionaba, ¿no?, a la alcaldesa sobre el uso de estos recursos públicos destinados a las campañas de comunicación y decía, finalmente es una estrategia de difusión que incluye la pinta de bardas, espectaculares, anuncios, diversos gráficos colocados en distintos puntos de la ciudad y ahora hasta en el cine, que seguramente muchos de ustedes han visto, pues sí, esta nueva publicidad que se manejado en diferentes puntos de la ciudad de León, y que decía la regidora que pues no, al momento no han recibido una respuesta sobre quién autorizó estas campañas, quién las está pagando, desde qué dependencia se está haciendo este financiamiento, porque bueno, finalmente sí es un recurso importante, así que ya veremos si responde en relación la alcaldesa de León, Ale Gutiérrez. 2:25 PM, y miren, siguiendo ahora con temas que ayer se los compartí en las redes sociales. Lo pueden ver en Facebook, pueden entrar a las historias de Instagram. Y es que, de verdad, no se ayudan de repente estos diputados, caray. Esta tensión política que escaló en la Cámara de Diputados luego de que el legislador de Morena, Senyansen Escobar, protagonizó ahí pues un conato de pelea durante una sesión extraordinaria y en San Lázaro. Estos videos que se difundieron en redes sociales, que rápidamente se viralizaron, pues muestran al diputado encarando al priista Carlos Gutiérrez, levantando los brazos, cerrando los puños, ya saben, en esta actitud un poco como desafiante. Inclusive algunos compañeros de su bancada de Morena intentaron detenerlo y él mismo los empujó. Y bueno, la cuestión es que algunas versiones señalan que él iba en presunto estado inconveniente, en estado de ebriedad. Así lo manejaron, porque inclusive le gritan, ¿no? Le gritan este tema. Vamos a escuchar la nota con Isaac Castañeda.
4: El diputado por Morena, Ceniacén Escobar, en presunto estado de ebriedad, se enfrascó en una discusión y retó a golpes al legislador por el PRI, Carlos Mancilla, después de 30 horas de sesión en la Cámara de Diputados durante la discusión de una reforma a la ley electoral. Todo comenzó cuando el priista llamó stripper al morenista, lo que provocó que subieran los ánimos y este último amenazara con golpear a su compañero legislador. Mientras los diputados casi se iban a los golpes, la presidenta de la mesa directiva, Kenia López Rabadán, llamó a que se comportaran a la altura. Isa Castañeda.
1: Híjole, pues sí, es que lamentablemente, ¿no? Y leía muchos comentarios de ustedes ahí en las redes sociales que gracias siempre a quienes se toman un minutito para hacernos llegar sus comentarios. Mucha gente molesta, evidentemente, porque estos son las figuras que nos representan. Estos diputados nos representan, diputados que además llegan a tener hasta 4 o 5 meses de vacaciones, diputados que ganan más de 100,000 pesos y que verdaderamente el recinto como tal de la Cámara de Diputados, que debe de ser un recinto evidentemente para trabajar a favor de la ciudadanía, pues que se convierta en este zafarrancho, en este circo, da vergüenza. Por donde lo veas, da vergüenza. Ahí les hice inclusive una encuesta, ¿no?, en redes sociales, compartiéndoles este video en el momento que están de alguna manera deteniendo y empieza a provocarse el legislador de Morena, Ceniacén Escobar, que además, bueno, yo no sabía, pero él fue secretario de Educación en Veracruz y también stripper, así como lo escuchan. También fue stripper. Fue stripper primero, después fue secretario de Educación en Veracruz y pues ahora es diputado federal. Les preguntaba en esta encuesta si consideran que sí, si se le pasaron las copitas o que no, están exagerando y que él iba al 100. El 90% me dice que sí, sí considera que se le pasaron las copitas y el 10% me dice que no, que se está exagerando la situación. Su opinión siempre es válida y bienvenida. Vamos a hacer una breve pausa. Miren, al regreso vamos a estar platicando de una nueva exposición que llega al Centro de Ciencias Explora, que es en coordinación con la NASA. Bastante interesante. Seguro les gustará, así que los invito a que se queden con nosotros. Hacemos una breve pausa. Continuamos.
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0: 2:32 PM, ya estamos de regreso. Gracias por continuar con nosotros, por permitirnos acompañarte. Soy Bellatrix Razo. Te recuerdo, redes sociales, estamos en @panoramagto y en @bellatrixrazo, que asimismo me encuentras en X, en Facebook y a través de Instagram. Bueno, está conmigo en cabina David Novoa Toscano, quien es presidente del Consejo Directivo del Parque Ecológico y Museo de Ciencias Explora. ¿Cómo estás, David? Bienvenido.
1: Muy bien, pues un gusto estar aquí nuevamente contigo, Belli, saludándote y saludo con gusto a toda la audiencia.
0: Oye, David, pues viene una exposición que a mí me emociona. Digo, la verdad es que yo soy muy fan de todo lo que tiene que ver con el espacio y la NASA, pero seguramente pues habrá muchos, ¿no?, adolescentes, niños, y que les llamará mucho la atención, que además ya es como hablar nuevamente de traer una exposición internacional, porque entiendo que es colaboración precisamente con la NASA, esta exposición que se llama Above and Beyond. Cuéntanos.
1: Sí, la verdad es que estamos súper emocionados. Pues ya es prácticamente en un año que tomamos protesta en el Consejo Directivo, pues es la segunda exposición que traemos, ahora sí que de gran calibre, de un nivel internacional muy bueno. Ahora, esta exhibición como tal es, como bien dices, fue financiada por Boeing, ¿no? Okay. Para cuando cumplieron 100 años como empresa. Y amigos, pues Boeing es una de las empresas de fabricantes de aviones más importante del mundo, ¿no? No es que tampoco existan muchas empresas que fabriquen aviones en el mundo, pero Boeing pues es un líder de la industria aeronáutica. Y sí se hizo en colaboración con ingenieros de la NASA. Entonces, hay todo un respaldo científico que tiene la exhibición, que es bien importante decirlo. Y pues obviamente nos sentimos muy orgullosos de traerla. Esta exhibición, la premier, fue en uno de los museos de Smithsonian, concretamente el Museo Nacional de Aire y Espacio, que está en Washington, D.C., y ahí, para que se den una idea de lo que va a venir a nuestra ciudad y a nuestro estado, pues es ahí fue la premier. Y en ese museo está nada más y nada menos que la cápsula Columbia del Apolo 11. Okay. Está el traje de Neil Armstrong. Tienen ahí varias cosas muy interesantes. Y es, pues, el museo, se puede decir, más importante del mundo en cuestión de espacio y de aeronáutica. Entonces, poderlo tener aquí en nuestra ciudad y en nuestro estado, pues la verdad es que sí nos sentimos muy orgullosos. Hay mucha chamba detrás por parte de todo el equipo de Explora. Es una gestión intensa para poder traer este tipo de contenido, y nos da mucho gusto pues poderlo tener aquí. Y sobre todo, el tema prioritario para nosotros es, pues, ¿qué podemos traer para que los leoneses, las y los guanajuatenses puedan ver este tipo de contenido? Y la verdad es que el enfoque, yo lo platicaba en alguna ocasión, hace un tiempo tuve la oportunidad de estar en un museo en Alemania, concretamente en Múnich, un museo que se llama el Deutsches Museum, y es uno de los museos de ciencia más importantes del mundo, está impresionante. Y el director me comentaba que hacen conferencias también a veces ahí, y unos de los conferencistas fueron precisamente ganadores del premio Nobel en distintas áreas. Uno de ellos fue en química, y ellos dijeron en sus conferencias que se inspiraron, por ejemplo, el químico se inspiró a ser ingeniero químico y a seguir ese camino, porque de niño lo llevaban a este museo.
0: ¡Qué maravilla!
1: Entonces, pues la verdad es que son anécdotas muy, muy padres, y creo que es precisamente lo que se debe hacer desde los centros de ciencias. Claro. Desde un lugar como Explora, que si bien es educativo, pero también familiar, que sigue enfocado obviamente a niñas, niños, jóvenes, pero también a cualquier persona que nos quiera visitar, ¿no?
0: Entonces, a los adultos, que seguimos siendo muy niños.
1: A los adultos
0: también. Claro, claro,
1: que
0: nos encanta.
1: Destellos de niños.
0: Claro.
1: Entonces, pues eso, digo, imagínate que el día de mañana, ¿no?, vaya una niña o niño, y que el día de mañana sea científica, o que puedan ser astronautas. O sea, hay casos, claro, ¿no?, en nuestro país,
0: De sí, gente, tenemos una mujer astronauta. Tenemos
1: una mujer. Ahí está Katia.
0: Katia, ¿no? Y está también uno de Michoacán, que si vas a la NASA en Houston, ahí está su fotografía, sí. ¿No? Y de hecho tiene una película, que si no la han visto, híjole, no me acuerdo,
1: sí,
0: ahorita la
1: José
0: busco.
1: Hernández.
0: ¿Eh?
1: José Hernández.
0: Sí, sí, sí, pero el nombre de la película ahorita no me acuerdo cómo se llama, pero está maravillosa, maravillosa, sí. Porque es lo mismo, es la historia de cómo desde un niño le impacta un tema y exacto. Él está decidido, ¿no? A pesar de sus circunstancias, su situación económica.
1: Creo que era jornalero.
0: Sí, de familia jornalera, así. sí, y por eso llegan a Estados Unidos, ¿no? A trabajar y, bueno, sí. está maravillosa, pero justo estuvimos hace ratito, ¿no? Con el secretario Caratachea y estaba también aquí Isaac y hablábamos del deporte, como de niños, si te llevan al deporte, pues tú no sabes el impacto que le puede generar a este pequeñito que al rato diga, yo quiero ser un atleta. Y ahí vemos, ¿no? A grandes atletas que a pesar de las circunstancias en nuestro país y demás, ponen en alto el nombre muchas veces, tanto de México como del estado, la ciudad. Y creo que lo que mencionas también va muy relacionado, va muy de la mano, David. O sea, la gente no sabe cuántas veces te puede impactar una situación como un museo para que de ahí decidas quién quieres ser, ¿no?
1: Sí, completamente. Y eso es, pues creo que la visión que nosotros tenemos que tomar, ¿no? Y pues no hay que dejar de lado que, a ver, Explora es un referente en nuestra ciudad, ¿no? Yo creo que es algo de los que todos los que y todas los que nacimos aquí nos sentimos orgullosos, ¿no? Cuando ves ese parque, ves el centro de ciencias, lo que se hizo pues hace más de 30 años. Es un referente, pero sí, pues la gente dejaba de ir, ¿no? Entonces nosotros pues, nos dimos cuenta que había un área de oportunidad y la mejor manera de poder volver a ser atractivo es pues mejorar ese contenido. Y aunque es difícil, ¿no? Toda la gestión de poder traer
0: una exposición de esta magnitud
1: y de este nivel. O sea, estás hablando de Boeing, estás hablando de la NASA. Uh-huh. Pues nunca ha venido a León, nunca ha venido a Guanajuato. Prácticamente, y digo prácticamente, va a ser la primera vez en México. ¿Por qué? Porque estuvo en el Planetario Alfa en Monterrey,
0: okay.
1: Pero en pandemia. Entonces estuvo abierta como 2 semanas y la tuvieron que cerrar. Entonces realmente, pues no ha tenido una presencia sólida en México, ¿no? Entonces.
0: ¿Y qué vamos a poder ver en la exposición?
1: Ahí, por ejemplo, algo súper interesante son, puedes llegar, diseñar tu propio avión y luego volarlo en simuladores.
0: Okay.
1: Eso es algo pues, que está muy atractivo. A ver, sí hay un contenido como museístico de cosas, pero también es muy interactiva. O sea, explica

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2: Kiss. Entonces ahí vamos a estar subiendo la información y todo. El costo es de 130 pesos adultos,
3: okay,
2: y 110 pesos niños, pero va a haber paquetes para
3: familia,
2: para familias,
3: o escuelas,
2: amigos también, paquetes, okay, para escuelas. Si hay por ahí algunos directores de escuelas que nos están escuchando, pues también hay paquetes para escuelas, empresas, etcétera.
3: Muy bien, muchas gracias, David. Cuídate mucho, hasta la próxima.
2: Igualmente, gracias y un saludo nuevamente a todos.
3: Ahí está David Novoa Toscano, presidente del Consejo Directivo del Parque Ecológico y Museo de Ciencias Explora. 2:43 p.m, vámonos rápidamente a temas en materia de seguridad. Tras el ataque armado en la colonia 18 de agosto que cobró la vida de Valentina, una niña de 7 años, que, híjole, verdaderamente estos temas lo hemos hablado en muchos momentos, cuando hablamos de víctimas colaterales, cuando hablamos de menores de edad que están, pues de alguna manera siendo víctimas en este tipo de ataques, de verdad que se te parte el alma, lastima mucho el corazón este tipo de violencia y situaciones que se siguen presentando. Y ahora hablamos de Valentina, dando seguimiento a esta niña de 7 años que falleció en este ataque armado y que dejó además el mismo ataque a otros 2 menores heridos. Y en ese sentido, las autoridades de Irapuato dieron a conocer que se detuvo a un sospechoso. Vamos a escuchar los detalles con Cristian Pérez.
4: La secretaria de Seguridad Ciudadana de Irapuato, Consuelo Cruz Galindo, informó que una persona fue detenida tras el ataque armado ocurrido en la colonia 18 de agosto, donde murió una menor de 7 años identificada como Valentina y otros 2 menores resultaron heridos. Confirmó que la captura se realizó derivado de la activación inmediata del personal operativo, además del aseguramiento de un vehículo relacionado con los hechos. La funcionaria lamentó el asesinato de la menor y condenó que niñas y niños resulten afectados por hechos violentos vinculados a ataques directos.
5: En principio, pues es un hecho muy lamentable, que nosotros pues definitivamente sí reprochamos y esto nos obliga a seguir atendiendo a las familias. Necesitamos trabajar mucho con los niños, con los menores, porque esto pues sabemos que fue un tema de un ataque directo que lamentablemente pues hubo víctimas colaterales y eso pues es muy reprochable. ¿Qué estamos haciendo nosotros? Nosotros desde el primer momento dimos el apoyo, contención, estuvimos ahí siempre con atención a víctimas, que ahí estuvo ahí muy pendiente, nuestra presidenta nos instruyó estar de la mano con ellos y bueno, pues el tema no se ha dejado solo, hubo una detención y un vehículo que se aseguró inmediatamente con la activación del personal operativo y bueno, pues ahorita está transitando en manos de la autoridad correspondiente.
4: Cruz Galindo sostuvo que este tipo de acontecimientos obliga a reforzar el trabajo institucional enfocado en la prevención y atención de menores de edad. Asimismo, señaló que será necesario fortalecer las acciones de reconstrucción del tejido social y mantener cercanía con las familias afectadas por la violencia. Para Panorama Informativo desde Irapuato, Cristian Pérez.
3: Bueno, y siguiendo precisamente con este tema de las víctimas colaterales, ¿no? Que lamentablemente lo escuchábamos en esta nota de Irapuato, pues tres menores de edad. Sin embargo, también lo hemos mencionado en muchas ocasiones, pues adultos que evidentemente ni involucrados estaban, lamentablemente estaban en el lugar equivocado, ¿no? Y una mujer también, es importante compartirles esto que sucedió, una mujer resultó herida de bala la mañana de este jueves frente a su casa en la comunidad de La Trinidad, mientras estaba tendiendo la ropa. La víctima relató que escuchó una detonación y que de inmediato sintió un fuerte impacto y sangrado en la pantorrilla derecha. Las primeras versiones señalaban que un menor pudo haber accionado por accidente un rifle de aire y la afectada sostiene que se trató de un arma de fuego. Así que, bueno, todavía están ahí en la investigación, pero imagínense nada más qué impresión que estás colgando la ropa y de la nada te cae un balazo. Vamos a escuchar a Claudia Padilla.
6: Una mujer fue lesionada en la comunidad de La Trinidad tras ser herida por un proyectil justo afuera de su hogar. Los hechos ocurrieron la mañana de este jueves sobre la avenida Montes de Oca cuando la mujer se encontraba tendiendo su ropa y fue sorprendida por un fuerte impacto. De acuerdo con el reporte de las autoridades, la víctima sintió un golpe seco en la pantorrilla derecha seguido de un sangrado inmediato. Aunque en el lugar trascendió una versión que apuntaba que un menor de edad habría disparado accidentalmente un rifle de aire, la mujer aseguró haber escuchado el estruendo de un arma de fuego, lo que generó la movilización de los cuerpos de seguridad. Al lugar arribaron elementos de la Guardia Nacional y preventivos para entrevistarse con la afectada, quien fue auxiliada por sus familiares tras el incidente. Debido a la herida, fue necesaria la intervención de paramédicos.

0: Médicos de Protección Civil y bomberos para valorar su estado de salud. La lesionada fue trasladada al Hospital General de Celaya para una revisión médica completa, donde se estableció que sus lesiones no ponen en riesgo su vida. Para Panorama Informativo Guanajuato, desde Celaya, Claudia Padilla.
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0: 2:51 PM. Último bloque ya de Panorama Informativo Guanajuato. Información que sirve. Soy Bellatrix Razo. Te recuerdo las redes sociales. Estamos en @PanoramaGTO y en @BellatrixRazo, que asimismo me encuentras en X, en Facebook, y por supuesto platicamos a través de Instagram, que aquí le mando un fuerte abrazo a Sabrina López Luna, que dice todos los días nos escucha en el noticiero. Muchas, muchas gracias, Sabrina, a ti y a quienes nos permiten acompañarlos cada semana. Vámonos a los deportes. El título de la CONCACAF Champions Cup 2026 se definirá este sábado 30 de mayo en la cancha del Toluca, donde el conjunto local se enfrentará a Tigres en un partido de alta tensión. Con el apoyo de su afición, la escuadra escarlata intentará coronarse por cuarta vez en este torneo regional. A ver cómo les va. Vamos a escuchar de esto y más de los deportes con Rodrigo Herrera.
1: Gracias, buena tarde. Los deportes, último entrenamiento de la selección mexicana previo al penúltimo amistoso que tendrá este sábado ante la selección de Australia a las 8 de la noche en el Rose Bowl. Estamos a 13 días del inicio de la Copa. Ayer por la tarde, Argentina, encabezado por Lionel Messi, que estará en su sexta Copa, se dio la lista definitiva. Sudáfrica, rival de México, empata sin goles el día de hoy con Nicaragua. Irak derrota 3-1 a Gambia e Irán 1-0 ante Andorra. El Estadio Azteca cumple hoy 60 años y estamos a unos días de que tenga su tercera inauguración. En el fútbol mexicano, Matías Almeida, quien fue campeón con las Chivas, llegó este mediodía a Monterrey para ser nuevo entrenador de Rayados. Y en Roland Garros continúan las sorpresas. El serbio Novak Djokovic quedó eliminado en la tercera ronda al caer en 5 sets con el brasileño Joao Fonseca, mientras que Lina Svitolina e Iga Swiatek avanzan a los octavos de final. Los deportes.
0: Bueno, de los deportes, vámonos a los espectáculos, porque el guitarrista mexicano Carlos Santana y la cantante estadounidense de origen mexicano Becky G lanzaron el día de ayer el tema que se llama Mi Gran Amor. Es una colaboración en la que denuncian la dura realidad que viven actualmente miles de latinos en el vecino país del norte, allá en Estados Unidos, a causa de estas redadas migratorias. Vamos a escuchar la nota con Lalo González.
2: Un día normal en los Estados Unidos.
3: Carlos Santana y Becky G tienen esto en común. Son artistas con raíces mexicanas, así que la situación de los migrantes latinos en Estados Unidos es un tema que los une. Ante esto, el guitarrista jalisciense y la joven cantante grabaron el tema Mi Gran Amor, en el que hablan sobre el miedo, el dolor y la inestabilidad que viven muchas familias latinas que cruzaron la Unión Americana en busca de un mejor futuro. A través de un comunicado, el músico indicó esto: como siempre, quiero que mi guitarra, las melodías suenen y se sientan como un abrazo universal. Ahora más que nunca en este planeta necesitamos unidad, armonía y unión. Para 88.9 Noticias, Lalo González.
0: Bueno, nos vamos despidiendo precisamente con esto, que es una colaboración entre Carlos Santana y Michelle Branch, que se llama The Love Game. Es del año 2002. Con esto, como siempre, agradeciendo tu confianza y tu preferencia, pásala muy bien, cuídate mucho, disfruta de tu tarde. Aquí estaremos el día de mañana. Ah, no es cierto, ya es fin de semana, perdón, se me olvida que ya es viernes. Aquí estaremos el próximo lunes a las 2 de la tarde en punto. Disfruta del fin de semana, cuídate mucho. Y bueno, agradezco a Cindy Dorantes y a Ricardo Ordaz, quienes estuvieron en la producción al aire. Esto fue Panorama Informativo Guanajuato. Información que sirve. Soy Bellatrix Razo. Sigamos escribiendo el libro de nuestras vidas. Buenas tardes, buen provecho. Súbanle en cabina.
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4: Hola, hola, ¿cómo están? Muy buenas tardes. Quiero darte la bienvenida a La Nueva Amor 103.1, solo música romántica. Soy Cindy Dorantes, qué gustazo saludarlos. Ya viernes, el inicio del fin de semana. Te invito a que te quedes conmigo porque tenemos nuestra hora de música continua, música sin cortes comerciales, reflexiones que nos encantan, que nos llegan al corazón. Y si quieres compartirme alguna, lo puedes hacer a través de Cindy Dorantes en Amor, que con muchísimo gusto la recibo y la decimos al aire. Vámonos a seguir disfrutando de más a través de La Nueva Amor 103.1.
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4: 3 de la tarde con 2 minutos. ¿Quién eres tú? De Yuri.

Hoy quiero recordarte que eres una mujer, que eres un hombre increíble. Porque sí, a lo mejor has pasado cosas, situaciones complicadas en la vida que desgastan emocionalmente y que aunque no quieras, sí lo reflejas, ¿no? En el exterior, es decir, en tu rostro o en tus acciones o en tu voz, etc. Pero eres increíble, eres fuerte, todo eso te está enseñando y qué padrísimo que tú te estés dando pues ese poder para poder resistir ante las dificultades. Quiero recordarte esto, que eres increíble, porque nadie te preparó para lo que ibas a vivir y aún así sigues aquí. Estás luchando en silencio con días de ansiedad, de tristeza y a veces, en ocasiones, lágrimas escondidas. Te admiro muchísimo por no rendirte, por esa batalla que solo tú conoces, ¿verdad? Sé amable contigo, es la invitación. Sé amable contigo, confía en que aunque hoy todo parezca oscuro, todo va a estar bien, todo va a estar bien. Recuérdalo siempre y si tú conoces de alguien que esté pasando una situación así, recuérdale que todo va a estar bien. A veces no es necesario decir tanto, simplemente con hacer un acto de presencia, simplemente acordarte un abrazo y decir, sabes que aquí estoy contigo, no tengo las palabras adecuadas, tampoco tengo la solución al problema, pero no estás sola, no estás solo, aquí estoy yo para ti. Quiero recordarte a través de mi voz que todo va a estar bien. Soy Cindy Dorantes y te acompaño a través de la nueva Amor 103.1, solo música romántica y por iHeartRadio.

0: quiero invitarte a que el día de hoy agradezcas y vivas de esa manera. Sí, vive con el alma agradecida por lo que tienes. Regresa a ver a tu alrededor y te vas a dar cuenta que hay más cosas buenas que malas que te están pasando en este momento en tu vida y que a lo largo del camino también has sembrado y has cosechado, ¿verdad? Agradece mucho eso, agradece muchísimo por todo lo que fuiste, por todo lo que eres, por todo lo que estás aprendiendo a hacer. La gratitud no borra los desafíos, pero les da sentido. Cuando eliges agradecer, la vida se vuelve más ligera, más real, más tuya. Hay que aprender a vivir en gratitud porque esto es entender que ya tienes suficiente para ser feliz. Y la gratitud no tan solo trae un beneficio cuando agradeces a otras personas. La gratitud te trae un beneficio sobre todo a ti, porque aprendes a ver la vida y las cosas de una manera diferente. Así que, ya lo sabes, vive con el alma agradecida. Soy Cindy Dorantes y te acompaño a través de la Nueva Amor 103.1, solo música romántica y por iHeartRadio.
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Continuamos con más música a través de tu radio en la Nueva Amor 103.1, solo música romántica y por supuesto por iHeartRadio.

bonita! ¡Qué bonita te ves siendo tú! Sonriendo, floreciendo de nuevo. ¡Qué poderosa luces desde que te diste cuenta de tu valor y le subiste toda la intensidad a tu brillo! ¡Qué valiente eres por recordar todo lo que mereces y asegurarte de nunca más volver a conformarte con menos! ¡Así es! Nunca más te conformes con menos, mi querida amiga, amigo, porque tú sabes del valor que tienes, tú sabes lo que posees, quién eres y lo que portas, y no permitas que absolutamente nadie te haga creer lo contrario, te haga sentir inferior. Toma nota de esto, pero qué bonita te ves siendo tú, qué bueno que regresaste, que te diste ese abrazo, esa palmada y dijiste, vamos adelante, vamos a seguir adelante, porque lo valgo, porque lo merezco. Eso es de valientes. Soy Cindy Dorantes y te acompaño a través de la Nueva Amor 103.1, solo música romántica.

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2: O sea, para añadir alegría a lo que tú ya tienes. Solamente es un complemento para ti y tú serás un complemento para ella o para él. Deseo lo mejor en todos los aspectos y que tus pilares siempre estén equilibrados. Te deseo que seas feliz, que llegues lejos y que, la verdad sí, que sobrepases todos tus sueños. Soy Cindy Dorantes y te acompaño a través de La Nueva Amor 103.1, solo música romántica y por iHeartRadio.

0: Enamorada y herida de Marisela, lo disfrutamos a través de la Nueva Amor 103.1, solo música romántica. Ya a las 3 de la tarde con 53 minutos, hemos terminado nuestra hora de música continua, música sin cortes comerciales, pero te invito a que te quedes conmigo porque a las 4 de la tarde arrancamos charlando entre amigas y amigos con un buen y un gran tema. Así que vamos a seguir pasándola bien aquí en la Nueva Amor 103.1, solo música romántica.
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1: Iban dos amigos a dar un paseo. Salieron contentos, empezaron a disfrutar de la tarde, de la caminata, y de repente comenzó a llover. Uno estaba muy tranquilo porque se dio cuenta que su amigo iba preparado. 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Y entonces el amigo, que pensó que traía a alguien precavido, abrió los ojos y dijo: «¿Cómo? ¿Para qué te has traído entonces un paraguas lleno de agujeros?», le preguntó. Y le responde: «Porque no pensé que llovería».
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2: Hola, hola, ¿cómo están? Muy buenas tardes. Quiero darte la bienvenida a La Nueva Amor 103.1, solo música romántica. Soy Cindy Dorantes, ya a las 4 de la tarde. ¿Cómo va? ¿Cómo va tu día? ¿Cómo va este viernes, el inicio del fin de semana? Espero que súper bien, que todo fluya, que todo salga en favor de cada uno de nosotros. Y bueno, mis queridos amigos, vamos a arrancar charlando entre amigas y amigos. Hoy yo te pregunto, oye, ¿qué actividades haces para darte amor propio todos los días? Ese amor propio que a veces descuidamos por andar dando amor a otras personas o preocupándonos por otros y nos olvidamos de sí mismos. Entonces, vamos a platicar acerca de esto aquí en La Nueva Amor 103.1.
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2: Las 4 de la tarde con 2 minutos. ¿Lo dejaría todo? De Chayanne.

Qué gusto escuchar a mi querido Ricardo Montaner para que seas feliz a través de la Nueva Amor 103.1, solo música romántica. Ya a las 4 de la tarde con casi 11 minutos, soy Cindy Dorantes y estamos en charlando entre amigas y amigos, tú y yo platicando acerca de, oye, ¿qué actividades haces para darte amor propio todos los días? ¿Si te abrazas? ¿Si te dedicas un tiempecito a ti? Mira, yo sé que a veces queremos estar todo el tiempo así mega ocupados, haciendo una cosa, haciendo otra, atendiendo a los hijos, a nuestras mascotitas y más, pero te dedicas una hora, si tú quieres, de tu tiempo, de tantas horas que tiene el día, porque entiendo que tenemos varias responsabilidades, actividades, trabajo, estudio y más, pero una hora de tu tiempo te lo dedicas. Qué importante es hacerlo, ¿no? Porque, ¿sabes algo? A veces se busca validación en otras personas que te digan, oye, tú eres suficiente y esto, pero si no te dedicas tiempo a ti, ¿cómo vas a reconocer que realmente eres una persona suficiente? Te voy a decir algunas cosas que puedes hacer para que empieces a cuidarte, para que empieces a tener este tema del amor propio muy fijo en ti. Por ejemplo, dedica tiempo a lo que te gusta y lo que te hace bien. La ocasión anterior, bueno, más bien ayer, ¿cuál ocasión anterior, Cindy? Más bien ayer estaba viendo una imagen donde decía, ven a hacer tu taza y decórala y tal, tal. Yo decía, es que yo que recuerdo no soy buena para el dibujo, pero siento que es un momento que te lo dedicas a ti. Las tazas me encantan y bueno, sería también retarme a decir, ah, bueno, vemos, y si me sale fea no importa, ya lo disfruté. Lo importante aquí es que disfrutes todo lo que estés haciendo, así que yo te invito a que te atrevas, a que te dediques una hora de tu tiempo o varias horas de tu tiempo, conforme tú puedas mediarlo, porque vale muchísimo la pena para nosotros desarrollar este amor propio. Vamos a seguir platicando del tema, mientras tanto llega Fey a la Nueva Amor 103.1, solo música romántica, y nos deleita con Azúcar Amargo. Disfrútala.

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2: 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Nos vamos a más música. Llega Eros Ramazzotti con Otra Como Tú. Ya sonando en la nueva Amor 103.1, solo música romántica.

sola. No estás sola de Gloria Trevi a través de tu radio en la Nueva Amor 103.1. Solo música romántica. Ya las 4 de la tarde con 30 minutos. Soy Cindy Dorantes y estamos en Charlando entre Amigas y Amigos. Oye, ¿qué actividades haces para darte ese amor propio que tanto necesitas? Ese apapacho, ¿verdad? Que muchas veces hace falta. Platicamos acerca de dedicarnos ese tiempo a lo que nos gusta también. Este punto me ha tocado que luego salen conversaciones. Oye, es que si descanso, me siento mal por eso. Me siento mal porque siento que no estoy siendo productiva o productivo. Híjole, debe de ser parte de tu agenda darte unos momentos de ocio. Todo en equilibrio. Tampoco te vayas a ir tanto tiempo al ocio, ¿no? Todo en equilibrio. Hay que descansar sin sentir culpa. Hay que darnos ese espacio. El siguiente punto, aléjate de personas que desgasten tu paz. Es lo mejor que puedes hacer porque la paz no es negociable. Entonces, marca distancia, marca límite con esas personas que han demostrado, ¿verdad?, que pueden llegar a poder mover ahí esa paz que tanto te ha costado. También reconoce tus logros diarios, todos los días. Oye, felicítate porque lograste tal cosa, porque fuiste a trabajar, porque diste lo mejor de ti y más. Aprende a decir no cuando sea necesario, no te sientas mal por eso. La verdad es que a veces ponemos muchas justificaciones para no decir no, sin embargo, no puedo, no quiero, no deseo y ya. Todo se resuelve de esa manera. Ya lo saben, mis queridos amigos, ¿qué más podemos hacer para generar este amor propio todos los días? Los estoy leyendo en Cindy Dorantes en Amor. Mientras tanto, Enrique Bunbury, aunque no sea conmigo, a través de la Nueva Amor 103.1, solo música romántica.

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1: 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Nos vamos con más música. Llega Enrique Iglesias, nuestro español favorito, a cantarnos, a deleitarnos por amarte. ¿A quién se la dedicarías? ¿De quién te acuerdas? Está sonando en tu radio en La Nueva Amor 103.1, solo música romántica y a través de iHeartRadio.

0: Estás escuchando La Nueva Amor 103.1, solo música romántica. Soy Cindy Dorantes y tengo para ti nuestra afirmación en amor que te invito a que la repitas conmigo. Dedícate un minutito de tu tiempo para que esto pueda suceder. ¿Estás listo? Ahí sí vas conduciendo, ahí en tu mente. Si estás un momentito ahí en la oficina, pues resérvate este espacio. Dice, doy amor desde la libertad, no desde el miedo ni la necesidad. Recibo cariño con gratitud, sabiendo que merezco siempre afecto sincero. Vamos otra vez. Doy amor desde la libertad, no desde el miedo ni la necesidad. Recibo cariño con gratitud, sabiendo que merezco siempre afecto sincero. Y es que dar amor desde la libertad significa poder elegir, compartir, no controlar, ¿verdad? No limitar. Porque cuando el amor nace así, desde este concepto, desde la libertad, se vuelve todo más sano, auténtico y lleno de confianza. Y esto aplica para todo tipo de relación. Ya lo saben, mis queridos amigos, sigamos disfrutando de más a través de tu radio en La Nueva Amor 103.1, solo música romántica.
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2: Únete al movimiento slow. A muchas personas les gusta cocinar, comer, trabajar despacio, ser mucho más pacientes, reflexivas y cuidadosas en el desempeño de lo que están haciendo. Yo te recomiendo que practiques la vida lenta. Acepta menos ofertas para hacer cosas que en realidad no quieres hacer. Compra menos, disfruta de tus días con menos tareas pendientes, dedica más tiempo a conversaciones interesantes y haz una pausa para poder saborear todo lo que la vida te regala.
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2: Linda tarde de viernes, ya el inicio del fin de semana. Soy Cindy Dorantes y quiero darte la bienvenida a la nueva Amor 103.1, solo música romántica, y saludar a todos nuestros amigos que nos escuchan a través de iHeartRadio. Estamos en Charlando entre Amigas y Amigos, platicando acerca del amor propio. Miren qué importante es este tema para que así los dardos de la vida, pues bueno, nada más nos tambaleen poquito, pero no te afecten demasiado. Por eso es importante invertir en ello. ¿Y qué actividades haces para darte amor propio todos los días? Es lo que estamos platicando el día de hoy, en esta gran tarde de viernes, aquí en la nueva Amor 103.1.
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2: 5 de la tarde con 2 minutos. Ángel de Yuridia.

No, Carlos Vives nos pone aún más de buenas en esta tarde de viernes aquí en La Nueva Amor 103.1, solo música romántica, con esta canción de Te Dedico, que también disfrutamos a través de iHeartRadio. Soy Cindy Dorantes y hoy platicamos acerca de qué actividades haces para darte amor propio todos los días, porque déjame decirte algo, esto no es de que hoy me di amor propio y mañana ya no, y la siguiente semana le continuamos, continuará. No. El amor propio es un trabajo que se hace todos los días y que crece también cuando entiendes que no necesitas ser perfecto para merecer cosas, ¿no? Como, ¿qué cosas, Cindy, puedo merecer yo? Amor, respeto, paz, tranquilidad y más. Cada pequeño paso cuenta, como elegirte por sobre todas las cosas y personas, cuidarte y darte prioridad también es una forma de sanar. Quiero recordarte que fortalecer el amor propio implica muchísimo aprender a escucharte, a poner límites cuando algo o cuando alguien te lastima, a dejar de compararte constantemente y a reconocer tus avances aunque sean pequeños. Y miren, quiero hacer esto de la comparación porque ahorita pues anda en tendencia esa red social de la T, y entonces mi sobrina, que pues ustedes a lo mejor podrán comprenderme, ¿verdad, tíos? Que amamos mucho a los sobrinos como si fueran nuestros hijos, y más si tú tienes hijos así que son de chaviza, ¿no? Que son muy jóvenes y dicen, ay no, es que tal fulanita, tal persona baila mejor que yo y así, y yo, ay no, hija, tú échale ganas y mira, vas a ver que poco a poco vas a ir desenvolviéndote, vas a ir como que ahí dejándolo tieso, y si es algo que tú quieres, claro que lo vas a lograr. Entonces hay que enseñarle a los demás y así a ti, o sea, en alguna área de tu vida, a no compararte, porque cada persona siempre va a tener su esencia y siempre va a tener lo propio. Nos vamos a más música, llega Cristian Castro por Amarte Así, sonando a través de La Nueva Amor 103.1, solo música romántica y por iHeartRadio.

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2: 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Nos vamos a más música, ¿te parece? Llega Ricky Martin, vuelve, nos canta esta tarde en la nueva Amor 103.1, solo música romántica.

Carlos Saúl nos deleitó con Es Muy Cobarde a través de la nueva Amor 103.1, solo música romántica, ya a las 5 de la tarde, con 29 minutos, soy Cindy Dorantes. Amigos, qué rápido se nos va la vida, hay que disfrutarla al máximo. Hoy estamos platicando, pero antes quiero mandar un saludo a mi querida Dana, que está en este momento escuchándonos a través de iHeartRadio y también en el live aquí que tengo en redes sociales. Oigan, y yo preguntándoles, ¿qué actividades haces para darte amor propio todos los días? Qué súper importante es poder dedicarnos ese tiempo, ese espacio para nosotros, para tomarnos un café y decir, a ver, ¿qué está pasando en mi interior? ¿Qué tengo que arreglar? ¿Qué tengo que conservar? ¿Qué puedo potencializar? Porque entiendo que hay cosas que ya manejamos, pero que es bastante padre el poder potencializarlas, ¿sale? Entonces, yo te invito a que te dediques todos los días, porque el amor propio es un trabajo que se construye, pero diario. El amor propio se construye diario y por eso es que debes de poner muchísimo de ti y tenerte paciencia. Entonces, a manera de conclusión, decirte que fortalecer el amor propio todos los días, pues es un proceso que se construye con pequeñas acciones. Hay que tener paciencia, hay que ser conscientes. Cuando aprendemos a valorarnos, a poner límites y a tratarnos con más amor, pues claro que sí, el bienestar se va a generar no tan solo para ti, sino para las personas cercanas, aquellas personas que te rodean y con quien convives tal vez diariamente. Entonces, ese es el tema de hoy acerca del amor propio. Espero que te haya hecho mucho ruido, mucho sentido y que lo hayas disfrutado. Nos vamos a más música. Llega en este momento Shakira, La Tortura, en la nueva Amor 103.1, solo música romántica.

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1: 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Nos vamos a más música. Llega Rocío Dúrcal, La Guirnalda. Ya sonando en tu radio, en la nueva Amor 103.1, solo música romántica.

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2: Entre amigas y amigos, nos despedimos en esta ocasión con Morat, Tu cárcel. Qué buenísima versión. Ya la estás escuchando en La Nueva Amor 103.1, solo música romántica. Soy Cindy Dorantes. Recuerda esto: nunca dejes de creer en la magia del momento. Bonita tarde. Hasta mañana. Bye bye.

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2: Había una vez un rey que ofreció un gran premio a aquel artista que pudiera captar en una pintura la paz perfecta. Muchos artistas lo intentaron. El rey observó y admiró todas las pinturas, pero solamente hubo dos que a él realmente le gustaron y que tuvo que escoger entre ellas. La primera era un largo y lago tranquilo. En este lago parecía un espejo perfecto donde se reflejaban las plácidas montañas que rodeaban el lugar. Sobre esta se encontraba un cielo muy azul con unas tenues nubes blancas.
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2: Hola, hola, amigas y amigos de La Nueva Amor 103.1, Solo música romántica. Qué gusto que nos estén acompañando. Todos los viernes tenemos esta cita en Con Amor para tus Mascotas, para justamente tener una mayor vinculación y mejor, y además una tenencia responsable con nuestros peluditos. Yo hoy estoy muy contenta de presentarles a la doctora Stephanie Chávez Padrón. Ella trabaja en el área de urgencias del Hospital León Mascotas 450. Bienvenida, qué gusto tenerte por acá.
3: Hola, mucho gusto, Erandi. Muchas gracias por invitarnos.
2: Al contrario. Oye, ¿te quedas una hora conmigo para platicar?
3: Sí, claro que sí.
2: Acerca de los golpes de calor, ¿cómo evitarlos?
3: Ok.
2: Mil gracias por estar aquí. Así les doy la bienvenida en La Nueva Amor 103.1.
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2: Y hoy arrancamos con Yuri. Esto es Este Amor No Se Toca.